0: de no enfrentar a los Marlins. Es un fenómeno del box. Le tira, le manda un fly largo por el right field a lo profundo. Que sí, que no, que no, que sí. Que no. Foul por la parte derecha. Qué desperdicio de batazo. La lo completamente. Stauber se fue adelantado con el swing. Tenía la distancia y la categoría, pero le faltaba la dirección. Siguen 12 strikes sin bolas. Lanza. Flush. Lo retrató en el home plate. Se pone a cazarle el cambio a este Henderson y ha sorprendido a dos con recta. Ponchó tirándole, pero con recta por el centro a Hicks. Y ahora poncha con esta recta a Stauber sin mover el bate. Y viene HH, Heriberto Hernández. Jorge E. Naranjo anda por allí, llamando que los Marlins continúen por el camino del éxito. Bajo el lanzamiento, 94 millas. Una bola sin strike para HH. 236, pero una buena producción de jonrones para un hombre que no juega titular. Tirándole. Buen cambio tiene este muchacho Henderson. Creo que es lo mejor que tira. Y entonces la combina con una rápida de 94-95 que sorprende. 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Una bola, 12 trae la cuenta. Lanza, le tira, levanta un fly elevado, corto entre right center, van los dos, la pide el right, se coloca Frelick y la captura. Hay dos outs en la pizarra. 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Batea Griffin Corain. Hay dos outs, bases limpias. Lanza, strike cantado. Recta de 94 millas. 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
1: Ah, no vaya, no vaya a invitar a esta parejita a jugar dominó si no quiere pasar un mal rato.
0: Sí, me imagino. Una bola, un strike, la cuenta. Se prepara, lanza, strike cantado. Sigue sorprendiendo con la rápida porque están esperando el cambio. Ha sido el secreto de este pitcher Henderson, nacido en Houston, Texas, tiene 24 años. Ya se prepara otra vez. Ahí va el lanzamiento. Le tira, levanta un fly de foul. Se le ha atrasado el receptor. Va al tercera base, pero imposible. La pelota va al público. La pierde un fanático y otro que no lo esperaba. Se queda con la pelota. Lo que está para ti, nadie te lo quita. Aunque por si acaso, prende una velita, ¿no? Ese que capturó la pelota ya aprendió aquello de que cuando está para ti, aunque te quites, y cuando no está para ti, ni aunque te pongas. Dos outs, bases limpias. Listo otra vez, lanza, bola baja, otra vez el cambio. Los lesionados, ya les dije lo de Anthony Bender, que está haciendo lanzamientos y actividad ligera de béisbol. John King pudiera ser de los primeros en regresar. Owen Casey está en acondicionamiento ligero todavía. Le tira, saca Rolling, que busca el segunda base. FLD arrastrado Turán, el tiro out de segunda a primera. Sigue el dominio del picheo. Se fueron los Marlins de 1, 2 y 3. Cero en todo. Nadie entró en circulación.

0: a todo lo que tiene que ver con los prospectos, han cambiado las cosas. En el equipo de los Marlins se mantiene Thomas White como el prospecto número uno, el pitcher zurdo. Ahora Jacob Lombard Jr. pasó al segundo puesto. En el tercero está Robbie Snelling, Ike Barquet. La primera ronda del pasado año está en el cuarto lugar, Can Canarella. En el quinto, pidiendo pista, el pitcher Carson Milbrand, segundo lanzador que aparece primero de los derechos. Carson Milbrand, puesto número 6. Dylan Lewis, que vino en el cambio de Ryan Weathers, procedente de los Yankees, está en el séptimo lugar. Kevin DeFrank, otro pitcher, octavo lugar. Starling Cava, que vino en el cambio por Luzardo, un torpedero que batea las dos manos, procedente de Filadelfia, puesto número 9. Kemp Alderman, gran jardinero, muy talentoso de AAA, está en el décimo lugar. Son los puestos más importantes que tenemos. Cristian Hernández, que vino en el cambio por Edward Cabrera, está en el lugar número 16 entre los nombres más importantes. Vuelve al juego Jiqui Quintana.
1: Gracias, José Luis. Vamos al cierre del segundo. Para terminar con los lesionados de los Marlins, se reporta que Ronnie Enríquez está haciendo lanzamientos ya a 60 pies. Lanzando pelotas a 60 pies. Todavía el progreso es lento. Andrew Nardi trabaja según un programa de lanzamiento. No dan muchos detalles. Batea William Contreras, el enmascarado, al cervecero enmascarado. Lanzamiento por fuera, ligeramente. Roberto Aulet pregunta que a cuál paraíso tropical nos reunimos. Bueno, depende. Cuando hacemos alguna actividad del grupo Bola y Corredor, lanza, le tira y saca un batazo por el right field, va atrás, pero está dentro, se va colocando y la captura. Parece que le hizo alguna variación la pelota y a Conay en el right field, es el primer out. Cuando nos reunimos como grupo, normalmente vamos al que está en el 18400 Northwest 75 Place. Yo personalmente al que más voy es al que está en el corazón de Hialeah, 5370 West y la avenida 16. Pero eso es a manera personal. Por fuera, el lanzamiento, la primera para Jake Bauer. Con las reuniones del grupo, en ese que les decía, el primero que les mencioné. Listo, otra vez, lenza, por fuera completamente. 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Lanzamiento, strike cantado, recta cortada, 90 millas, dos bolas, un strike.
0: Usted tiene la televisión de Milwaukee.
1: Ahí se va colocando en el box otra vez. 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Alto el lanzamiento, lleva tres bolas, un strike. Ahora lo podemos cambiar. Vamos a ver, lo podemos cambiar para la televisión de Miami.
0: No.
1: ¿Ya?
0: Está más rápido el de Milwaukee.
1: Bueno, vamos a seguirnos con la que está viendo la gente en su casa, me parece, ¿no?
0: Aquí tenemos la referencia en el majadero de Miami.
1: Pero... tres bolas, un strike, lanzamiento, strike cantado por el centro, la vino. Aquel está más lento, José Luis.
0: Sí, no, claro. Lo que la de Miami está mucho más lento. Independientemente de este televisor, que independientemente de la fuente, está lento de por sí.
1: Ok, pero es el que están viendo las personas en su casa, los oyentes. Por eso prefiero seguir por aquí para poder decir, mira, lo que están viendo, lo que no están viendo. Rolando Gil anda por ahí. Listo, lanza por fuera, lo perdió, la cuarta bola para primera Bauer, primer cervecero que entra en circulación. 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Despega en primera el corredor. Hay un out, el infield jugando para doble play. Batea Mitchell. Lanza, le tira y saca un machucón. Baja rápidamente el pitcher. Fildea, mano limpia. El disparo. Tarde llegó. Quieto el hombre. Hay que ponerle hit aquí a Garrett Mitchell, sin querer queriendo, sacó ese machuconcito, se anota hit. Hay hombres en segunda y primera, un out, y viene a batear Cooper Pratt, el torpedero, jovencito de 21 años.
0: Se le atragantan esos lances a Sandy, normalmente de movimientos muy lentos.
1: 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Ahí está Pratt, 257, le tira machuconcito de foul por la zona de tercera. Parece que es una pieza del presente y el futuro importante para Milwaukee, 21 años, y por lo menos hoy titular ahí en el campo corto. El infield buscando el doble play, Salvador. Bauer en segunda, Mitchell en primera, solamente un out. Chori segunda, han cerrado la llave del cuadro. Ya se impulsa, lanza adentro. Está diciendo que lo rozó, pero no muerde el árbitro. Vamos a ver si la van a reclamar o no. Está mirando para el banco, la van a revisar los de Milwaukee para ver si la protestan o no. Se quejaba Pratt de que la habían dado, pero no la van a reclamar. No, Pratt trató de jugar su habilidad allí. Trató de llegar a primera, de conseguir el pelotazo, de que se llenaran las almohadillas. Miguel Rodríguez llama a regresar a la senda victoriosa. Una bola, un strike. Lanza, le tira y saca un rolling que está buscando el tercera base. Entrega segundo, un out, pivotea, el tiro alto, quieto en primera. Tenía el doble play marcadito allí de Sanoja Xavier, pero Xavier tiró altísimo a primera y no se completa el doble play.
0: ¿Qué cantidad de segundas oportunidades ofrece Miami? ¿Cómo se le atraganta y se le dificulta completar los doble plays? Cuando no es por tiempo, cuando no es por manipulación lenta, es por un tiro errático. Que además, lo peor es que no va ni a los récords como error. Y es una oportunidad más que das con dos corredores a bordo.
1: Viene a batear Sal Frelick, es el right fielder. Cuando Alcántara lanza, también hay que decirlo. Ya está preparado, lanza adentro completamente. Miguel Pérez está por ahí. Dice que no se pierde uno. 234, 4 jonrones, 34 carreras impulsadas. Hombres en tercera y primera, dos out. Lanzamiento, le tira, levanta un fly de foul por la parte izquierda. Lo buscan tres desesperadamente. Se lanza el torpedero y capturó la pelota. El señor Otto López en territorio foul, deslizándose y fildeando como una estrella que es. No por gusto estuvo en el juego de las estrellas. Es el tercer out del inning. Se fueron sin carrera, hubo un hit, ningún error que se anotara y dos quedaron en circulación. Dos capítulos completos, el cuartito está igualito. Marlin 0, Cerveceros 0.

0: están con los reclutamientos de los peces, han firmado algunos ya. Ya el caso de Jake Lombard, el de Ethan Kleinschmidt, este es un pitcher zurdo, Ryan Peterson, pitcher derecho, estos dos ya están firmados también. Cam Kocher, o Kocher, este es un torpedero joven de Arkansas University. Wesley Robertson, un jardinero. Trey Burr, un lanzador zurdo. Otro derecho, Cole Serving. Eric Guevara, otro torpedero, siendo una de las selecciones más importantes, la séptima en este caso. El japonés Rintaro Sasaki, una figura que trae mucha prensa y mucha expectativa, particularmente en Japón, si se va para allá o si se queda aquí. Otro muy buen bateador zurdo que juega tercera base, Nick Tolbert, muchacho bastante delgado, pero muy atlético y sobre todo muy ducho en levantar la pelota, muchos cuadrangulares. Zach Peters, un lanzador derecho, y voy a terminar con otro pitcher derecho, Fabio Bondi, en un proceso bastante provechoso. Jiqui Quintana.
1: Gracias, José Luis. El primer lanzamiento le tira la banda, un fly que abre foul, otro desperdicio. Este swing de Marcy, ya tuvimos un desperdicio en aquel batazo de Stauer. En la televisión entrevistando a Clayton McCollum, el manager de los Marlins. Un strike sin bola, la cuenta para Marcy. Le tira, le levanta un fly, va atrás el segunda base, abre los brazos, la pide y la captura. Le quemaron el bate a Marcy.
0: Hoy Milwaukee con el uniforme de Siliconet, Wisco. Sí,
1: es de Wisconsin. Sí. No había visto ese uniforme, la verdad que no lo había visto. Con ese letrero, primera vez que lo veo. Se puede considerar que fildeó en territorio bueno, todavía. Diría, después sale.
0: Sí, yo diría que zona buena.
1: Fue zona buena. Ahora que ve uno la repetición, batea Joe Mack. Preparado está en el box Henderson. Ahí va el lanzamiento, strike cantado. De las 21 selecciones de los Marlins, 14 son lanzadores. 12 derechos de esos 14 lanzadores, siempre. El picheo nunca sobra. Por eso hay que seleccionar muchos lanzadores. ¡Tirándole! Formidable cambio. 5 infielder y 2 jardineros. Ahí están las 21 selecciones de los Marlins. 14 lanzadores, 5 jugadores de cuadro y 2 jardineros.
0: Según lo que me han dicho de Lombard, que es torpedero naturalmente, por las características de su brazo, debe terminar en segunda.
1: El caso de Factor X también, ¿no?
0: Sí.
1: 12 strikes sin bolas la cuenta. Lanza, tirándole al tercero, lo ponchó. Y este señor Henderson no impresiona por la velocidad, pero tiene un cambio endemoniado, ¿eh? Cuidado con ese cambio. Ricardo Ortega, Orteguita, está por ahí también. Todos los amigos de Bola y Corredor, Jorge Rodríguez, Miguel Balbuena. Ay, dos a bases limpias, viene Javier Sanoja. Nuestro Altuve de bolsillo. Hablando de nuestro Sócrates de bolsillo. Ahí viene nuestro Altuve de bolsillo. Se va colocando Henderson. 3 ganados, 1 perdido, 3.18 este muchacho. Lanza, bola baja. Tiene en su carrera 6 ganados, 1 perdido, 2.52. O sea, que ha sido un ganador. Poca la muestra, pero un ganador, Logan Henderson. Ronda 4, sin embargo, pick 116. Strike cantado. No siempre el que es ronda 1 es el que triunfa. Si no, pregúntenle a Albert Pujols, para poner un ejemplo. Una bola, un strike, dos outs, bases limpias. Estamos en el tercero, parte alto, 0-0. Foul, la pelota atrás, buen swing. Hoy estaba viendo un trabajo ahí en la internet de los peores cambios de los últimos años, los peores cambios. Y uno de los que mencionan es el cambio de Christian Yelich.
0: Sí, no fue un buen cambio.
1: Horrible cambio, como resultó eso.
0: Se fue el que nos trajo a Brinson para acá.
1: Ajá. Le tira, saca rolling de frente a segunda, fildea bien Turán, se repone el tiro, out. Se fueron los Marlins otra vez en un abrir y cerrar de ojos. Cero en todo, Neddy entró en circulación. Mis amigos, se ha ido a la parte alta del tercero. Esto va como entierro de pobre. Sí. Y el cuartito está igualito. Miami 0, Milwaukee 0.
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0: Si sí, aquel cambio de Christian Yelich nos trajo a Brinson, que era la pieza estrella en primera ronda, fue un rotundo fracaso. Monte Harrison, el pitcher Jordan Yamamoto y el segundo base Isan Díaz. Todos fueron cayendo uno por uno y francamente fue un mal cambio. Yo creo que el equipo en aquel momento, la administración, la gerencia de Derek Jeter, creo que se vio presionada porque el pelotero quería salir. Y creo que hubo un poco de forcejeo de egos en esto de que, ok, te vas. Y no se pensó en lo mejor para el equipo, sino en salir de aquel que no estaba contento, me parece. Y algo muy parecido ocurrió con el cambio de Real Moto. Que las cosas tampoco salieron bien. Vino Sixto Sánchez con el brazo roto. Vino Jorge Alfaro, que era el catcher de aquel cambio. Y la otra pieza ni me acuerdo, creo que era otro lanzador que no llegó a nada, absolutamente a nada. Hubo cambios muy buenos, por ejemplo, el que nos trajo a Sandy Alcántara fue el cambio que se hizo por Marcelo Osuna, que en un año se iba a la agencia libre. Era un tema de control completamente diferente al de Yelich y al de JT Realmuto. Con solamente habernos traído a Sandy Alcántara, ese cambio fue bueno. Vuelve al juego Jiqui Quintana.
1: Gracias, José Luis. Joy Ortiz, en antesalista. Lanzamiento strike cantado.
0: En aquel cambio también vino Zach Gallen, que después se tradujo en Chisholm y ahora se tradujo en Agustín Ramírez.
1: En esta publicación que les decía, se habla de este cambio de Yelich, que fue malo para los Marlins. El resultado, el cambio se hace con buenas intenciones, pero el resultado es malo. Rolling a tercera, se mueve por delante, fildea, Sanoja al tiro lateral, out de tercera a primera. Falla Ortiz, un out, y viene precisamente a batear Christian Yelich. Porque hay que evaluarlo por el resultado final. En el momento que haces el cambio, tú lo haces pensando en que Luis Brinson, el dulce Brinson, iba a ser un estelar, pero no lo fue. Y Isan Díaz parecía un buen pelotero cuando debutó también. Monte Harrison lucía bien, y hasta Yamamoto empezó con el pie derecho.
0: Pero fíjate, los fanáticos de Milwaukee estaban dando el escándalo porque soltaron a Brinson.
1: Strike cantado, precisamente, eso es lo que estoy diciendo. En el momento que se hizo el cambio parecía bueno para los Marlins, pero se evalúa al final. Están hablando de los Mets cuando soltaron a PCA por Javi Báez. Dicen que es un cambio pésimo. Contra el suelo el lanzamiento, porque PCA se ha convertido en un super pelotero y Javi Báez comenzó rápidamente el declive. Los Red Sox, cuando soltaron a Mookie Betts y David Price a los Dodgers por Alex Verdugo, Jeter Downs y Connor Wong. Cambio pésimo.
0: ¿No está el cambio de Jordan Álvarez ahí cuando los Dodgers lo soltaron?
1: Lanzamiento, strike cantado. Déjame llegar. Voy a llegar ahí.
0: No, pensé que no estaba.
1: Es más, acabo de llegar a ese.
0: Ah, llegaste.
1: Acabo de llegar.
0: Yo sabía que
1: los Dodgers mandaron a Jordan Álvarez a cambio de George Phil. Imagínate tú. Ya está listo. Lanza, le tira machucón de foul. Está Yelich en la cuenta de una bola, 12 strike. Otro cambio horrible. Los Medias Blancas soltaron a Fernando Tatís Jr. a los Padres a cambio de James Hill. Wow. Son cambios. Este es el resumen que hicieron. Hay otros, por supuesto, y usted empieza a buscar y buscar, se va a encontrar mucho.
0: Pero
1: más.
0: Pero fíjate que Tatís Jr. era el segundo prospecto del béisbol.
1: Tirándole al tercero, lo ponchó. Segundo ponche que se toma Yelich. Toma de tu medicina. Los dos que ha dado Alcántara se los ha tomado Yelich. La entrada en dos out. Y viene desde Maracaibo con 22 años Jackson Chourio.
0: Llegó a ser Fernando Tatís el segundo prospecto detrás de Vladimir Guerrero. Para muchos es mejor pelotero, al menos no mejor bateador, pero sí más completo en las cosas que puede hacer.
1: No, para algunos es el mejor pelotero dominicano. Strike cantado, por encima lo ponen algunos de Juan Soto. Para mí no, no, pero
0: para mí tampoco.
1: Para algunos es mejor que Juan Soto. Hay dos aguas limpias. Choriu tiene elevado al jardín central. En un turno le tira Rolling de frente al short. Limpio fildea Otto. El tiro out de Chora primera. Esto va pero con un ritmo que supera el del entierro de pobre. Esto va pero a velocidades tremendísimas aquí. Tres innings. Se fueron otra vez los cerveceros de 1, 2 y 3. Tres capítulos completos. El duelo continúa. Marlins y cerveceros igualados a cero.
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1: Bueno, me escribe Yankee 27 para decir que el Juego de las Estrellas del 2027 será en el Wrigley Field. O sea, por lo tanto, también ahí será el Home Run Derby y ahí vuela la pelota. O sea, que vamos a tener unos duelos tremendos en cuanto a jonrones. HLF dice que Yelich y Real Muto, dos cambios muy malos. Sí, primero aclarar que fue otro grupo de dueños y otro grupo de gerentes los que hicieron esos cambios, no exactamente las personas que están haciendo los movimientos dentro de los Marlins ahora. Sí, yo creo que se apuraron, que hubo deseos de salir de dos que querían irse, ok, pero de todas maneras hubo tiempo para haberlo hecho más despacio y para haber hecho mejores negociaciones. Eso está claro y es precisamente lo que estamos señalando. Otro Martel está por ahí en sintonía, que es Ivo Martel, y está ahí con nosotros. Vamos al cuarto y para abrirlo aquí está José Luis Nápoles.
5: El primer strike, cero bolas, el conteo. Gracias, Jiggy. Liam Hicks abriendo los senderos para el equipo de los Peces, batiendo para 289. Pide tiempo, se quita el rectángulo de 1-0. Henderson hasta el momento con 38 lanzamientos. No se han hecho daño. Partido tranquilito en el marcador, apenas un cohete por bando. Listo. Le marcan por fuera. El lanzamiento extra. Par de strikes, cero bolas, el conteo. Los Marlins con 3-6-6 en la carretera desde junio primero, ¿eh? Mejor récord en todas las mayores. 684. Ahí viene la bola, le tira, levanta un fly, está dominado. Dentro del infield, la está buscando el torpedero y capturó la bola. Termina en el turno para Liam Hicks. Este equipo de Milwaukee que hoy en el banco dejó al otro torpedero, Shoemaker. Tiene al primera base un ex de los medias blancas, Andrew Baum. Primera ronda del 2017. Tiene también al cache Gary Sánchez. Bajo lanzamiento, la pelota por fuera. Otto López, el hombre en turno, Luis Lara. Es un center fielder, solamente 4 jugadores de posición. Tiene equipo de Milwaukee en el banco. Miami tiene 4 también, ¿eh? Ike Lanza la va a cantar. Le ha marcado el primer strike, le vino con recta cortada. Tiene Miami a Rick Hines. Nos dio unos primeros turnos que realmente, más que todo, nos dejó preocupados. Abrió el último partido antes de la pausa. El lanzamiento, un cambio extra. Leo Jiménez, Brian Navarrete y Estebri, paren de contar. Cristian Yelich hoy está como designado en el jardín izquierdo. Está Chorio. Turán cargado a la derecha. Metido en el medio frente a bateador derecho. Entra velado en el box, le marcan por fuera. Ahí viene la bola, un cambio. Baja. ¿Verdad que es un cambio que flota el de este hombre,
1: Él lo liga bien con las rectas.
5: Sí. No te tira nada por el medio. Hace una muy buena mezcla de su repertorio. Listo el pitcher. Ahí viene la bola. La recta en zona baja ya se iba. 3-2. Ligeramente cargado para la derecha. Está en primera base Bowers. En el campo corto Pratt. Hacia la derecha en tercera base, tapando la raya está Ortiz. En 3-2, rolling foul. La pelota junto a tercera base. Bueno, estaba el mayor de los Contreras. Estuvo en el jonrón derby, Wilson. Y una buena cantidad de batazos. Hubo algunos que decepcionaron. Lecto en preparación. Ahí viene la bola. Quita línea la pelota por el Rifle. Pica la bola, está doblando en primera, tiene que andar rápido, va el disparo, va para segunda, la pelota el hombre, quieto el corredor. Doblete para Otto López, va a contar otro partido de multihit.
1: El 41.
5: Wow, impresionante.
1: Y no es el canal.
5: Batiendo para la banda contraria, solamente le falta un cohete para el left, ya tiene una para el medio también. Rápido en el corte, buscando la pelota a la izquierda, Frelick. Miami con par de cohetes, los dos del mismo bate.
1: Dio 40 juegos de multihit en la primera mitad y ahora comienza la segunda, precisamente con juegos de multihit.
5: Subiendo con el promedio a 338. 881 con el OPS. Se cuadra para tocar, toca, sale un faxito, la busca. Por poco se la deja en la uña, sale a foul. Se había quedado un poquito por detrás en tercera base. Ortiz. El antesalista Joey Ortiz. Corredor está en segunda base. Primera extra base en la jornada. El doblete número 27 para Otto López. 3-0 con el promedio para Xavier. 808 en el OPS. Dentro del equipo de los peces también está el líder en el OPS, Otto López, 881. Sin embargo, vean ustedes, no estaba de líder en el OBP, en el porcentaje de envasamiento. El lanzamiento, un cambio, estará ahí. La última vez que miren, tenía Xavier un OBP impresionante, 384. El de Otto López no había sido tan alto. 370. No es superior al de Xavier. Comienza a tomar distancia el corredor que está en segunda. Está metido en el hoyo Xavier. Lentamente se va a colocar de lado en el box el pitcher. Vistazo para segunda. Ahí viene la bola adentro. No la cantó el árbitro. No protesta el menor de los Contreras. Hay que dar las gracias, Jiki.
1: Bueno, pues gracias entonces.
5: Con el rosario en la mano, conserva el turno. La recta cortada de 94 millas, bajo los codos. Fue el lanzamiento número 50. Listo, en preparación está el pitcher. Ahí lanza, le pone el bate, foul, sigue vivo en el conteo. Cristian Moret, como cada viernes, preparando la ruta. Cuando termine esto, Jiki, el hombre se va a las calles.
1: Sí.
5: Se va el vampiro de cacería. Tiene varias escalas antes de llegar a la playa. Listo. El lanzamiento, foul. Hoy Miami con Liam Hicks, con Otto López, con Xavier, con Stowers, Heriberto Coney, Marcy, Max, Sanoca. Los titulares, obviamente, de la jornada. Casey se mantiene lesionado. Lentamente le marca por fuera el catcher. Listo. Ahí viene la bola. Foul de nuevo. Le ha exprimido el turno y eso que solamente tiene una bola.
1: Déjeme decirle que lo hizo quedar mal usted.
5: ¿Quién?
1: El filósofo. Usted decía que no podía estar 5 minutos callado. Mira.
5: Nunca dije.
1: Usted lo dijo.
5: El filósofo es de pocas palabras verbalmente y de muchas escribiendo. Listo. El lanzamiento foul. Digo, eso dice Penélope. Dice que en las postales no cabía el texto, el espacio para escribir. La inspiración.
1: Pero cuando le da el teléfono también le da.
5: ¿Sí? No, no había notado eso. Comienza a tomar distancia por allá por el segundo auto. Abierto el lanzamiento, bola 2.
1: Incluso llega a decirse que él enamoró a Penélope por teléfono primero.
5: ¿Seguro, Penélope? No lo creo. La enamoró bailando, Jiki. Entre pisotones y compases. ¡Listo! ¡En 2 y 2! 3 y 2. Turnazo el que le está haciendo Xavier. Le ha visto prácticamente todos los picheos. Se inclina al frente, toma el saquito de la perrubia. Conteo máximo, hasta se ríe el pitcher, Henderson. Vistazo otra vez para segunda. Ahí viene la bola, rolling al box, mete el guante, no puede, por detrás el torpedero. Captura la bola, va al disparo y es out. Se corrió a tercera, Otto López. Le arrancó muchos picheos, sin embargo termina dominante. Un corredor a 90 pies del plato, la entrada con 2 outs y el turno para el torpedo amarillo.
1: Usted sabe que ya salió el schedule de la próxima temporada.
5: Sí, señor. Comenzamos contra los Mets.
1: Sí, señor, con los Mets aquí en la casa. Y los Yankees van a venir a jugar aquí fin de semana, así que prepárese para lleno.
5: Peor para ellos. Sábado triste, domingo feliz. Hasta con audífonos nuevos ha venido el tal Bigote, Jiki.
1: Cuando hay billete, hay billete.
5: Se ha ido viral en esta temporada. Honor a la verdad. Más que el portero de Cabo Verde. Más que Bocinha. Más que Haaland.
1: ¿Esos audífonos los pagaría él o es un regalo de Luandi?
5: Damisela encantadora. Listo. El lanzamiento, una curva extraña. Damisela encantadora. Se lo dejo ahí. El infil abierto como un abanico. Tiene ponche en el segundo capítulo, bateando para 238. 12 para la calle. Y ahora hay lanza para la goma, le tira, saca a Ronnie, cargamos al medio, lo busca el segundo. Fildea la pelota, se vira y tira. ¡Auto en primera base! No solamente le roba un hit, priva a Miami de la ventaja. Era carrera para los peces. Lo hizo todo, todo bien. Gran jugada de Turén. Bueno, si se trata de Turán, recuerden ustedes las grandes cosas que hizo cuando vino. Termina para Miami, primera mitad del cuarto inning, el juego empatando a 0.
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1: Bueno, mis amigos, siempre hablamos del picheo de relevo de los Marlins, lo importante que ha sido. Y algunos amigos dicen, bueno, tira piedras, no sé qué. Hay algunos que le ponen hasta epítetos y no están conformes. Pero los Marlins es el equipo que mejor picheo de relevo ha tenido en cuanto al promedio de bateo permitido. A ese picheo de relevo solo le batean 208, el mejor en todas las grandes ligas, en todas las grandes ligas. No solamente la Liga Nacional. Lo que pasa es que cuando vemos demasiado un mismo equipo, no nos fijamos en los defectos de los otros. Pero los Marlins están muy bien y uno de los éxitos grandes y una de las cosas que ha podido hacer que los Marlins se mantengan luchando de esta forma en que lo están haciendo todavía con un wild card en la mano es precisamente por ese cuerpo de relevista. Repito, 208 el promedio colectivo, el mejor en todas las grandes ligas. Después le voy a dar más datos en cuanto a otros detalles de los Marlins. Por ejemplo, en las últimas 6 series fuera de los Marlins, 13 ganados y 6 perdidos nada más. Y era una asignatura que teníamos en contra los juegos fuera de la casa. Vamos al cierre del cuarto y lo cierra José Luis Nápoles.
5: Gracias, Jinky. Ahí viene para la goma, abierto el picheo. Venía con sinker. Sí, Jinky, estaremos comenzando temporada el 25 de marzo frente a los Max.
1: Otra vez marzo.
5: 7 y 9, también el 8 contra los Yankees. Abierto el lanzamiento, Iván 2, se le viene con sweeper. Parte de lo que es el calendario. Sandy, 40 picheos hasta el momento. A poco más de 13 por inning. Listo. Ahí viene la bola extra, ¿eh? Le vino con el cambio.
1: Y el juego de las estrellas, como decíamos, en el Wrigley Field el día 13 de julio.
5: ¿Será de día? Casi todos lo quieren hacer de día ahí, ¿no? Listo. El lanzamiento, le tira, levanta un fly, está dominado. Elevando a los jardines, voy por ella. Dico Heriberto captura la bola a una mano a la altura del hombro izquierdo. Primera.
1: Y ahora, José Luis, después de hace unos años para acá, yo diría que unas décadas ya, hay bastante juegos de noche, pero antes era todo de día allí. Sí. Prácticamente todo de día.
5: Primera auto en el cuarto capítulo. El turno para el menor de los Contreras. Fallaba en línea a la altura del segundo acto. Tiene 9 para la calle. 7.40 en el OPS.
1: ¿Y el menor de los otros Contreras lo seleccionaron en el draft? De José Ariel Contreras.
5: No creo que todavía, sí.
1: El menor creo que estaba en el draft, ¿no?
5: ¿O sí?
1: ¿O no?
5: Qué buena pregunta, Jiki. Porque suelta para la goma por fuera en cuanto a los cubanos. Los muchachitos, los jóvenes cubanos de segunda generación, que son los que estarían en el draft. Los otros tratan de entrar como gente libre por tercer país. Ahí viene para la goma, estará ahí. No hay tres que una bola el conteo.
1: ¿Cómo se llama ese Contreras?
5: Creo que José Ariel también. Un Contreras Junior. Pregúntele coloquialmente a ChatGPT. Sin mucha rimbombancia.
1: Joseph es el nombre.
5: Hay suelta para la goma por dentro, tienes razón. Joseph. Sandy Alcántara. Otra buena temporada para Sandy. Récord de 10 y 5. Listo en preparación. Hay lanza para la goma, slider, la pelota abierta. 21 partidos, 10 y 5, 3.91 en el promedio de limpias. 130 y 10 y 2 tercios. 102 ponches. 1.21 en el web. Frontera con el boleto. Ahí lanza, la cuarta lo pierde. Lo pierde por boleto, no es el primero que da. Tiene par de ponches, par de boletos, un corredor está en primera coronada. Hay que jugar para doble play. ¿Qué dice ChatGPT?
1: Estoy buscando aquí.
5: Me dice Anthony que no fue drafteado. Anthony es más rápido que ChatGPT.
1: Sí, pero no tan seguro.
5: Dice que no fue drafteado. El lanzamiento a foul, el que está bateando es Powers. Ahí está el ángel trovador. ¡Anthony! Incorporándose, dice que es una agradable sorpresa que esté aquí Pedro Martel junto con Ana María. Listo. El lanzamiento a foul. Recuérdeme el nombre de la suegra, por favor.
1: Dinora.
5: Yo no sabía que Dinora Námez era la suegra de Pedro Martel. Tenemos un oyente, Dinora, que se llama igual que usted. Dinora Námez. Saludos para ella. Lo tiene metido en el hoyo, par de strikes, cero bolas, el conteo. Aglanza, cambio, la pelota abierta. No fue. Tiene 18 años nada más el chico, Yiki.
1: Sí.
5: Joseph Contreras. Tenía rankings metido ahí en Béisbol América entre los puestos 35 y 47. Listo otra vez en el box. Comienza los movimientos, abierta la curva, la pelota por fuera. Había impresionado en el clásico con Brasil. Yo creo que es de madre brasileña.
1: Sí, la mamá es brasileña.
5: Sí. Recuerdo que, bueno, cuando el padre se casó con ella. Aglanza para la goma, foul. Hace tanto tiempo, como un poquito más de 18 años. no fue seleccionado en ninguna de las 20 rondas. Se efectuaron 613 picks, o sea, reclutamientos. Así que me imagino, se dice que la razón principal es su compromiso con la Universidad de Vanderbilt. Lecto, en 2 y 2, rolling a tercera, foul. Por poquito la deja junto a la raya. Bowers. De esta misma universidad era J.J. Bleday, que fue reclutado por los Marlins en el 2017. Tiene un buen programa atlético.
1: Sandalio Alvarado apunta que Otto López tiene 3 hits consecutivos, contando el del Juego de las Estrellas. Es verdad.
5: Sí, sí, porque se fue en blanco contra Cleveland. Se fue en blanco en la serie completa. Ese hit no le va al récord de la temporada.
1: No, por supuesto.
5: No le va al promedio, no. Sandalio.
1: No, no, pero tiene 3 seguidos, que es lo que dice él.
5: Sí. Johnny, segundo para doble play, ligeramente cargado para la izquierda, Steve Xavier. Despega discretamente el hombre en primera base. Ahí viene la bola, tirándole al tercero. Se la comió. Soltó el bate, lo dejó colgando en la malla, señores. Lo tiró para el alcantarillado, Sandy. Metiendo la entrada en centura. Al más puro estilo de Jacob Marcy.
1: Hablando de hijo de pelotero, menciona Omar Marín, que bien el hijo de Vargas. Sí, señor, jonrón, oh, sí, en el Juego de las Estrellas. Qué bien.
5: Decretando el marcador de 4 carreras en el minuto. Qué contento estaba Vargas.
1: George. ¿Y la mamá?
5: El lanzamiento a la curva por fuera. La madre de Miguel Antonio.
1: Sí.
5: ¿No te gustaría ese muchacho para tercera aquí? Ya, sí, que estamos buscando un antesalista.
1: Sí, ¿lo darán o querrán mitad de Miami Beach?
5: Tengo una listica allí de lo que podemos cambiar. El lanzamiento, un cambio, le tira y abanica. Lo digo riéndome, ¿no? Porque casi siempre la gente lo que ofrece, claro, es lo que le sobra.
1: Claro, todo el mundo quiere hacer un cambio soltando lo que le sobra, y de eso nada.
5: Gary Mitchell, 2.77 con el promedio, tiene 8 para la calle. Adopta posición abierta en el rectángulo. El infil abierto como un abanico. Ahí viene la bola, extrema el tiro al catcher. Quieto el hombre, tiró bajito.
1: Vladimir Ortiz, recuerda lo que hemos dicho varias veces ya, que los Marlins, el único equipo que le ha ganado a Mishorovsky, a Otani y a Paul Skimms, a los 3.
5: ¿Puede contar a Logan Webb?
1: A Logan Webb también, y sería un cuarteto, pero estos 3 grandes, grandes, aunque Webb está en un año formidable.
5: Listo. Ahí viene la bola contra el piso, se le escapa la pelota al catcher, quedó muy cerca. Y hay un quinto lanzador por ahí, Jiki, de los buenos, a los cuales le ganamos. Los muchachos se van a acordar inmediatamente porque el listado es importante.
1: ¿Al de Detroit le ganamos?
5: ¿A Scubor?
1: Sí.
5: Yo creo que sí. ¡Listo! Ahí viene la bola, le tira, levanta un fly, foul, la pelota por el left. Fueron 5 o 6 lanzadores muy buenos, a los cuales se le ha ganado en esta temporada. No quisiera equivocarme si fue Scooper. Y hay otro muy bueno que se fue sin decisión, de los que no había fallado, ¿eh? Listo, Sandy. 59 lanzamientos. Lanza abierta. Recta de 100 millas. 60 lanzamientos después. El Dandy Alcántara. Pero usted ve Sanoca bien cargado para la izquierda. Le está regalando la antesala. Hoy por hoy se asume que todos los zurdos son alabores. A ver, en 3 y 2, la cuarta lo pierde. Tercer boleto que da Sandy, segundo en el inning. Se va metiendo en complicaciones con 2 outs. Cuidado ahí. La televisión poniendo los cuadrangulares de Jordan Walker. Qué fácil botaba la pelota, Jiki. No eran de los jonrones más largos, pero eran muchos de línea.
1: Ganó más por el jonrón derby que lo que va a ganar en toda la temporada.
5: 1 millón le daban, ¿no?
1: Sí, y él gana el salario mínimo.
5: El lanzamiento estará ahí.
1: Así que en una noche, él logró más que lo que va a lograr durante toda la temporada. En cuanto
5: el interés que le puso, ¿no? Kyle Schwarber estaba con esperanza. Nunca ha ganado Schwarber. Ha estado en unos cuantos eventos y no lo ha ganado. El lanzamiento le tira, saca un rolling foul. La pelota junto a tercera. Se va metiendo en Honduras.
1: Que no venga para acá.
5: Ya no hay cama, Yiki.
1: Por eso.
5: Consumiendo el turno. El torpedero Cooper Pratt batiendo para vos 59. Solamente 21 años. Prospectazo tiene que ser. Ronda 6. Drafteado en el año 2023. Bateador derecho marcado con el número 12. Lo tiene metido en el hoyo. Comienzan a despegar los hombres. Corredores en primera y segunda. Atlanta, foul. La pelota viene atrás.
1: Me escribe Yankees 27 que los Bravos ya están derrotando a los Rangers 6-0 con ron de Matt Olson.
5: Sí, señor. Cuarto capítulo, señores. En el primer capítulo tiró 15 picheos, va por 26 aquí en el cuarto. Lo tiene metido en el área. Listo en preparación al pitcher. Hay lanza abierta. Otra vez 100 millas. Problemas con la velocidad, no existe ninguno, ¿eh? Sandy Alcántara. ¿Mañana será Every o Myers?
1: Mañana Myers.
5: El lanzamiento, bola baja, por poco pasa el bate. Sí, se lo comió. Reclaman al de primera. Resolvió tremendo problema. A mí no me quedaba muy claro, la verdad. Pero qué bueno que levanta la mano derecha el árbitro de primera base. Se acaba para Milwaukee, señores. Dos quedaron a bordo. Miami, Milwaukee, Marlins y Brewers. Empatados a cero.

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1: Mis amigos, en la serie que muchos sueñan para la Serie Mundial, los Yankees van derrotando a los Dodgers una carrera por cero en el final del sexto capítulo. Los Bravos ya tienen 7, o sea, una más de las que había señalado. 7-0 van derrotando a los Rangers en el quinto episodio. Los Medias Rojas pintaron de blanco a los Reyes de Tampa en un primer juego y en el segundo le van ganando 5-3, así que ha comenzado con el pie izquierdo el equipo de Tampa. Medias Blancas sobre Blue Jays, 8-2, están en el quinto episodio. Los Cachorros a los Mellizos, 1-0 en el tercero. 1-0 también los Astros a los Orioles en el final del segundo. ¿Qué más tenemos por aquí? Los Rojos a los Rockies, 1-0 al comenzar el desafío. Y ya les decía, más temprano los Medias Rojas pintaron de blanco 10-0 al equipo de los Rays. Es doble desafío y los dos quiere ganarlos aparentemente el equipo de los Medias Rojas. Vamos al quinto y describe José Luis Nápoles.
2: Junto a Jiqui Quintana y Cristian Bonet, hoy con una buena visita tenemos a Pedro Martel, su esposa, su suegra, toda la familia por acá con nosotros acompañándonos. Bueno, el equipo de Milwaukee adquirió a Lance McCullers Jr. Este es de origen cubano. Viene procedente de los Astros por Colton Gordon y por Jaden Fielder, una selección de Liga Menor. A propósito, creo que entró. A ver, Luis Lara entró en el right field. Vamos a ver por quién es el cambio.
1: ¿Es el hijo de Agustín o el nieto?
2: Entró por Frelick, Jiqui. Tiene parentesco con Eric Zelandi. ¿Le parece? Es de Venezuela, de San Felipe. El lanzamiento abierto, primera bola, cero strike. Luis Alexander Lara.
1: Bisnieto de Agustín.
2: De San Felipe, la tierra de el ilustre Luis Arraez. Listo, el lanzamiento extraño. Le marca el primero con una bola del conteo, señores. El hombre en turno, HH. 7.94 con el OPS. Sí, un verdadero escándalo en la contienda. 13 para la calle. Oliver dentro del equipo de conjunto con Liam Kex. El lanzamiento a rolling foul. La pelota del sector derecho. De República Dominicana. De Bonao. Muéstrele el camino a las muchachitas si quieren café. Chicas. Ojo con la cartera, que Jiqui anda con las manos sueltas. Listo. Entra velado. El lanzamiento le tiró al tercero. Se traga el ponche con el cambio, soltando una mano a Heriberto. Moliendo fuerte. Cuidado ahí. 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Actualización que tiene que ver con las ligas menores. Repito la noticia, señores, fue subido a Triple A Can Canarela. Listo. Por dentro del picheo para Griffin Corain. Canarela que había comenzado en clase A. Clase A avanzada. Rompió la bola. Está en 3.73. No ha respetado a nadie. Alto lanzamiento. Me refiero a los lanzadores contrarios. Con los entrenadores, sí, muy obediente. Repartiendo palos para el left, para el center, principalmente es un bateador de la banda contraria. Pero vemos que el coach y el trainer han pedido tiempo, van a hablar con Henderson. Tienen dos bolas al bateador de turno, a Conay. Acaba de ponchar a Heriberto Hernández. Todo el infield del equipo de los cerveceros se ha reunido y están conversando con él. Hay que ver si tiene que ver con algún gesto, valga la reiteración. Este pitcher que evidentemente a todas luces es un talento en la franquicia, no está abriendo cualquier juego, ¿no? Está abriendo el primer juego después de la pausa de las estrellas. Normalmente esos partidos los abre tu principal pitcher. Por ejemplo, ven ustedes en el caso de Miami, lo está abriendo Sandy Alcántara. O sea, tienes que ser un lanzador muy bueno dentro de un equipo, porque es como si estuvieras abriendo el opening day. A menos que exista alguna situación complicada. Por ejemplo, mañana será Drogan, Shane Drogan, un zurdo. Por Miami estará Max Meyer. Y ya que estamos en estas, vamos a buscar el del domingo por el equipo de Milwaukee. Lo han dejado ahí en el box, ¿eh? Va a ser Robert Geiser, otro zurdo. O sea que sopita de zurdo para los Marlins. El lanzamiento por dentro, bola 3. Sopita de zurdo para los Marlins entre sábado y domingo. La única jornada con derecho. Y todo parece indicar que es una buena noticia. A los efectos de emplear lo mejor del orden. El lanzamiento extrae. No tiene boletos hasta el momento. 4 ponches, ha permitido par de cohetes. Los dos de Otto López. Lanzando para 276. Semáforo en verde para Griffin Coney. Listo. En 3 y 1 foul. La pelota viene atrás. Lo hemos visto con muy buen cambio. Tiene recta cortada. Una buena slider. La velocidad obviamente aceptable. Lo tiene metido en frontera con el ponche, frontera con el boleto. Listo, en preparación está el pitcher. El lanzamiento a foul de nuevo. Le vino con recta de apenas 92 millas. Hay que decir apenas en estos tiempos. Hemos leído unos cuantos artículos de béisbol por estos días respecto a las grandes cosas que hoy están dictando sentencia, ¿no? En esta pelota moderna. El lanzamiento, le tira, levanta un fly alto, largo, a lo profundo para el right field. Va para atrás. La bola se va elevando. Griffin Coney le dice adiós a Doña Blanca. De línea por el center right. Arranca por delante Miami.
1: Bueno, había jugado con candela este pitcher, con aquellos dos batazos de foul. Primero el de el señor Stauer y más tarde el de Marcy, dos que sacaron la pelota de foul, pero ahora por donde vale lo hace Griffin Coney.
2: Le dejó un lanzamiento en zona caliente, lo dejó mal parqueado, se lo llevó la grúa. Enorme la conexión al fondo.

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3: Está dominando, la busca al tercera. Va saliendo a foul, pero la tiene muy bien medida. La está esperando Ortiz y captura la bola. Yo a veces he llegado a pensar que eso también puede ser consecuencia de la mentalidad de que no se puede o que es más difícil hacer carreras ligando. Cada vez vemos más batazos aislados.
4: No, claro.
3: Porque es verdad que hoy es cualquiera, ¿eh? Que se te aparece con 100 millas y te tira tres o cuatro cosas más. El turno para Joe Mack. Suelta para la goma, le tira, saca a Rolling cortito, le está buscando a la izquierda, al tercera. Llegó a la pelota con dos manos para el disparo. Auto en primera base. Termina el turno rápido para Joe Mack. El batazo kilométrico de Griffin Coney. Abriendo el marcador, señores, de línea por el center right. Se acaba para Miami, primera mitad del quinto inning. Se escapa la primera mitad del juego. Va ganando el mío. 1-0.
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4: Bueno, como decíamos, ya está hecho el schedule para la temporada próxima. Ya sabemos que los Marlins arrancan aquí frente a los Mets, una serie que siempre es atractiva, y que van a venir los Yankees y van a venir un fin de semana, o sea que lo vamos a poder disfrutar, la llegada de los Yankees, que siempre es un atractivo extraordinario. Ahora, lo que resulta una incógnita es si se van a poner de acuerdo el sindicato y las Grandes Ligas, porque de no ponerse de acuerdo, quizás tengamos un paro, ¿no? Por una u otra parte. Las Grandes Ligas, en su última propuesta, hablaron de contratos de máximo 5 años y de 202 millones equivalentes al 15% del tope salarial. O sea, están hablando de poner un tope salarial que lo máximo de un contrato serían 5 años y 202 millones, que sería, repito, el 15% de ese supuesto o pretendido tope salarial. Esto el sindicato no lo va a aceptar. O sea que todavía no podemos estar 100% seguros de que va a arrancar en tiempo y forma el próximo campeonato. Dios permita que sí. José Luis Nápoles.
3: Gracias, Jiggy. Vámonos con Sandy. Cierre el quinto inning, la ventaja. Ya tenemos a aperturas de calidad. Sandy está a una de Ricky Nolasco. ¿Y saben una cosa? Lo puede empatar hoy mismo. Tiene 109% 10, Ricky. Listo. Alto lanzamiento, primera bola, primero al bate. En el turno para Luis Lara. Este era el turno de Zach Frehley. Entró y se quedó jugando en el sector derecho. Batiendo para 286. Se cuadra para tocar, no lo hace. Bola 2. Problemas con el control.
4: Gilberto Beato envía una pregunta.
3: ¿Cuál es?
4: Después de este picheo.
3: Le ve la cortico en tercera, Sanoja tiene que entrar. El lanzamiento extrae. Me refería al lanzamiento, tenía que entrar en zona.
4: Parece que tiene una discusión y quiere que lo ayudemos a resolverla. ¿Y qué preferimos? ¿Un bateador que dé de 5-5 y 5 hits? ¿O uno que dé un doble y un jonrón de 5-2?
3: El lanzamiento le tira, saca un rolling a tercera. Buen bajo, buen pelotero. Tiene la pelota, Sanoja va el disparo, tiró perfecto. El out por la vía 53, machucando la pelota para la banda contraria.
4: Sí, vienen con las bases limpias. Todos esos turnos, por supuesto que uno prefiere el que bate de 5-2 y va a incluir un jonrón en doble. Ahora, si vienen con las bases, con corredores en circulación, depende de las circunstancias, Gilberto.
3: Ahí están los...

0: reportes del Carson Milburn, prospectar sobre los peces que tuvo presente en el juego de las estrellas del futuro. En esta temporada, en 15 partidos, 4 y 3, 2.70, 90 ponches, 70 innings. Abran paso. Listo. El turno para Ortiz, primer strike. Primero sin bolas el conteo. De bolo cero. Sandy con 71 lanzamientos. Tiene rolling a tercera base Ortiz. Ahí viene la bola por dentro. Le vino con el cambio. Llevándoles a ustedes las grandes emociones de la pelota caliente a través de la señal de Radio Mambí, jugada por jugada. Desde el primero y hasta los 27. El lanzamiento le tira, levanta un fly. Alto, largo, a lo profundo para el field. Va para atrás. Y la bola se va elevando. Ortiz. Joy bota la pelota para el left. Empatando el juego. No aguantó la ventaja Sandy. Acabadito de lograrla por el jonrón de Cone. La respuesta de Milwaukee con Ortiz. Jonrón solitario.
1: Ese es el béisbol. El hombre que usted piensa que no debe dar jonrón, que está de noveno, pero todo el que tiene un bate en la mano puede.
0: Bueno, le empata el juego. Abierto el lanzamiento, primera bola.
1: El cuarto jonrón de Ortiz.
0: Apenas el cuarto. Noveno al bate. Estaba en 2.24. El lanzamiento, ahí va una línea por primera base. Buena bola, se abre. Va a ser un extra base Yelich. Por lo menos un doble la está cortando con él. Se está aguantando el flaco en segunda, señores. Par de extra bases consecutivos. Los primeros cohetes del equipo de Milwaukee. Tenía par de cohetes después del cuadrangular. Ahora el tercero. Uno tenía Mitchell, el otro el de Ortiz.
1: Sí, el primero fue el machuconcito, aquel que fildeó el propio pitcher.
0: Sí. Peor momento que atraviesa Sandy, aunque en el inning anterior terminó con un bate pasado y dos corredores a bordo. El lanzamiento foul, está enfrentando a Chorrio. Pero aquí le han pegado cuadrangular y le han pegado doblete. Ahora no se trata de descontrol. De 2-0 Chorrio, batiendo para 281, tiene 13 para la calle. Listo en preparación está el pitcher, vistazo para segunda. Abierto el lanzamiento, 99 millas. Le atrapó un buen picheo Christian Yelich. Miren ustedes cuán separado está en primera base Stowers. Metido en el medio y está en segunda Xavier. En curva estará ahí. Par de ellos con una mala. Chorion.
1: Wow.
0: Tiene un corredor que está en segunda.
1: ¿Qué clase de historia me envía Vladimir Ortiz? Después de este picheo te la cuento.
0: El infil abierto como un abanico, batiendo para 281. Cerveceros de Milwaukee. Hoy en casa, reanudando la contienda. Listo, en preparación está el pitcher. Vistazo para segunda. Comienza el movimiento, curva, bola baja. 2-2.
1: Dice Vladimir Ortiz que Griffin Conay en sus primeros 242 turnos tiene 11 jonrones. El papá en sus primeros 242 turnos solo había conectado un jonrón.
0: Ahí está. Creo que está muy claro el retrato de uno y otro, hijo.
1: Sí.
0: Listo. El lanzamiento. Alta quedó. 100 millas no reclama Joe Mack. Creo que tenía un caso ahí, ¿eh?
1: Max Muncy pone arriba a los Dodgers, me parece jonrón, me envía Yankees 27.
0: Una pena que no haya reclamado Mac. Estaba ahí mismo, ¿eh? Listo. El lanzamiento, curva. Le tiró al tercero. Se la comió. Lo tiró para el alcantarillado. Mete la entrada en dos outs.
1: Efectivamente, en el Lucky Seven, ese jonrón pone arriba a los Dodgers 2-1 sobre los Yankees.
0: ¿A qué hora se viene con el ponche, Sandy? Primero para Chorrio. Mete la entrada en dos outs. Fue el quinto ponche para Sandy. El lanzamiento por dentro, bateando Bryce Durán. Cuidado, ¿eh? Perdió la ventaja. Está calentando Chad Patrick. Un lanzador derecho. Para mañana y para pasado mañana, Milwaukee tiene anunciados zurdos. Así que prepárese para los cambios. El lanzamiento extra. 99 millas. Le vino con la rápida. No se ría, ¿no?
1: No, peor para ellos. Que pongan zurdos.
0: Vendrán nuevas oportunidades para Leo Jiménez, para Rhys Hines, para Estebri. Listo. El lanzamiento. ¿No la va a cantar? Pues mira que no. Duran con el equipo de los Estados Unidos en el Clásico Mundial de 7-1 de por vida, las mayores frente a Sandy con un cuadrangular, par de remolques. Abierto el lanzamiento, a punto de dar su cuarto boleto.
1: ¿Cuántos picheos tiene?
0: Tiene, tiene más o menos de 75, déjame ver si lo ponen. No, no, 85, perdón. Wow. Se está pasando, ¿eh? Wow. El lanzamiento a la cuarta. Cuarto boleto que entrega. Volverá a tener corredores en primera y segunda. Y te digo, ¿eh? Si no completa aquí, van a hablar con él. Va a Moscos. Se va metiendo en profundidades. Y no creo que mucho más allá del sexto vaya, Jiki. No creo que llegue al séptimo.
1: No, al ritmo que lleva no debe llegar al séptimo. Si sale bien en este, necesita cerrar el sexto con calidad para tener apertura de calidad. Recuerden que no importa si gane o pierda, si el otro rival tiene mejor actuación o no, es individual el premio, o el premio no, la calificación de apertura de calidad si logra 6 innings, 3 carreras limpias o menos.
0: Bueno, le van a dar una nueva oportunidad. Sandy Alcántara metido en 20 picheos en el capítulo. Tomó la ventaja a Miami la primera mitad del quinto con un cuadrangular de Conay. Después respondió Joey Ortiz. Corredores en primera y segunda, bateando el menor de los Contreras. Ahí viene para la goma en curva, tirándole. Primer strike. De 12-1 de por vida frente a Sandy. Tiene un doblete, tiene 3 ponches, tiene un remolque. Postura erguida en el plato. Ahí lanza para la goma, estará encantado. Par de strikes, 0 bolas al conteo. Lo está cocinando a fuego lento. Lo tiene metido prácticamente en la paila. 12 strikes, 0 bolas. Ahí lanza, le tira, levanta un fly. Foul, la está buscando el primera base, va por ella, pero que va. Sigue vivo en el conteo, el de Venezuela. ¿La capturó con la gorra? Fiñe se quedó con la pelota por ahí detrás de primera base. Mañana el partido a las 4 de la tarde. Para el domingo, un poco después de las 2. Leco en preparación, está el pitcher. Lo tiene metido en el hoyo. Aglanza, foul. Otra de 100 millas. Hacía rato que no veía tanta consistencia en la bola rápida. Tantos picheos de Sandy Alcántara, 100 millas. Listo otra vez. Lentamente se va a colocar de lado en el box al pitcher. Pide tiempo, lanzamiento anulado. La soltó por gusto Sandy y la soltó así, ¿sabes? Clayton McCollum se rasca la cabeza. Ya estuvo Mosco conversando con Sandy. No hemos tenido una vista al bullpen. Metido en 90 picheos. Puede que por primera vez en mucho tiempo no salga al sexto inning. Listo. Y ahora, foul, la pelota en curva. Momento importante de meter el brazo. Y si no sale en el sexto, no tendría apertura de calidad.
1: No, tiene que completar el sexto.
0: Tiene 109 de por vida, solamente a una de Ricky Nolasco. Comienza Yelich a tomar distancia por allá por segunda, es la ventaja. Ahí viene la bola, Ronnie con machucón, la tiene Sandy. Va a dar el cero, tiró perfecto y es out. Terminando el capítulo solamente con una, con el cuadrangular de Joey Ortiz. Par de boletos, dos quedaron en la ruta, señores. Terminan cinco capítulos completos. El juego empatado a una.
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1: Héroes en todos los desafíos. Alcántara, antes de comenzar el juego de hoy, o sea, tomando en cuenta la primera mitad del campeonato, nada más la llamada primera mitad, no, antes del juego de las estrellas, había lanzado 138 entradas y un tercio. Eso es, o sea, había lanzado 130 entradas y dos tercios. La mayor cantidad de entradas para un pitcher antes del juego de las estrellas en esta temporada. Pero además él tiene el récord de los Marlins. Esa sí es 138 y un tercio. Es el récord de los Marlins antes del juego de las estrellas. Todos los años, año tras año, es el que más entradas trabaja. Pone al equipo en situación de ganar. Hoy mismo ha lanzado para poner al equipo en situación de ganar. Ahora, necesitan hacer carreras, porque no se gana por pitchar mejor, se gana por hacer más carreras. Creo que hay un nuevo pitcher. Voy a dejar el cambio a José Luis Nápoles.
0: Chad Patrick, el nuevo pitcher. Jiki, gracias. 29 partidos, 5-4, 3.56. 61 ponches contra 27 boletos, le batean para 2.30. Viene Miami, vámonos al sexto inning, marcador con empate a una. Abriendo los senderos a Noca, suelta para la goma, tirándole el primer strike, carta de presentación. 97 millas. Así que se va Henderson, ni lo gana, ni lo pierde. Fue una buena presentación, no obstante. Listo, tirándole, iban dos,
1: pero cinco
0: 98 innings. Millas.
1: Lo que están haciendo los abridores hoy día en Grandes Ligas, sí. Cinco innings.
0: Sí, un pitcher joven que además, ustedes habían salido por Café Yiki, un momento en el que vino el trainer con el paramédico, porque tiró dos lanzamientos un poco desviados frente a Conay. Va con lanzamiento, primera mala, acto seguido Conay le da el jonrón.
1: Sí.
0: No sé si sería agotamiento, problemas con la mecánica.
1: Pero lo que digo es que está en el promedio. Hoy día los abridores, sí. Cinco innings.
0: Sí, no miré el número de picheos que hizo, ¿no? Listo. El lanzamiento le pone el bate, saca un rolling cortito, la busca el pitcher. A mano limpia, bombea para primera y es out. Dominando a Cabo y Sanoca, primer out en el sexto inning. Sandisi está sobre los 90.
1: Te voy a decir, lo estoy buscando.
0: Dice aquí el amigo Martel que cree que sí, que estaría trabajando en el sexto inning. Yo pienso lo mismo. El turno para Liam Hicks. No ha hecho daño.
1: Alcántara 92 lanzamientos y Henderson 73 nada más.
0: 73. El lanzamiento abierta por poco la cantó. ¡Qué bárbaro! No sé por qué los peloteros no están protestando. Era un lanzamiento alto. Le marca un poquito por fuera. Entra velado en el box al pitcher. El lanzamiento estará impune, se la dejó marcar.
1: Oiga, los medias rojas están imponentes. Han levantado y han arrancado bien hoy. Doble juego y ganaron el primero y están ganando el segundo. Así que
0: Chapman, de soltar a Chapman nada.
1: Se pone caro Chapman.
0: No lo van a soltar.
1: No, yo sé.
0: O sea, no puedes estar compitiendo y soltar a tus caballos.
1: Yo sé, pero se pone caro porque si le ofrece Villas y Castilla, sí.
0: Listo, en preparación está el pitcher. Ahí viene la bola abierta. Es que es muy difícil, ¿no? Que si no tienes otro cerrador mejor, es como tu principal pitcher, como tu Sandy Alcántara, como tu Paul Skins, si estás compitiendo, ¿no? Listo, el lanzamiento curva, rolling the head, entre primera y segunda. Después de lado sobre Sanoca, marca con un cohete Liam Hicks, poniendo la pelota en tierra Benedi.
1: Se envasa mucho Liam Hicks, es la verdad, que está cumpliendo como primer bate con eso. Lamentablemente no es buen corredor.
0: Sí, hoy por hoy Jiki tiene mucho que ver con eso, ¿eh? Tú le buscas inmediatamente. El porcentaje de envasamiento está en 3.62. Ese porcentaje está solamente 8 puntos por debajo del mismísimo Otto López, que ha tenido que ser líder de los bateadores. El lanzamiento primer strike para únicamente dominar a Liam Hicks, que está por debajo de 300 en el OBP. Otra cosa, obviamente, es el OPS. Pero en el porcentaje de envasamiento se dicta sentencia, señores, particularmente cuando te colocan como primero al bate. Johnny segunda para doble play. Entra velado en el box al pitcher. Despega discretamente Hicks. Hay Langsan abierta. Otto López par de cohetes, tiene un doblete. Líder de los bateadores promediando para 338. Líder dentro del equipo también en dobles. Líder en Hex, líder en el OPS. Listo. Ahí viene la bola, foul.
1: Líder en juegos de multi-hit, 41 ahora.
0: Es increíble, ¿no? Tiene que, en ese aspecto, ser líder no solamente dentro del equipo, sino a nivel de temporada. Gente buena que nos acompaña, por ahí tenemos a José Iglesias. Listo. El lanzamiento foul, se la quitó encima, venía con sinker. Ahí está Ivo Martel, Miguel Rodríguez, Jorge Naranjo, Daniel Darias. Gente buena que nos acompaña. Zonas calientes, ¿eh? Lo dominan con picheos adentro. Principalmente la bola alta y afuera la mata. Los promedios de Otto López. Si una verdadera revelación en esta contienda. Listo, en preparación está el pitcher. A ver. En dos y uno le tira, saca rolling al box. No puede el pitcher para doble play de Turán al Chor. Del Chor a primera, quieto en primera. No se completa el doble play. Bateando para el medio, Otto. Vino a fallar ahora con uno a bordo. Se quedó con la pelota Turán para Pratt. La está revisando Milwaukee. Rolling clásico, ¿no? Quieto, inobjetablemente en primera base, Otto.
1: Fíjate, dos formas de ver distinto. Alexander González le daría el próximo inning a Sandy. Marcus Jucarito no se lo daría.
0: ¿Usted?
1: Yo, no, conmigo va.
0: Conmigo también. Pedro Martel dice lo mismo. Ana María, que manda más que nosotros cuatro, dice que, no, que también iría Sandy. Y Dinora dice que está totalmente confirmado. Si pudiera no cerrarlo en dependencia, Pedro, de cómo se comporte, ¿no? Porque ciertamente, claro, el juego está empatado, ¿no? Si se complica de nuevo, y se ha estado complicando varias veces. Y sabe que lo puede sacar el tema de los zurdos, que es un tema que domina mucho. Por ejemplo, si te viene un Yelich, Tiene 17 robos, 20 intentos. Una efectividad de 85. Tropez está en los senderos.
1: El segundo que más ha robado en los Marlins.
0: Sí, señor. Y en efectividad tiene que estar pegadito con Estebri, ¿eh?
1: Sí.
0: En salidas y llegadas exitosas. Listo, el lanzamiento, primer strike.
1: El número uno de los Marlins es, en total, es Marcy.
0: Marcy.
1: De total de bases robadas.
0: Hay dos maneras de ver lo efectivo que eres como robador. No solamente la cantidad, sino también la efectividad. Las pocas veces. Act suelta para la goma, alto lanzamiento, palanquea para el disparo, pero vuelve Otto. Amenazante, estaba en primera base. Se ha metido en el hoyo, par de strikes, cero bolas, el conteo. Aquellos corredores que llegan prácticamente el 85% de las ocasiones. O sea, con ellos no es un riesgo intentar el robo.
1: Y a veces la jugada de corrido y bateo.
0: Sí. Pero creo que sí que son estos que hemos mencionado, ¿no? Los mejores robadores. Le marcan por fuera. Alto lanzamiento, la pelota abierta. Xavier era un gran robador en Liga Menor. Temporadas de casi 40 robos, sí. Las cosas cambian, ¿eh? Aaron Ashby ya está calentando, es un zurdo.
1: Anthony Lange, el trovador, otro inning para Sandy. Jorge E. Naranjo no saca a Sandy.
0: El lanzamiento, extra encantado. La está reclamando Xavier. 50-50, ¿saben?
1: Cuando dice no saca para el próximo inning es que no lo pone Jorge Naranjo.
0: La ganó Xavier. Sigue vivo en el conteo. Se equivoca el árbitro por 0.2 fracción de pulgada.
1: Tú sabes que los Marlins han ganado 127 y han perdido 98 nada más.
0: ¿Y han ganado?
1: 127.
0: Sí, muy buenos promedios, ¿no? Listo, otra vez en preparación está el pitcher, lo tiene metido en el hoyo. Comienza el movimiento en 2 y 2. 3 y 2. Si le da el boleto lo está esperando como cosa buena Kangelix Towers. Patrick tiene un ponche, no ha regalado boletos, solamente ha permitido un cohete. A ver ahora, Ike suelta foul. Le tiró a la cuarta mala. 98 millas. De los mejores promedios en los peces. 301 el caso de Xavier. 337 el de Otto López. 290 para Liam Hicks. 272 con Ay. 270 Sanoja. Ahí están los mejores promedios. Listo otra vez. Va a salir el hombre de primera base. Arranca el lanzamiento. Foul. Le vuelve a tirar a la cuarta mala. Un slider buscándole las piernas. Ya cuando te vas al OPS. Conan, créalo o no, es el único dentro de este equipo abridor de hoy que tiene un OPS por encima de 900. Stowers está en 772. Menos turnos, por supuesto. Se prepara el pitcher. En 3 y 2, tirándole al tercero. Se poncha Xavier, vuelve a fallar. Lo dejó en la ruta, señores. Se quedó en primera, Otto. Termina la primera mitad del sexto inning, el juego. Empatado a una.

0: Bueno, el amigo Bernardo Camarena dice que dejarlo, o sea, deja a Sandy Alcántara para una entrada más. Esperemos para ver qué hace en definitiva el manager de los Marlins. Los Marlins 4 hits nada más. Hoy tenemos un duelo de picheo, mientras que el equipo de Milwaukee ha pegado 3 hits. Esa es la situación. Recuerden que Anthony Bender está ya lanzando y actividades de béisbol. John Kim pudiera regresar, ser uno de los primeros en regresar. También hay buenas noticias en el caso de Owen Casey, actividades de béisbol y acondicionamiento. Andrew Nardi trabaja según lo programado en cuanto a lanzamientos, y Ronnie Enríquez, lanzamientos a 60 pies. Todavía lo de Ronnie Enríquez va para largo. Caramba, los Marlins perdieron un muchacho que se estaba destacando muchísimo el año pasado. Mañana 4 y 10, Max Meyer abriendo por los Marlins, 9 ganados, 1 perdido, frente a Chen Drohan, que es un zurdo, que tiene 4 y 3. Como decía José Luis, tanto mañana como pasado mañana tendremos alineación de derechos de los Marlins, porque vamos a enfrentar a zurdos, lanzadores, abridores zurdos del equipo de Milwaukee. Viene la tanda intermedia y después la llamada tanda baja por el equipo de Milwaukee. ¿Va a seguir en el montículo? ¿Lo va a seguir o no?
1: Yo creo que sí.
0: Yo creo que sí, no me lo han pero enfocado.
1: No lo
0: aquí.
1: Han puesto, no lo han puesto.
0: No lo han puesto. Están enfocando a Sanoja, y Sanoja no va a pichar todavía. No,
1: por favor.
0: Sanoja
1: por favor.
0: No todavía. Quizás para relevar ahí en el noveno.
1: Sigue Sandy.
0: Sigue Sandy. Qué bueno. Estamos de acuerdo. Salga bien o salga mal, estamos de acuerdo en que debía seguir. José Luis Nápoles.
1: Gracias, Jiggy. Puede que haya cambiado de posición Sanoja. Déjame ver. Cleto, alto el lanzamiento. La primera bola, 0 strike la cuenta, no se mantiene Sanoja en tercera. Todo se mantiene igual. No sé por qué las cámaras estaban tanto con él. Batiendo Bowers, suelta para la goma, la cantó el árbitro. Qué bueno que no la reclama Bowers. Ha regalado 4 boletos Sandy, solamente ha permitido una. Apenas 3 cohetes. Listo. El lanzamiento a rolling foul, la pelota viene atrás. Le vino con el cambio, ha presentado una buena mezcla, particularmente con el cambio, sobre todo la bola rápida, a gran velocidad. El equipo de Milwaukee con la chamarreta de color azul, líneas blancas en los laterales, en el hombro. Ahí viene la bola, abierta. Le vino con la sinker, 99 millas. Sacude la mascota. Sacude la que tiene arena. Joe Mack, convertido en el hombre máscara en la formación. Ahí viene la bola, tirándole al tercero. Se la comió. Se poncha Bauer. Comienza Sandy con el pie derecho. Segundo ponche que se traga Bowers. Y el turno para Mitchell. Ha sido el mejor bateador hoy de Milwaukee. De 1-1 tiene también un boleto. Esto lo ayuda para completar el capítulo y de hecho estaría en apertura de calidad. Ahí viene la bola, abierto el lanzamiento. Hoy el equipo de los peces, con Sanoja en tercera base y Stowers en primera. El lanzamiento abierto y van dos. Chori segunda con los de siempre. En los jardines, Heriberto en el izquierdo, en el medio, el de siempre. En el derecho tenemos a Griffin Coney. Saben ustedes que Marcy es el de siempre. El lanzamiento a foul, a pelota atrás. Así que 3 partidos en Milwaukee. Calienta Michael Pirelson y Leigh Booker. 2 derechos, de zurdo nada, ¿eh? En este lineup del equipo de Milwaukee, son derechos. El lanzamiento fly foul, la pelota viene atrás, por lo menos el bateador subsiguiente. El torpedero Cooper Pratt batea a la derecha. Ya después Zach Frehley tampoco está, pero el que entró, que es Lara, también es bateador derecho. Siento un lanzamiento, Sandy. Alto el lanzamiento, bola 3. Frontera con el boleto, frontera con el ponche.
0: Ah, dice Omar que estaban enfocando a Sanoja porque van a repartir su bobble hat.
1: En 3 y 2, tirándole al tercero. Lo tiró Sandy para el alcantarillado. Se traga el ponche. Cerrando a todo ritmo Sandy Alcántara. 7 ponches. Más que de calidad. Una apertura muy sólida. Mejorando sus números.
0: Y todavía lo puede ganar si lo apoya.
1: Solamente ha permitido 3 cohetes, Jiggy. Hay lanza para la goma, le tira, levanta un fly, corrido para el center field, va por ella, va a llegar. Llegó a la pelota Jacob Marcy. Se acaba para los cerveceros. Pienso que ha terminado Sandy, ahora sí, ¿eh? Coincidimos en esto, muchachos. Terminan 6 capítulos completos, señores, el juego empatado a 1.

0: Bueno, en otros partidos de la jornada, el equipo de Minnesota va derrotando a los Cachorros con marcador de 4-1. Este es uno de los partidos que comenzó. Este está en el sexto inning. Comenzó casi paralelo a este. Un poco más tarde, el de los Orioles y los Astros. Marcador de 2-1 para Houston. Otro partido 2-1, los Padres, quinto capítulo frente a los Rogers. 1-0 Cincinnati sobre los Rockies de Colorado a la altura del cuarto inning. Los Tigres y los Angels están empatados a 0. También 0-0 están Nacionales y Atléticos, apenas comenzando, ¿eh? Primeros compases lo que viene ocurriendo con este partido. Otro bien tardío, los Cardenales que están de visita en Arizona. Kelly contra Quatercore. En este momento el duelo. A las 10:10 jugarán los Gigantes frente a los Marineros. De los que han terminado, ya los Medias Rojas, conocen ustedes la historia. Le ganó con pizarra de 10-0 a los Rays de Tampa. Era un buen partido a priori. Vámonos al séptimo inning. Vuelve al juego Jiqui Quintana.
1: Gracias, José Luis. Todavía lo puede ganar Sandy. Y si los Marlins hicieran carrera ahora, porque a los efectos de la anotación, él todavía está lanzando, aunque lo han despedido. Por supuesto, allí en el banco, todos sus compañeros lo han abrazado. Vino el propio manager. Lanzamiento por la baja, enseñó el toque ahí. Stauer la dejó pasar. Ashby es el nuevo pitcher. Y que lanzador zurdo, Ashby. Tercero que utiliza hoy el equipo de Milwaukee. Lanza, esto hay una sinker. Se vio el movimiento de esa pelota, cómo entraba para bateador derecho. 1-1 el marcador. Estamos en el Lucky 7, el llamado inning de la suerte. Listo otra vez. Lanza, pasó el bate. Tremenda slider. Una bola, 2 strikes. La cuenta para el bateador Kyle Stauer. Tiene ponche. Y después fue víctima de una gran jugada del segunda base Turén. Le robó lo que parecía un hit. Juego empatado a 1. 12 cuadrangulares tiene Stauer, a uno de los líderes en el equipo de los Marlins. 1-0. Ya se impulsa. Lanza contra el suelo. Repitió la slider. Abren una cervecita que quiero invitar aquí a Penélope. Quiero invitar a Dinora. Y quiero invitar a nuestro Sócrates de bolsillo, el filósofo. 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Lanzamiento tirándole al tercero. Lo ponchó con sinker. Se poncha Stauer, segundo ponche que recibe hoy. Entra Ashby con el pie derecho. 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Intento de curva, quedó alta la primera bola para el bateador Heriberto Hernández. Gran bateador frente a zurdos. Vamos a ver si puede enganchar un lanzamiento. Necesitamos carreras para que pueda ganarlo Sandy. Carreras en este inning. Bola baja, es la única forma que tiene para ganarlo. 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Lanza adentro ligeramente. Tres bolas sin strike. Debe estar esperando Heriberto, pero es béisbol moderno, así que no se sorprendan si trata de aprovechar un lanzamiento. Un hombre de fuerza. Sandy conversando, ya se quitó de arriba la presión. Ahora conversa muchísimo ahí en el banco. Tres sin strike. Listo Ashby. Se demora bastante. Se impulsa ahora. Lanza. Compró efectivamente línea. Se le cae la pelota al inicialista. Y no llegó al pitcher. Se le cayó la pelota a Bauer. Dio un pequeño saltito. Pierde la pelota y el pitcher no estaba en la jugada. No fue a cubrir en primera. Como manda ahí los cánones del béisbol. Se quedó dormidito por completo el pitcher. Y Heriberto ni corto ni perezoso le ganó la carrera allí a primera. Vamos a ver qué anota en esa jugada. Le dio en pleno Mascotín. Vamos a ver qué observa el anotador oficial. Se envasa, línea fuerte a primera, en espera del fallo oficial. Lo está pensando. El anotador oficial está pensando si pone error. Le dio en pleno Mascotín, ¿eh? De un saltito, es verdad, pero pleno Mascotín. Me alegraría que le pusieran hit por Heriberto. Hay un corredor en primera, no muy rápido. Heriberto mueve las piernas, pero no es muy rápido. Viene a batear el turno de Griffin Conine, pero viene Leo Jiménez. Ya empieza a mover el banco, el manager McCollum. En cuanto ve un zurdo, empieza a mover, quita al hombre que tiene el jonrón. A Conine, la única carrera de los Marlins, jonrón de Conine, batea Leo. Ahí va el lanzamiento, strike cantado. Todavía no han colocado si es hit o error. Voy a mirar por acá. No, es que no han colocado nada. Ni hit, como diría un venezolano, ni hit ni error, sino todo lo contrario. Le tira el levanto fly, busca atrás el segunda base, abre los brazos y la captura. Falla Leo Jiménez en ese fly a segunda. Viene otro zurdo, pero este zurdo normalmente no lo quitan, que es Marcy. Lo van a dejar batear. Quitan a los demás zurdos, pero a Marcy siempre lo dejan batear frente a pitcher zurdo. Todavía no han colocado en at-bat si es hit o si es error. Todavía. ¿Cómo está usted? Lanzamiento, strike cantado. El primero para Jacob Marcy. La dirse arriba está en primera y dos out.
0: ¿Cómo está usted de la suquita por estos días?
1: Bien, gracias a Dios, muy bien.
0: Porque esta familia que tenemos aquí ha traído un flan muy desafiante.
1: Sí.
0: Y hay que probarlo, Ike.
1: Por supuesto. Por fuera el lanzamiento, una bola y un strike. Es un flan hecho por Penélope, que no solamente teje, sino que cocina mientras espera al filósofo.
0: Yo creo que Dinora puso de su parte.
1: Aaron Ashby está en el montículo, una bola y un strike. Corredor en primera, dos out. Se impulsa, ahí va el lanzamiento, va a tocar, la deja pasar por fuera. Trataba de sorprender ahí con un toque. Bueno, pues la sigue pensando, creo, el anotador. La sigue pensando el anotador. No han provocado ni hit ni error. Le tira machucón de foul. 98 millas. Este señor, Aaron Ashby, tiene lo suyo, ¿eh? Ha tirado una formidable slider. Tiene una sinker que se le mueve muchísimo. Y además tira duro. Todavía en at-bat siguen sin colocar ni hit ni error en la jugada anterior. Pero bueno, está ahí en primera, que es lo importante. Lanza la curva, bola baja, se fue el hombre para segunda. El disparo se desliza, quieto, se lo robó. Ya les decía que este receptor es el que más ha sacado corredores en segunda. La están revisando los cerveceros y la van a reclamar oficialmente. Sí, señor, no se dan por vencidos. Este hombre tiene 18 capturados. Me refiero a William Contreras. Ahí está la repetición. Creo que se escapó, ¿eh? Por un pelito, pero creo que se escapó. Y además el árbitro de segunda decretó el safe. Por lo tanto, para revertir esa jugada hay que estar seguro. Habría que estar seguro. Y me parece que ahí no pueden estar seguros. Buen esfuerzo de Heriberto, que no es de los más rápidos. Buen deslizamiento por fuera. Mientras tanto, el bateador se ha colocado en la cuenta máxima 3 bolas, 2 strikes.
0: ¿Sabes que no hay quien calcule, Jiki, mucho a Heriberto en velocidad cuando toma un tramo que dobla de primera? Tiene una muy buena aceleración.
1: Sí.
0: Sin embargo, coincido contigo, entre bases y bases, de una para otra no parece ser el más rápido.
1: No, no está entre los más rápidos, de hecho. Ahora que no es lento, está claro que no es lento. Ahí está, cuadro a cuadro, la estamos viendo. Está cerradita. La jugada bien cerradita ahí. Parece que llegan la puntita de los dedos. Y por otro lado, la puntita del guante también al brazo, ¿eh? hay un ángulo en que parece safe y en el otro ofrece ciertas dudas y la están revisando una y otra vez ahí en Nueva York para determinar si Howell quieto. Todavía no llega la respuesta y todavía no han puesto si es hit o error el batazo por primera. Por lo menos en at-bat están esperando. Seguimos esperando nosotros por la decisión de Nueva York. A lo mejor en la transmisión, ya por televisión, están ahí, han dicho si es error o hit. Pero todavía en at-bat no han puesto ni hit ni error. Se demora mucho, eso es preocupante. Aquí parece que viene ya la decisión. Ahí está el árbitro principal y dice que safe en segunda. Va a ser robada para Heriberto Hernández. No sabemos cómo se envasó, pero sí sabemos que robó segunda. Por lo menos algo sabemos, ¿no? Tampoco para quejarse mucho, ¿no?
2: No sabemos en qué se bajó en el parqueo. No sabemos en qué se bajó en el parqueo, pero robó en el banco.
1: Sí, señor. Tres bolas, 12 strikes, Jacob Marcy, cuenta máxima, La Tirse arriba está en segunda. Necesitamos esa carrera para que pueda aspirar a la victoria. El señor Sandy Alcántara, que lo merece, pidió tiempo. El bateador despertó el gallo. Despertó el gallo. Se tomó una cerveza Johnny Cuba y despertó Bartolo. ¡Qué bien! Iniciativa de Christian Bonet sin pedírselo. Eso es, Christian.
2: Óigame, el gallo se enteró que había un flan en el ambiente.
1: 3-2 la cuenta. El lanzamiento. Tirándole al tercero. Lo ponchó. Lo dejan siempre frente a zurdos. Pero no pudo el señor Marcy. La entrada sin carrera. No sabemos si es hit o es error. Pero sí sabemos que hay un corredor que quedó en circulación. Se fue a la parte alta del séptimo. Ya no lo puede ganar Sandy Alcántara porque el cuartito está igualito. Miami 1, Milwaukee 1. 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
2: A lo largo de la temporada nos ha llamado la atención poderosamente cómo continuamente, por ejemplo, los zurdos, excepto Stowers y Jacob Marcy, uno lo entiende menos en el caso de Marcy. En el caso de Stowers, pues obviamente se comprende. Pero como, por ejemplo, Conan y el mismo Owen Casey, de mejor rendimiento hasta el momento que Jacob Marcy, no tienen la oportunidad de enfrentar lanzadores zurdos y son levantados continuamente. Ahora tú buscas el promedio de Conan frente a zurdos y no está bien. No está bien, pero claro, la muestra es muy pequeña y no estará bien nunca si nunca tiene la oportunidad de ajustarse y de desarrollarse frente a lanzadores zurdos. Si usted pretende que un pelotero se convierta en una figura titular, como creo yo que es en este equipo, no tanto Conay como si Owen Casey. Conay puede serlo en la medida en que vaya recibiendo regularidad, pero hemos visto que son levantados y nunca levantan a Marcy. Si después viniera Marcy y bateara de hit, yo decía, es por esto. No, pero es que tampoco el promedio de Marcy es bueno frente a lanzadores zurdos. Quizás tenga que ver con las características del swing, quizás tenga que ver con la capacidad de envasarse. Bueno, viene Fauci, va a ser el hombre que va a trabajar en el séptimo inning por el equipo de los peces. Calvin Fauci, 4.31 en el promedio. Olimpia, 4-4. Le batean para 233. Va a su partido el número 41. Séptimo abajo, vuelve al juego Jiqui Quintana.
1: Gracias, José Luis. Recibió el primer strike Lara. Luis Lara, que entró por Frelick. Lanzamiento, strike cantado y lleva 2.97 millas. Apunta Carlos Eduardo Taza. Y es cierto que este Ashby es el líder en juegos ganados en las grandes ligas. Y es un relevista, tiene 12 victorias. Y es verdad. Es un caso curioso que se ha dado. No es primera vez, ni mucho menos, pero es curioso. Alto el lanzamiento, una bola, 12 strikes. Cada vez va a ocurrir más. porque cada vez trabajan menos los abridores en cuanto a entradas. Por ejemplo, hoy Alcántara se le va la posibilidad de ganar en una gran apertura. Contra el suelo, el lanzamiento 2 y 2, que de hecho Alcántara igualó el récord para los Marlins de más aperturas de calidad.
0: Sí.
1: 110 aperturas de calidad. Iguala con Ricky Nolasco en el liderazgo en la historia de los Marlins. 110, señores, y todavía nos quejamos a veces. Le tira, saca un batazo entre primera y segunda, la bola se mete de hit en el right field. Allá la corta rápidamente el right fielder. Este es un mal comienzo para Fouché. El cuarto hit apenas que batean los cerveceros. Vamos a ver cómo quedó el equipo de los Marlins en cuanto a las posiciones. Voy a buscarlo por acá. Las posiciones en este desafío después del cambio en la artillería. Corredor en primera, se cuadra Ortiz para tocar. Lanzamiento, strike cantado. Tiene jonrón, pero su manager quiere una carrera. Se quedó Leo Jiménez en tercera, así que Leo está en tercera. Y Sanoja es el que está en el right field. Toca la pelota, foul. Para que vean, el béisbol hay que jugarlo con la lógica. Este señor tiene un jonrón, pero la lógica es que toque, porque por algo están de noveno bate y están tratando de sacrificarlo ahora. No es historia, ¿no? Que ya dio jonrón. No, así no se juega béisbol. Dos strikes sin bolas, despega el corredor, lanza alta por completo, 97 millas, rápido está el señor Fouché. Joey Ortiz de tercera a primera y jonrón, la única carrera del equipo de Milwaukee, ese jonrón, la única de los Marlins, un jonrón también de Griffin Conine. Se prepara, despega bastante el corredor, el lanzamiento... Le tira foul la pelota atrás, una recta en el centro del plato, ¿eh?
0: Usted es el único que se está perdiendo la pausa de hidratación.
1: Sí, señor.
0: A nivel de flan.
1: Pero ya llegarán tiempos mejores.
0: Óigame.
1: Ahí lo
0: necesita
1: veo.
0: Un cambio de pitcher ahora.
1: Lo veo y se me hace la boca agua, ¿eh? Los Dodgers en el noveno, derrotando a los Yankees 2-1. No te pongas así, bigote. Es un juego nada más. Contra el suelo el lanzamiento. Se le aguan los ojos inmediatamente a este señor. Ahorita te traigo un capuchino de $6.99 para que se te quite el llanto.
0: Ya vio Pedro dónde usted los compra, ¿eh?
1: Sí, ya Pedro vio dónde está la máquina donde compramos los capuchinos de $6.99. Así que tratando de cerrar allí Scott por los Dodgers, ganando 2-1 ya en el noveno a los Yankees. Se prepara aquí Fouché. Ya tiene las señas, lanza, le tira y saca un rolling que busca la antesalista, fildea, segundo gao, de vuelta, primera, quieto. No se completa el doble play. Fildeó Otto, se la entregó rápidamente a Xavier, pero iba corriendo Joey Ortiz como alma que lleva el diablo. Llegó quieto a primera.
0: Yo creo que ya tenemos la designación de quién confeccionará el postre en el fiestón de Bola y Corredor. Es una maestra dulcera, Yiki.
1: Con esa dulzura fue que conquistó al filósofo. Fue a base de dulzura.
0: Es mejor dulcera que tejedora.
1: Viene Christian Yelich. Lanzamiento, strike cantado, la sinker. Los Bravos dándole una paliza de aquellas a los Rangers. 12 carreras por cero en el octavo. Nacionales y Atléticos acaban de comenzar. Medias Blancas con otra paliza a los Blue Jays. Movió el bate, rompió la cintura, pero no lo pasó. Una bola y un strike, la cuenta para Yelich. Tiene par de ponches y un doble. Todo lo hace por dos. Dos ponches, dos bases. Con un solo batazo. El infield juega para doble play. Chori, segunda, ha encerrado la llave del cuadro. Otto y Xavier. Lanza, le tira y saca un rolling que busca el segunda base. Le entrega al Chori, un out de vuelta primera. Ahora sí. Lo que soñó el poeta. De Xavier a Otto Stauer. Los outs 2 y 3 del inning. Cumplió el señor Fouché. Se van los cerveceros sin carrera. Hubo un hit, ningún error. Nadie quedó en circulación. Mis amigos, se fue el séptimo en el Lucky Seven. La suerte ni miró para Miami, pero tampoco miró para Milwaukee. Y el cuartito está igualito. Marlins 1, Cerveceros 1.
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0: Muchísimas gracias a la señora Ana María. Ha compartido con nosotros aquí, no la receta, no ha compartido la receta, Bigote. Bigote pensaba que se iba a llevar la receta para la casa, pero no. Pero sí, lo hemos degustado, un excelente flan. Que tiene de todo, Iki. Usted está chequeando ahí cómo están los números.
1: Sí.
0: En la sabermetría, viendo cómo está la azuquita. Estaría las mismas el tigre Tony Marte, que lo ha metido en esas. Señores, un partido de picheo. La buena noticia es que no solamente bien está Sandy, ya esto lo sabíamos, ha empatado en aperturas de calidad con Ricky Nolasco, sino también el bullpen después de haber flaqueado, permitiendo un cohete. Par de Rollins para doble play. Una vez más, estamos en manos del bullpen y no es un mal territorio, porque por lo menos antes de la pausa de las estrellas, fue uno de los departamentos más confiables que tuvo el equipo de los Marlins, a pesar de las lesiones. En camino, alguien como Michael Pedersen, que ha sido prácticamente un paño de lágrimas, también es partido para Fairbanks y para los brazos más confiables. Viene Abner Uribe, nuevo pitcher, 2.56 en el promedio de limpias, le batean los contrarios solamente para 185. Un gran reto, ¿eh? Vuelve al juego. Primera mitad del octavo, Jicky Quintana.
2: Gracias, José Luis. Viene Joe Mack a batear. Ahora el que lo puede ganar de momento es Fouché.
0: Sí, señor.
2: Listo, lanza, strike cantado. Este pitcher, familia de aquel presidente, ¿no?
0: No, para
2: no, no es familia de él. Pensé, ¿no? Estamos, amigos, en el octavo. Mack tiene hoy de 2-0 ponche y de tercera a primera. Adentro y bajo el lanzamiento, una bola y un strike.
0: Tira fuego para el plato este Uribe.
2: Los Marlins con 4 hits, incluido el jonrón de Conan. Hay 2 de los 4 hits para Otto López, para no perder la costumbre. Rapidísima, adentro, 100 millas. En ese lanzamiento. Déjame ver si al fin pusieron, si fue hit o error aquel patazo. Estoy todavía intrigado, filósofo. Bueno, pusieron hit. Lo agradecemos en nombre de Heriberto Hernández y toda su familia. Tirándole foul, la pelota va atrás. 2-2, 99 millas. Le dio en pleno mascotín. Pero bueno, béisbol moderno. Así que los Marlins tienen 5 hits y 4 tienen los cerveceros. De acuerdo a lo que refleja aquí at bat. 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Lo retrató en el home plate, la está protestando, pero la va a perder, Me parece que la va a perder si me guío por el cuadrito de la televisión. Sería, efectivamente, la pierde, se poncha Mac, así que los Marlins tienen una que ganaron, una que perdieron, le queda una reclamación a menos que acierten. Viene Javier Sanoja. 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
3: Rato que no se va para la calle, eh? 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Abre en primera Sanoja, ahí va el lanzamiento, adentro rápida, 100 millas. Me gusta mucho la vaca frita de allí, el ajiaco, los garbanzos. Bueno, ¿qué no me gusta? Hacer la lista de lo que no me gusta sería porque es nada, es cero. Esa lista. Lanzamiento Rolling the Foul por la zona de primera. 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Despega en primera base el corredor, se prepara Uribe. Ahí va el lanzamiento, le tira y saca línea, que busca el segunda base al primer bounce. Le entrega el short, un out de vuelta a primera y doble play. Le dio fuerte el señor Hicks, pero las manos de Turán. El resto fue Pratt en combinación con Bauer. Los outs 2 y 3 del inning. Se fueron los Marlins, sigue el duelo. En el octavo, sin carrera, un hit, ningún error. Nadie quedó en circulación. Se fue la parte alta del octavo. El duelo continúa y el cuartito está igualito. Miami 1, Milwaukee 1.

0: nunca había estado.
1: Le pregunto al amigo Pedro Martel, uno de nuestros oyentes, sobre esta experiencia acá disfrutando con nosotros de la transmisión. Buenas noches.
2: Bueno, primero que todo, participar aquí es un privilegio. Contar con la amistad de ustedes y poder estar aquí compartiendo con ustedes. Puedo decir que es un sueño hecho realidad, algo con lo que sé que han pasado otros por acá y digo, bueno, algún día me tocará a mí, ¿no? Y bueno, oye, y fue el día. Es una experiencia única ver cómo trabajan, la profesionalidad con que lo hacen, ver a Jiki Quintana, que para mí hace muchos años que lo vengo escuchando, es una leyenda, y ver por qué su trabajo es tan limpio, es por la profesionalidad que tiene, cómo lo anota todo, cada detalle. Es un maestro realmente, Jiki, y tú, Nápoles, ni hablar. Yo siempre lo he dicho y de verdad lo digo, y no porque esté acá. Son la mejor transmisión de las grandes ligas en español. Y estar acá es un privilegio.
1: Gracias, Pedro. Jiki maneja todavía y todo, quiero que sepas.
3: Sí, la verdad.
1: Has visto también de primera mano el apetito que tiene Bigote. Óyeme.
4: Y el bigotazo.
1: Va por cuatro cuñas de flan. Jiki Quintana.
3: Gracias, José Luis Petersen, el nuevo pitcher. Gracias, Martel, en lo que respecta a mi persona. Faun la pelota atrás. Muy agradecido de contar con tu amistad y la de tu familia. Linda familia tienes.
1: Sí, señor.
3: Y es un orgullo que formes parte del grupo Bola y Corredor y que sean nuestros amigos. Está batiendo Chourio frente al relevista Petersen, el de todos los días. Lanza tirándole 98 millas, lo pasó.
1: Si hay extra inning, a lo mejor puede sacar un auto allí, Pedro, ¿no? Con nosotros acá, ¿no?
3: Me informa Mario Eduardo Crego que Chapman salvó su juego con dos ponches y dice el misil cubano rumbo al Salón de la Fama. Yo creo que sí.
1: Es cada vez más cerca de los cuatro.
3: ¡Lanza! ¡Yes! Bola, dijo el árbitro, lo está reclamando el receptor Mac, y esta sí la puede ganar Mac. Creo que la puede ganar, creo que...

0: que sería Ponche para Chorio.
1: Sí.
0: Ahí está, se fue del aire. Se poncha sin tirarle, abre ponchando al primer hombre, Peterson.
1: Dice allí que cada vez está más cerca de los 400 salvamentos. Voy a buscar. Chapman, estoy hablando.
0: Alexander González dice que se están enfrentando los dos mejores equipos que tienen a los mejores relevistas. Viene a batear Bryce Turner, tercero en la tanda. Rápido el lanzamiento, tirándole 100 millas de Peterson.
1: Bueno, 387 de salvamento, no sé si han contado el de hoy. Está a 13 en solamente de 400.
0: Se va colocando otra vez, ahí va el lanzamiento, le tira la banda on fly. La pelota está dentro del infield, la pide Otto en el short, se va colocando y la captura. Segundo out.
1: Lo más bonito es que tiene 387 salvamentos de 439 posibles. O sea, ha desperdiciado muy poco salvamento Chapman.
0: Dice César Soto que varios jugadores de los Marlins, Stauer, Marcy, Casey, el problema se soluciona viendo un podcast de Bobby Abreu. O sea, si fuera viendo un podcast de Bobby Abreu para solucionar ese problema, yo jugaría en Grandes Ligas también. No creo que sea tan fácil, César, con ver un podcast. Lanza por fuera. El hijo de Tony Gwynn tenía los consejos del padre y no pudo ser como papá. No, no, no es tan fácil, ¿no? No es tan fácil.
1: No, habían dos hermanos gemelos, Ozzy y José Canseco.
0: Y uno sí y el otro no. Contra el suelo el lanzamiento. O sea que no es tan fácil como ver un podcast, ¿no?
1: Se alimentaron de lo mismo, fueron a la misma escuela. Posiblemente hasta se pusieron las mismas inyecciones.
0: Hay otro pitcher en el bullpen de los cerveceros. Preparado Peterson, hasta ahora ha sacado los dos outs. Batea Turner. Lanza, tirándole foul atrás. No, Turner no, el que batea es Contreras. Ya Turner es historia, dio fly al short. Ricardo Ortega anda por allí. Dice que quiere creer que Marcy compensa con la defensa. ¿What?
1: Está compensando con el OBP, que no llega a ser excelente.
0: Ya dijimos que sí le dieron hit a Heriberto. Lo están enviando varios amigos, pero ya lo habíamos señalado, ¿sí? Lanza por fuera, tiró la slider, tres bolas, un strike. También Dianela tiene que cuidarse, dice, de la diabetes. Hay que cuidarse de la diabetes.
1: Marcy batea frente a zurdo 154.
0: Tres bolas, un strike en la cuenta. Lanza alta la cuarta bola y lo perdió. Contreras para primera. Segunda base que recibe hoy. Primera que da a Peterson.
1: Ahora, Yiki, ¿sabe cuánto es el OBP de Marcy contra zurdo? 341.
0: Ah, bueno.
1: Ahí es donde está el kit. Y contra derecho, 313. O sea, tiene un OBP de 341. El de Conain no se acerca a eso.
0: Viene el señor Jake Bauer, el primera base.
1: Claro, la muestra es muy, muy pequeña. Conay tiene de 11-1 frente a zurdos.
0: Lanza por fuera ligeramente el cambio de velocidad.
1: O sea, muy poco, una muestra muy pequeña.
0: Tenemos un corredor en primera, juego empatado una. Estamos en el cierre del octavo. Cada cero equivale oro molido. Una carrera puede inclinar la balanza en uno u otro lado. Tiró la slider, cayó ligeramente, baja dos bolas sin strike. Gracias, Anthony, el ángel trovador, por sus palabras. Nuestro gran cantante del grupo, Omar, le da felicidades al filósofo por su visita aquí, por la familia y la transmisión. Rápido el lanzamiento, strike cantado, 99 millas. Dianela también le envía saludos a Pedro Martel. No, cuando escucharon esa voz... La gente se ha vuelto loca con la voz de Pedro Martel. Nuestro Sócrates de bolsillo. Dos bolas, un strike. El lanzamiento adentro y lleva tres. Se ha complicado con el descontrol. Después de los dos primeros outs dio boleto. Y ahora jugando con el conteo de Bauer. Tres bolas, un strike. Pudiera haber jugado, aunque no es un hombre muy rápido, Contreras, que está en primera. Pero es un buen conteo para el corrido y bateo. Y ya con dos out, saca el pie el pitcher, se quita también el bateador. Con esa voz, mientras bailaba, hablándole al oído, fue que liquidó a Ana María Penélope. Tres bolas, un strike. Ya está preparado otra vez. El lanzamiento por fuera, la cuarta bola. Jugando con fuego después de dos outs, se mete en aguas profundas aquí el señor Peterson. No estaría de más una visita ahí al montículo, una conversación al oído, cerquita, como hablaba en ese ejemplo que ponía el filósofo, pues aquí que le hablen al oído también ahí al señor Peterson, pero no sale moscas. Viene a batear Mitchell, Garrett Mitchell, tiene un hit de machucón en dos turnos. Lanza tirándole al primero. El primero para Mitchell. Dio un machuconcito al box en su primer turno. Fildeó Alcántara, pero no sacó en primera. Después recibió boleto y por último lo puncharon. Batea 235. Abren los dos corredores. Lanza rápida, foul. Y ahora rápidamente ha caído en el conteo peligroso. 12 strikes sin bolas. Tiene para trabajarlo, que no se confíe, respira fuerte el señor Peterson. Está respirando y respirando, tratando de controlar su respiración al mismo tiempo. El sudor es copioso. Saca el pie, está la guerra de nervios, entra el pitcher y el bateador. Entra de lado otra vez para tomar las señas de Mac. Avanzan los dos corredores, momento de peligro. Se prepara, estira los brazos, los lleva a la cintura. Despegan los corredores. Se impulsa, lanza. Le tira foul por la parte izquierda. La persiguió por imposible ahí HH. Mañana, señores, 4 y 10. Max Meyer frente a Shane Drohan, un lanzador zurdo. Así que mañana tendremos el line-up de derecho. Alejandro Ansaldo dice que Marcy es el amuleto de los Marlins. Bueno, Ansaldo está allá en Las Vegas. Oscar Solórzano anda por allí. Carlos Ollarse dice que hay que darle un programa a Martel en Mambí. Yo voto por eso. Se prepara. Ahí baja el lanzamiento. Otro foul por la izquierda. De pronto, José Luis, aquí resolvemos un talento para la emisora.
1: Oye, hay que ver qué perfil. Romántico.
0: Yo lo tengo.
1: Noticias.
0: No. Consejos del filósofo Martel, después de las 12 de la noche,
1: bueno, pero
0: le habla al oído.
1: No me desvelé a Ana María tampoco.
0: Lanzamiento, bola baja, reclama que pasó el bate, pero dice que no, el árbitro de tercera, el señor Trip Gibson.
1: Pero lo que tenía allí, que una madrugada para usted.
0: Sí, señor, dando consejos ahí en la madrugada, ¿eh? Una bola, 12 strike, 2 out, corredores en segunda y primera, juego empatado a 1. Listo, Peterson. El lanzamiento, se le fue el tren. Medio swing, strike completo. Recibió de short bound. Tiene que completar con el tiro a primera. Lo hace y lo pone out. Hay ponche para Mitchell. Este pitcher cada día me convence más, el señor Peterson. La entrada sin carrera, sin hit, sin error. Dos quedaron en circulación. 8 capítulos completos. A lo mejor José Luis cobra doble y es extra inning, ¿eh? Hasta ahora el cuartito está igualito. Marlin y cerveceros, 1-1.
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1: Bueno, señores, sigue siendo una gran temporada la que está pasando el señor Jordan Álvarez. En este momento todo el mundo está hablando del trabajo a Jordan Álvarez. Algunos criticando, por ejemplo, que Houston lo use a la defensa por lo mucho que se arriesga cuando pierdes un bate. de esa naturaleza, que sin embargo estaba el líder en varias cosas. Una de ellas en el porcentaje de envasamiento, bateando para 430 en ese aspecto, un promedio de 322 y 31 cuadrangulares. Usted está masticando, me parece, o...
0: Me estoy riendo porque pensé en el programa
1: ¿De la noche?
0: De la noche de Martel. Y estaba pensando, recordando a Clavelito. Y también va a ser aquello de pon tu pensamiento en mí. Y entonces, ¿qué habla él?
1: No me diga que no hay nada más romántico que un flan, Jiqui Quintana, a las 2 de la mañana. Señores, 71 remolques para Jordan. Pero volvemos al juego. Vámonos al noveno capítulo. Viene Miami, viene con todo. Vuelve al partido Jiqui Quintana.
0: Gracias, José Luis. Trevor McGill, otro gran pitcher, tiene un bullpen que mete miedo a este equipo. Y los Marlins, un bullpen que ha sido el que menos bateo colectivo ha permitido en las grandes ligas, 208, sin contar lo de hoy. Abre la tanda Otto López, el líder de los bateadores. Curva, strike cantado. Las nuevas generaciones no saben, cuando yo dije Clavelito, quién es. No. Una vez hablamos de eso en la transmisión de Clavelito. Había que poner un vaso de agua sobre el radio. Pon tu pensamiento en mí. Tirándole, lo engañó con esa curva, ¿eh? Una naked ball en curva, ¿eh?
1: Ahora están poniendo el vaso de agua debajo de la cama.
0: ¿Tú sabes quién conoce a Clavelito? ¿Quién lo conoció?
1: Sí, Dianela, ¿no?
0: La madrina, claro. Una vez nos envió esta foto y todo. La curva rolling que pasa por el lado del pitcher, pero estaba bien ubicado por detrás. Turán fildea el disparo out. Eso es un out sabermétrico. La perfecta ubicación de Turán para fildear ahí cerca de la almohadilla por detrás. Pon tu pensamiento en mí. No sé qué más decía. Yo era muy niño. Sí, porque yo también fui niño. No vayan a pensar que no, ¿eh? No, no. Viene Xavier Edward, el factor X. Tiene hoy de 3-0. Tratando de llevar el juego hasta el extremo, el equipo de Milwaukee. Bola baja, la primera, 98 millas. Tiene lo suyo el señor McGill. O McGill. Otra vez preparado. Lanza rápida, extrae mordiendo la esquinita, echándole fresco ahí nada más. Los Marlins con 6 hits. 4 han bateado los cerveceros. Gran trabajo de Sandy Alcántara. 110 aperturas de calidad, señores. Le tira y saca un batazo de hit al jardín izquierdo. ¡Cañonazo! Abre fuego el factor X. Vamos a ver si llega la reacción que esperamos de los Marlins. Corredor en primera, hombre rápido, y viene Kyle Stowers. Tiene hoy par de ponches y fue víctima de un gran fildeo del segunda base.
1: Por un momento parecía que se podía meter en posición de anotar, regando el batazo para la banda contraria. Pero muy buen corte de pelota, sí. Hay que ver si se va, ¿eh? No le han estado saliendo mucho a este catcher.
0: No, hay que respetarlo. En un rifle, esa es la verdad. Ahí va el lanzamiento. Amagó con irse y más que amagar se fue para segunda. Llegó porque le saltó la pelota de la mascota al receptor. Al primer lanzamiento le salió, ¿eh? La base robada número 14 para Xavier Edwards. Si no estás bateando, tienes que hacer jugada ofensiva. Tienes que pasar la ofensiva de todas, todas. Dame unos hielitos, que esto me emociona. Échame unos hielitos, Cristian. 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Lanza, le tira foul. Que swing ha fallado. Lanzamiento que iba rompiendo la naked ball en curva. 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Lanza rápida. No cantó Caruso. Qué bueno, está reclamando el receptor y la va a ganar. La va a ganar el receptor Contreras. Ya le voy a anotar aquí ese segundo strike. Y señor, la ganó. 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Una bola, 12 try. Preparado, lanza. Flush. Lo retrató en el home plate. Le dibujó los strikes. Se poncha sin tirarle. Es el tercer ponche que se toma Stauer, oye. Primero que da McGill. Ahí Anthony el Ángel Trovador, rápido y seguro. Pone la foto de Miguel Ángel Pozo, clavelito. Yo ni sabía cómo se llamaba, me acabo de enterar. Miguel Ángel Pozo. Por el centro le tira y saca un batazo al jardín central. Largo, va atrás, mete el guante. Capturó la pelota Mitchell. ¿Con qué malas intenciones le dio Heriberto? Clase de línea larga al jardín central. Pero Mitchell, ni corto ni perezoso, fue a buscarla y tuvo una gran atrapada, elevando su guante sobre la cabeza. Y le dan el cero a los Marlins, que de momento van contra la pared. La entrada sin carrera, un hit, no hubo error, uno quedó en circulación. Mis amigos, se ha ido a la parte alta del noveno. Los Marlins de momento contra la pared y el choque igualado a una.

0: Bueno, están llamando a Pete Fairbanks. Capítulo aparte, la efectividad de Heriberto Hernández en las segundas mitades de los partidos. Por poco lo define, ¿eh? Por poco lo define, o por lo menos trae la del corredor que estaba en segunda base, porque ni siquiera estaba en primera. Le dio muy bien a la pelota y termina siendo víctima de un gran fildeo, porque ni siquiera era un batazo muy cargado al medio, sino más que todo tendiente a irse a la izquierda del jardinero. Bueno, Pete Fairbanks, este hombre que nos ha dado unos cuantos salvamentos en esta temporada, 13 salvamentos, también algunos dolores de cabeza, ha desperdiciado un par de salvamentos, y sobre todo lo que tiene en contra ese promedio de 6.83, 38 ponches contra 29 innings, 31 actuaciones, y tiene el récord de 3-3. Ha tenido problemas con el control en muchas ocasiones. Ha regalado 12 boletos contra 38 ponches. 12 boletos en 29 innings. Cuando uno mira globalmente, uno fuera del promedio limpio dice, bueno, ha sido un pitcher efectivo en sentido general. A veces a los relevistas, cuando tienen una salida mala, se le desnivela demasiado el promedio limpias y no vuelven a colocarlo en un buen lugar. Esperemos que sea la de esta noche una buena salida. Para contar la historia, Jiqui Quintana.
1: Gracias, José Luis. La tanda de abajo la inicia Cooper Pratt. Lanza rápida, le tira, le manda un fly. Está dominado dentro del infield. Abre los brazos, Stauer en primera. El primer out. Un lanzamiento, un out. Falló Pratt por cuarta vez. Ya el ángel trovador me envía la foto de Clavelito y además el pensamiento completo. También lo envía, ¿quién fue? Jorge Vergel. También me envía el pensamiento, que era, pon tu pensamiento en mí y harás que en este momento mi fuerza de pensamiento ejerza el bien sobre ti. En aquella época era un fenómeno aquello, ¿no? Batea Lara. Listo, lanza alta completamente. El vaso de agua, ya había quien lo veía hervir y todo. Ay, la imaginación y todo, sí. Pero el hombre no le hacía daño a nadie, ¿no? Tampoco. Una bola sin strike. El lanzamiento por la baja y lleva dos. Era un antecesor de otros que han habido más acá.
0: Walter Mercado.
1: Y se han hecho millonarios algunos, ¿eh?
0: Sí.
1: Ah, algunos se han hecho millonarios. Dos bolas sin strike, preparado Pistol Pete, está en el montículo, lanza strike cantado, buscó el control con el slider. 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Baja bien por la garganta y cae bien en el estómago. Dos bolas, dos strikes, la cuenta para el bateador Lara. Ahí va el lanzamiento. Foul. Siguen 2-2, 97 millas. Ahí recuerda a Dianela que había que poner el vaso, lo que yo les decía, que había que poner el vaso de agua sobre el radio, en aquel momento en que el radio era protagonista más que la televisión. 2-2 la cuenta. Ahí va el lanzamiento, movió el bate, rozó la pelota. Strike entonces y se poncha Lara. Se va cantando, y no precisamente melodías, Agustín Lara, el señor Luis Lara. Rozó la pelota, la retuvo el receptor y por lo tanto es ponche. Alexander González no quiere que venga el cerrador. No le traigas al cerrador, José Luis.
0: ¿Ah, no?
1: No, no le traigas a Fairbank, que él no lo quiere. Ya está preparado, ahí va el lanzamiento, curva adentro, la primera bola. Luis Muñoz me dice, hoy ganamos, qué bien. Le establece contacto en el boxer pitcher. Ahí va el lanzamiento, tirándole una bola y un strike. Omar y Alina dice que el outfielder Kyle Stowers tiene 98 ponches en el 2026. Sí, pero es un hombre del presente y del futuro para los Marlins. Tirándole una pelota altísima, una bola, 12 strikes. O sea que con él no voy a perder la paciencia. El año pasado empezó muy lento, empezó mal. Y después fue nuestro representante en el Juego de las Estrellas. Así que no voy a perder tan rápido la paciencia con Stowers. Le voy a dar un voto de confianza, Omar. No sé si tú estás de acuerdo, pero yo se los voy a dar. Ya se coloca de nuevo para lanzarle a Joey Ortiz, que tiene un jonrón, la única carrera de los cerveceros. ¡Lanza! Le tira la manta, fly the foul. Vladimir Ortiz recuerda que los Marlins han jugado 5 extra innings en toda la temporada. Han ganado 2 y han perdido 3. Entonces hoy toca igualar esa cuenta. Tranquilo. Hoy extra inning para que se divierta más el amigo Martel, Pedro Martel y la familia. Lanzamiento, curva por fuera, reclaman que pasó el bate, dice que no. Hoy como vinieron aquí a ver la transmisión, pues entonces le van a dar un extra inning. Sobre todo creo que Dinora está muy contenta con un extra inning, ¿eh? Sí, me lo imagino. 2 bolas, 2 strikes, 2 outs. ¡Lanza! Le tira foul. Dice que había personas que no salían, esto lo dice Dianela Beltrán, personas que no salían de la casa hasta escuchar que decía Walter Mercado. Igual pasaba con Clavelito en aquella época. 2 y 2. Era cada uno en su época, ¿no? Curva adentro y baja y lleva 3 bolas, 12 strikes, conteo máximo. Omar dice que al sí le gusta Stowers y que cree que debe jugar siempre en primera. Estoy de acuerdo. No le voy a quitar la fe a un jugador que tiene un swing tan imponente, la verdad. 3 y 2, preparado Pistol Pete. Ahí va el lanzamiento, línea que busca el segunda base, no puede. La bola de hit en el jardín central. Este señor que está en el noveno bate ha sido el mejor por Milwaukee hoy. Honrón y sencillo en 4 turnos. Corredor en primera. Siempre que hay corredores en circulación, ya en el noveno o en el décimo, es un peligro para el equipo que está a la defensa, porque esa puede ganar. Y viene Christian Yelich, un gran bateador que tiene un doble en 4 turnos. Tiene que meter el brazo hasta el hombro. Pistol Pete tiró la recta cortada por fuera. Momento de peligro aquí para los Marlins. 2 outs, un corredor en primera. El antesalista Ortiz batea al flaco. Quien fuera la anguila de los peces. Lanza tirándole. Buen lanzamiento. Slider rompió bajito ahí donde duele. Mañana Max Meyer no es la criatura, no es el palillo. Mañana no. Palillo va pasado mañana. Se ganó ese derecho de ser segundo Meyer y además tiene un descanso más prolongado. Tiene 9 ganados, 1 perdido. Ya tiene la seña Fairbairn. Despega bastante en primera el corredor. Lo observa el pitcher. Se impulsa, lanza, bola alta, el tiro a segunda, se desliza y quieto, se escapó. El tiro un poco alto y abierto esta vez del receptor Mack. Hay base robada para Ortiz, el peligro aumenta porque el hombre está en posición de anotar. Salió con buen tiempo el tiro esta vez, afuera por completo. Se pasó incluso el corredor, pero le dio tiempo a regresar. Hay que meter el brazo hasta el hombro, señor Fairbairn. 2 bolas, 1 strike, la cuenta para el bateador Yelich. Corredor en segunda, gran bateador en el rectángulo. Lanza, curva, por fuera. 3 bolas, 1 strike, esperando turno está Chorio. Está preocupado, cantidad ahí el manager.
0: Pierde con la de segunda, tiene la primera desocupada y tiene el zurdo. Creo que debía terminar de pasarlo.
1: Debían de pasarlo completamente, estoy de acuerdo. Sí. La cuarta bola. Quizás esa es la intención que tenía el pitcher, aunque no darle el boleto directamente.
0: Aunque fíjate que los números, Jiki, esta prioridad del bateo de fuerza ha cambiado completamente la, la estrategia de Yelich como bateador. Ya no es un bateador de contacto. Después de aquella temporada de MVP dando jonrones en Milwaukee, él ha ido mermando con los números. Sigue siendo un buen bateador de respeto, ok, pero distante de aquel bateador de promedio que gustaba tanto.
1: Corredores en segunda y primera, cambió al zurdo por el derecho, que pero este es un gran bateador, este sí, es muchacho peligroso. De Maracaibo.
0: Sí, este es peligroso.
1: El Maravino está en el rectángulo de bateo, corredores en segunda y primera, dos out, lanza tirándole, lo pasó con una de 98 millas. Dinora Name, feliz porque haya extra inning para que cobre doble José Luis. Cobra doble, pero no invita, es lo mismo.
0: Muchas gracias, Dinora.
1: Pero no invita. Está como Beto. Ya se coloca el lanzamiento. Le tira foul y rápidamente lo ha colocado en 12 strikes sin bolas. Están confundidas, Dinora. No cumplía años mi esposa, el que cumplía años mi hermano. Él era el cumpleaños de mi hermano el pasado día 15, el científico de la familia. 12 strikes sin bolas, 2 outs, 2 en circulación, todos son 2. Se prepara Fairbairn. De todas maneras, gracias, Dinora. Lanza, le tira foul por la parte derecha. La intención es la que vale, pero no. Rectifico que era mi hermano el que estaba de cumpleaños y coincidimos allí en estos días de vacaciones. El público de pie allí en el American Family Field. Me cuesta trabajo el nombre de ese estadio porque fue toda la vida el Miller Park. Y ahora es America Family Field. Tiene para trabajarlo. Listo. Se impulsa. Lanza curva. Canta Caruso. Flash. Lo retrató en el home plate y no protestó porque estaba un poquito pegado al lanzamiento, ¿eh? Era bola, pero afortunadamente no protestó el hombre, se poncha. Da un gran cero Fairbank. Nos vamos a extra inning. José Luis se flota las manos y yo a sufrir porque cobro igualito. La entrada sin carrero, un hit, no hubo error, dos quedaron en circulación. Mis amigos, tenemos 9 capítulos completos. El duelo continúa. Marlins y Cerveceros, 1-1.
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0: Bueno, este es un partido en el que sí, el picheo ha cumplido por ambas partes, no solamente por la parte nuestra. Y si alguien ha bateado un poquito más, han sido los Marlins con 7 hits, aunque ninguno ha atrapado una base por bolas, ¿eh? Hoy el equipo de Milwaukee sí ha tenido la capacidad de envasarse por partida séptima, ¿eh? 7 boletos con 11 ponches, que han sido muchos, y 5 hits. ¿Cuántos han dejado en la ruta? Bueno, de cabo 10, Milwaukee bateado de 7-0 con hombres en posición de anotar. Miami de 5-0 dejando 4 corredores en circulación. Vámonos, señores, con bueno, algo más parecido a la tanda baja, no puede existir, Jiki. Con Leo Jiménez, con Jacob Marcy y con Joe Mack. Y lo que tenemos en el banco es Rhys Hines, Brian Navarreto y Esteban Ruiz, que saldría como corredor si alguien de estos llega a circulación. Vuelve al juego, noveno capítulo, señores. Estamos en el décimo. Gran regreso de Sandy Alcántara con apertura de calidad. Sin embargo, el respaldo ofensivo se reduce a un cuadrangular del ya sustituido Griffin Conine. Por Radio Mambí, Jiki Quintana.
1: Yo, como quieran decirle, está el nuevo pitcher. Lanzamiento tirándole al primero, está corriendo en segunda Heriberto. Recuerden que hay un nuevo pitcher y hay también un corredor en segunda. Le coloca bate a Leo Jiménez. Ahí va el lanzamiento por fuera. Una bola, dos strike. Pregunta Dianela, ¿de qué color es la tarjeta de los de José Luis? Óigame, es la negra de esa gran compañía que no tiene límite.
0: Sufrió un golpe.
1: Lanza, fuerte. Le tira y saca una línea al jardín izquierdo, bien ubicado en la captura. Chorio le dio en la cara la pelota Jiménez, pero es el primer out.
0: Una pena cuando este primer out ni siquiera sirve para mover al corredor.
1: Y la verdad que le dio fortísimo.
0: Sí.
1: Está la tarjeta de platino, pero está esa negra que me dicen. Yo nunca la he visto, pero dicen que es sin límite ninguna. Esa es la que tiene José Luis.
0: Tengo la de platino con insuficiencia renal.
1: Hay un corredor en segunda. Viene a batear Marcy. Lanza adentro ligeramente. Hoy está descubriendo cosas aquí que ni soñaba el amigo Pedro Martel. El café de $6.99, el bigote de Cristian, el hecho de que José Luis cobra doble. Todas esas cosas está descubriendo aquí, comprobando que es verdad todo. Bola en la baja. Dos bolas sin strike. Corredor en segunda, amenazando a los Marlins el inning 10. Vamos a ver, ya tiene un juego decidido, por lo menos con un batazo. Decidió un juego con un batazo contra la pared por el right field. Vamos a ver si pone arriba a los Marlins, si decide el juego. Le tira, saca rolling de foul. Ese era un cambio peligroso porque estaba pegadito allí, incómodo. Dos bolas, un strike. Amigos, estamos en el décimo. Un desfile de 2, 4, 6 serpentineros por el equipo de Milwaukee. Lanza foul por la parte contraria ahora. Los Marlins han utilizado a 4. Sandy Alcántara, formidable sencillamente una vez más. Su apertura de calidad número 110 con el uniforme de los Marlins. Después Fauché, estuvo bien hoy el pitcher de Dinora Names. Después Peterson. Por último Fairbank, que no creo que salga más. Casi siempre lo usan un inning. Por fuera el lanzamiento, tres bolas, un strike. Conteo máximo, el verdadero conteo parejo. No puede fallar el pitcher, tampoco puede hacerlo el bateador. Booker es el que está en el bullpen de los Marlins, así que termina ya Fairbank. No lo utilizan nunca más de una entrada. Decreta tiempo el árbitro, lo había solicitado el bateador. Iba a lanzar ya el pitcher.
0: Cuando el equipo visitante en este tipo de desenlace no anota, está más contra la pared todavía, ¿no? Porque el rival puede tocar la pelota porque con esa solamente te gana.
1: Y con un hit te deja el campo.
0: Sí. Y tienes que bolear al... La primera vez ocupada tienes que bolear al bateador.
1: Tres bolas, 12 try. Jugar para doble play. El que se queda corriendo es Chorio, que es rápido. Sí, y entonces Turán es el bateador, que es un tremendo bateador también. Es una combinación letal.
0: Sí. Tienes que pasar.
1: 3 y 2 la cuenta. Lanza, le tira foul la pelota atrás. Habría que pasarlo, ¿sí?
0: Yo pasaría a Turán.
1: Sí, estoy de acuerdo contigo. Entonces buscar el doble play con William Contreras. Te lo puede ganar. Ah, sí. Pero también si da un rolling es doble play. Con una jugada matas dos out.
0: Y posiblemente no venga a tocar la bola porque no. Es el slugger.
1: No creo que vaya.
0: Tiene 13 jonrones.
1: No creo que vaya a tocar con él. 3 bolas, 12 trae la cuenta. Lanza, le tira y saca un rolling que está buscando el inicialista. Feldea, le entrega al pitcher que cubre. Out. De primera, pitcher se corrió a tercera en la jugada HH. Pero la entrada se mete en dos out. La esperanza del inning en el bate que empuña Joe Mack, el Marlin enmascarado. Sería exactamente Chorio en segunda, pasar a Turán y entonces jugar para doble play con William Contreras. Si la toca, que no lo creo, pero si la toca, entonces pasarían a Bauer para llenar las almohadillas otra vez
0: y
1: buscar el doble play a toda costa.
0: Sabemos que no la tocan, pero realmente la jugada es, cuando pase eso, tocar la pelota.
1: Bueno, si sabe tocarla, sí. No sabemos qué tal sea tocando Contreras. No sabemos si sería regalar un out o si puede tocar. Si puede tocar, sí. Pues me gusta el toque.
0: Sí, esta conversación la hemos tenido varias veces. A veces bajo aquello de que no sabe tocar y batea duro.
1: Ahí va el lanzamiento, le tira y levanta un fly elevado largo al jardín central, va atrás a lo profundo, da un salto, capturó la pelota Mitchell. Otro buen batazo y Mitchell cubriendo terreno en el jardín central para liquidar la entrada. Termina lo que decías.
0: No, no, a veces lo dejan batear porque no sabe tocar y resulta que batea para doble play, ¿no?
1: Sí, y a veces lo ponen a tocar sin saber tocar y regalan un out. Es todo relativo, sí, en el béisbol. Todo es muy relativo. Se van con cero los Marlins, van contra la pared. Aquí en el décimo van a tener un corredor en segunda los de Milwaukee y el juego continúa igualado a una.
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0: Bueno, será para Leigh Booker el trabajo aquí en el décimo capítulo, con la obligación de ponchar, de tratar de quitar bates de las manos, porque además viene frente a una buena tanda. Puede tolerar una carrera y cargar con toda la culpa, pero señores, entendamos que hoy si estamos en esta es porque no se ha bateado, ¿eh? Y ya lo dije hace un rato, de 5-0 con hombres en posición de anotar. Ahora, en los dos últimos capítulos ha salido el batazo, o lo más parecido a un batazo que puede definir. Hace un capítulo lo hizo Heriberto Hernández y termina siendo fildeado el batazo por Mitchell. Y acto seguido viene también Joe Mack y conecta sólido para el medio, lamentablemente al alcance del jardinero. Estamos nuevamente en manos del bullpen. Booker, que ha sido un gran pitcher, ¿eh? 55 ponches en 50 entradas, va a salir a su 33 partido a buscar otra proeza, ¿no? Porque que el equipo Home Club te abra con lo mejor de su tanda y a un hombre en segunda, estamos en peligro. Vamos a ver cómo la juega Miami. Ya saben ustedes lo que estamos creyendo respecto a Bryce Durán y al resto del reparto. Vuelve al juego para esta definición Jiqui Quintana.
1: Gracias, José Luis. En lo que estamos de acuerdo es en pasar a Durán. Ahí estamos, sí, totalmente de acuerdo. Y sigue creciéndole el pelo a Booker, ¿eh? Ahorita, sí, ahorita va a tener que hacerse una trenza. Porque, oiga, cada vez le crece más. Pero se siente cómodo. Y entonces, el problema es que no debe pelarse, porque va y le pasa como a Sansón.
0: Sí, puede pasar. Oye, lo que le pasó a Pedro. Se puso a estar pelándose mucho.
1: Ah, bueno, mira. Le van a pichar, ¿eh? De base por bolas, nada. Lanzamiento, le tira foul, chocando la pelota y chocando en el pie. Está batiendo Turán. Para nosotros la jugada aquí es pasarlo, pero sabe más que nosotros, por supuesto, Clayton McCollum. Y le va a pichar. Le va a pichar con la primera desocupada. Tú pierdes con la de segunda. Tener un corredor en primera no representa nada, salvo que te puede ayudar para un doble play.
0: Ya esto lo hizo con Juan Soto una vez.
1: Quitarte de arriba a un zurdo, lanzarle al derecho y jugar para doble play. Pero él sabe más que nosotros y seguramente que tiene la razón. Ya está preparado Lenza, le tira foul rápidamente, 12 strikes sin bolas.
0: Si te descuidas aquí, esta decisión está siendo regida por el historial que tiene Durán contra Booker. Y a lo mejor a Contreras le va mejor. Pero para nosotros, aferrados al viejo béisbol, aquí la jugada es pasarlo. Sí.
1: Y pues, si fuera un corredor en tercera, hay que pasar dos y llenar las almohadillas. Eso es del ABC. Por fuera, el lanzamiento del ABC de la pelota antigua. Hoy día se juega otra pelota. Claro. Y repito, él sabe más y sus motivos tendrá. Ya esto una bola, 12 strike. Sí.
0: Esto lo hizo con Juan Soto una vez. Sí, sí. Idéntico.
1: Ya se prepara el lanzamiento, tirándole al tercero, lo ponchó. Para que vean, estaba claro, lo vio en la bolita de cristal, ponchan a Turán, saca el primer out.
0: A lo mejor el que pasan es a Contreras.
1: Buah.
0: ¿Tampoco?
1: Buah. A mí me gustaría haber pasado Turán, yo hubiera pasado Turán, pero sin ninguna preocupación, ¿eh?
0: Ahora, pero si no pasas a Turán, debes pasar a Contreras, digo yo.
1: Bueno, Contreras derecho, lo puede decidir, por supuesto. Es un gran bateador, es el cuarto bate. Bueno, es béisbol moderno.
0: Es el promedio más alto del equipo, Yiki.
1: Por fuera, el lanzamiento a la primera bola, pero como quiera...
0: Tiene 2.80 de promedio.
1: Como quiera que es derecho, le van a pichar. Yo, con todo lo que sea, aunque viniera Barry Bonds, hay que pasar al anterior. Barry Bonds a la derecha, no a la zurda. Pero eso era antes, ahora es distinto. Lanzamiento ligeramente baja, dos bolas sin strike.
0: Porque es que además cuando lo pasas puede venir un lance para doble play.
1: Exacto, tú tienes que buscar matar el inning con un solo lance, con una sola jugada. No buscarte tres jugadas para sacar tres outs por separado, es muy peligroso. Pon la tanda fuerte. Pero repito, es béisbol moderno. Bajo el lanzamiento lo coloca en tres bolas sin strike. Así que tres bolas sin strike. Se ha complicado con Contreras. Liquida al zurdo. Le da poncha a Turán. Y ahora tiene a Contreras en tres bolas sin strike. Ahora en tres bolas sin strike, con más razón, la cuarta bola tiene que ser intencional. Digo, tiene que ser, no, señores. Estoy hablando de béisbol que no existe. Strike cantado. Es verdad que un amigo me dijo un día, ese béisbol ya no existe. Y voy a creer que es verdad, que aquel béisbol ya no existe. Porque aquí se le da la base por bola. Con tres bolas sin strike, la cuarta va para primera. Ya se prepara, lanza, le tira rolling foul. Soltó el bate, hizo un gesto de dolor ahí al hacer el swing. William Contreras, de Puerto Cabello, 28 años. Se queja ahí de dolor, le dio en el pie. El callito del dedo chiquito.
0: El que viene detrás es zurdo, es Bowers.
1: Ahí lo están atendiendo. Para mí, la jugada era pasar a Turán. Y fíjate, lo puncharon. Si no lo creyera tan firmemente como lo creo, mejor me quedaba callado porque lo puncharon. Entonces, tuvo razón el manager McCall. Pero como sigo pensando lo mismo, como he dicho otras veces, yo no improviso con ideas, improviso con palabras. Pero las ideas no las improviso.
0: Yo no digo que tenga razón por cómo salga. La jugada teóricamente... el boleto a Turán. Y ya que punchaste a Turán, qué bien, el boleto a Contreras.
1: Por lo menos después que está en tres bolas sin strike. Después que está tres bolas sin strike.
0: Esa todavía más.
1: Ahí no hay que. Pero, insisto, por lo menos más que yo, sabe McCollum y sabe con lo que está haciendo. Y es este tipo de béisbol que se juega hoy día, que es distinto. Es verdad.
0: A mí me llamó la atención en una ocasión una situación idéntica. En Nueva York, eran los Mets Home Club y le lanzaron a Soto. Uh-huh. Wow, uno de los bateadores más finos de todo el béisbol. Con el Gar en segunda.
1: 3-2 la cuenta, preparado está Booker. Lanza la cuarta bola, transferencia. Va con rumbo a primera, van a colocar corredores en segunda y primera. El que importa es el de segunda, ¿eh? Ahora... La ventaja es que pueden jugar para doble play. La desventaja es que viene Bauer, que es un bateador zurdo. Pero no siempre los zurdos dan el batazo y no siempre los derechos son out. Vamos a ver qué tal es la historia de este inning. Tiene dos walk-off en su carrera, o sea que ha dejado al campo dos veces al rival. Por fuera el lanzamiento, un slider. Pedro Iglesias apunta que van cuatro juegos que no se batean, se durmieron los bates. Suele pasar, Pedro, no es nada sorpresa. Y le suele pasar a todos los equipos. Ya está listo. Lanza por fuera y lleva dos. Más peligro porque se pone por debajo. Héctor Araúz anda por ahí, Gabriel Siú. Dos bolas sin strike, está libre el hombre seguramente. Lanza, strike cantado, no se entregó, fue con curva. Dos bolas, un strike, la cuenta para Bauer. Tiene hoy par de ponches y par de boletos. Todo por pares. Hay corredores en segunda y primera. El infield juega para doble play. Booker listo con su melena. Lanza, tirándole, llama dos. Dos strike, dos bolas, dos en circulación. 3-2 allí, 2 en el conteo, 2 en circulación. el infield abierto, pero en posición clásica para doble play. Avanzan los corredores, lanza alta y lleva tres. ¿La reclamó? Bueno, pues la va a perder otra vez el señor Mack, ¿eh? La va a perder y sería la última para los Marlins, aunque estamos en extra inning. Tienen derecho uno más. La vuelve a perder Mack. Hoy ha perdido dos y ha acertado dos. Aumenta el drama. Tres bolas, dos strikes. No se van a ir los corredores, o por lo menos no están obligados a irse. Hay solamente un out. El bateador es zurdo. Se quita, entra en la guerra de nervios en pitcher y el bateador. A unos pasos hacia adelante, Mack le dice que salga. El pitcher se va atrás. Walker entra otra vez con su melena ahí en el montículo. Toma la pelota como si fuera a tirar una bola de tenedor. En segunda como corredor, Chorio. En primera, Contreras. Ya se prepara Walker. Manos al cinto, miró a segunda. Ahí va el lanzamiento, tirándole al tercero, lo ponchó. Gracias, señor Bauer. Le tiró a la cuarta bola. Mete la entrada en dos out. Ha dado un par de ponches. Efectivamente, tiró la tenedor que se enterró allí. Y se fue desesperado el bateador. Queda todavía el escollo que representa a Mitchell, el hombre de las dos buenas jugadas en el jardín central. Viene tratando de ser el héroe aquí. Tiene un hit en tres turnos, par de ponches. Otro zurdo. Lanzamiento, strike cantado. La sweeper para comenzar. Agarra siempre la pelota como tenedor, pero después cambia el agarre a veces. Saliendo a flote en su carrera frente a Walker de 1-0, que fue un ponche, este señor Mitchell. Por fuera el lanzamiento, tiró la slider. Ha sido un héroe para Milwaukee con el guante. Y está tratando aquí ahora de convertirse en un héroe con el bate. Tiene dos walk-off, es decir, también ha dejado dos veces a rivales en el terreno. Despegan bastante los hombres. ¡Lanza! ¡Tirándole! Lo confundió con una bola de tenedor. Cayó allí como un cuchillo. Era un tenedor y cayó como un cuchillo. Una bola, dos strikes, dos outs, dos en circulación. Bigote se come las uñas. Se está convirtiendo en Marlin, ya no es tan yanquista. Ya está preparado el lanzamiento. Le tira y saca a Rolling, que busca el segunda base. No puede. La bola de hit en el jardín central. Dobla el hombre. Viene para home. Viene el disparo. Anota la carrera. Estaba corto en el jardín central, Marcy. Pero sabemos que si algo se le puede achacar a Marcy es precisamente no tanta potencia en el brazo. La televisión no me mostró hacia dónde fue el disparo. Lo cierto es que con dos outs iba a doblar todo el tiempo. Deja en el terreno Mitchell, que se convirtió en el héroe de este equipo. Los dos fildeos en el jardín central y el hit a la hora buena ahí por el centro también, para dejar en el terreno al equipo de los Marlins. Cuarta derrota en forma consecutiva. Sí. Mal comienzo aquí después de la pausa de las estrellas. Se luchó, pero se batió poco para hacer carreras. Un hit más que los cerveceros, pero una carrera menos. Y en definitiva, eso es lo que decide. Mis amigos, escuchemos el comentario final de José Luis Nápoles.
0: Muchas gracias, Jiki. Lamentablemente, sí, la cuarta derrota en forma consecutiva se comienza con el pie izquierdo. El equipo, sin embargo, en sentido general, creo que muestra una mejor cara que lo que fue la serie frente al equipo de Cleveland, por lo menos desde el punto de vista defensivo y sobre todo del picheo. Lamentablemente, sí. Dos patazos que fueron muy bien fildeados por este Mitchell, que además lo define al final. Al escaparse, digamos, la posibilidad de un doble play, tienes que sacar los tres outs. O sea, como tú decías, el peligro de enfrentar a un rival que tiene la carrera valgana en segunda y tienes que buscar por separado los tres outs. No podemos culpar a Walker, que en definitiva trató de hacer las cosas bien. De hecho, muchas veces cumple, pero sabemos que esta definición es un verdadero dolor de cabeza que en otras ocasiones nos ha beneficiado. Miami, una carrera, 7 indiscutibles, 0 pifias al campo. Milwaukee, 2 carreras, 6 hits, 0 error. Lo pierde Walker. No hay otra manera de definir, digamos, quién es el ganador de este partido. Y lo gana Jojo, este pitcher que llegó, Craig Jojo, y lanzó solamente un capítulo. Es una historia lamentable. Hay cuadrangular de Griffin Conay y de Joey Ortiz, otra especie de héroe por este equipo de Milwaukee, que si una cosa hacen es jugar muy bien a la pelota. No tienen que batear mucho, ya sabemos que no es la ofensiva lo que les sobra, pero son capaces de hacer mucho con poco. Hoy por los Peces, el mejor pelotero Otto López, de 4-2, 3-36, se mantiene como líder absoluto en cuanto a los cuadrangulares. 9 ponches se tomaron los bateadores de los Marlins y además no se atrapó ni una base por bola. Tarea pendiente. Perdimos con los escoceses cuando nos visitaron, perdimos con los ingleses cuando nos visitaron. Y hoy, caramba, no vamos a culpar a estos amigos, Jiki, que nos han traído mucha amistad, mucho cariño y mucha alegría. Hay que batear más.
1: De todas maneras, hay que pensarlo para volver a invitar a Martel.
0: No, tiene una carrera sucia ahí en su haber.
1: Yo creo que todavía Ana María y Dinora puede ser, pero Martel, Dinora, hay que pensarlo.
0: Dinora no ha dicho esta boca es mía. O sea, hay que... Y muchas gracias. Dinora, que vive en Lijay. Pronto termina la visita por acá, por la casa de los Martel. Así que muchísimas gracias a los amigos. Último lanzamiento con Jiki Quintana.
1: Gracias, José Luis. Primero que todo, efectivamente, dar las gracias por su presencia, por ese flan exquisito que nos trajeron Pedro Martel, nuestro Sócrates de bolsillo. Ya se le va a quedar, ¿eh? Ana María, que ya la bautizamos como Penélope, y Dinora. Muchas gracias por estar aquí con nosotros y por todo el cariño que nos manifiesta. Y para terminar ya, Vladimir Ortiz me escribe, dice que los Marlins están batiendo 200 exactamente, 27 hits en 130 turnos al bate en los últimos 4 juegos. Batiendo 200 es muy difícil. Las 3 derrotas y lo que va de hoy, hay que levantar la ofensiva, sí, ellos saben que tienen que levantarla. Pero es más fácil decirlo que hacerlo, ¿no? Es mucho más sencillo pensar, hay que batear, pero sí, ¿cómo se batea? ¿Cómo se pueden hacer las cosas? De todas maneras, hoy nos estábamos enfrentando a uno de los mejores cuerpos de relevistas del campeonato y a uno de los mejores equipos del campeonato. Es el líder de la división del centro y es una división donde están los Cachorros también, como tremendo equipo, por cierto. Mis amigos, borrón y cuenta nueva para mañana, hay que salir como si no hubiera pasado nada. Mañana será a las 4 de la tarde que estaremos con ustedes, Dios mediante. Max Meyer, 9 ganados, 1 perdido, 2.58 frente a Shane Drohan, que tiene 4-3 y 3.09. La mala noticia es que es zurdo el señor Drohan y sabemos que es más difícil ganarle a los zurdos para los Marlins, por lo menos lo que demuestran las estadísticas, pero no es imposible. De hecho, los Marlins tienen varias victorias frente a abridores zurdos, así que vamos a salir pensando en positivo para el juego de mañana. 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Hemos trabajado con sumo placer para ustedes en el complejo técnico y la producción general.

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espacio. 1, 2, 3, pero arrollando bien. Buenas tardes, Miami. Buenas tardes, sur de la Florida. Buenas tardes, Caribe, las Antillas, Cubita la Bella y a todos los amigos que por internet en Audio Real sintonizan esta Super Radio Mambí 710 AM La Grande. Mi nombre es Ulises Menocal y estaré compartiendo con ustedes en vivo y en directo desde La Rosa Restaurant esa transmisión especial que hoy viernes 17 de julio hemos estado realizando para toda la audiencia de Radio Mambí 710 AM 4041 Northwest 7 Street. Pero como siempre, amigos, no me encuentro solo en esta cabina.

que ha creado José Luis Morenza aquí en La Rosa Restaurant. Estoy, pero que muy bien acompañado por mi querida, mi adorada y mi especial amada por siempre, Chica de Humo, dice la música, amigos.

0: humo.
1: Muy bueno para todos los amigos oyentes.
2: Muy buenas tardes para todos los amigos oyentes que ahora mismo están en sintonía con esta gran emisora Radio Mambí. Hoy transmitiendo desde Las Rosas Restaurant en este remoto, que estamos contentísimos porque se han dado cita gran cantidad de amigos. Amigos de la casa, conocidos, tenemos muchas entrevistas para hacer. Igualmente queremos invitar a aquellos que quieran darse cita. Vamos a estar todavía aquí hasta las 6:30 porque tenemos regalos para ustedes. Todos aquellos amigos que quieran venir aquí a Las Rosas Restaurant, pues tenemos certificados, tenemos también algunos regalitos de Radio Mambí para todos ustedes. Hasta las 6:30 los vamos a estar esperando en la tarde de hoy.
3: Efectivamente, Amy. También estaremos disfrutando de la música de todos los tiempos. Y la portada musical en la tarde de hoy corresponde a Enrique Iglesias, de Semer Bueno y Zion y Lennox con este exitazo. Súbeme la radio, pero súbeme la radio para que se escuche la transmisión especial de las tardes aquí con Ulises y de mí desde La Rosa Restaurante en el 4041 Northwest y la 7 Street. ¡Súbeme la radio!

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0: Y seguimos aquí en vivo en directo desde La Rosa, restaurante 4041 Northwest de la 7th Street, aquí en Miami. En esta gira que Radio Mambí ha realizado todo el día de hoy, desde bien temprano en la mañana, comenzando con el escándalo del día, a la manera de Ray Cruz, Eunice Rodríguez y también Cristina. Después, a las 2 de la tarde, hablando de todo con Ángela Furió y Gustavo Orellana. A las 3, Carlucho con su show. Y cerrando esa transmisión especial, las tardes aquí con Ulises y Temi. Y como bien dijo Temi al principio, se han dado cita muchos amigos y muchas personas a compartir en esta gran transmisión de Radio Mambí 710 AM. Y ahora tenemos a Temi. ¿Con quién?
2: Bueno, pues tenemos a un amigo ya de muchos, muchos años. Un amigo que es oyente, viajero, de más de 20 años. Que nos escucha, que nos ha seguido a través de todo el tiempo. Él, su esposa también, ha viajado muchísimo con nosotros. Vamos a darle un saludo muy cariñoso para Rosario, porque tenemos aquí con nosotros a Armando Piedra. Bienvenido, Armando.
0: Buenas tardes, Armando, saludos.
10: Buenas tardes, ¿cómo están?
2: Y Armando vino a acompañarnos en este remoto aquí en La Rosa Restaurant, pero anteriormente hemos conversado con él sobre un libro que se llama Principiante de Todos los Tiempos, que escribió nuestro querido Armando, y que es un libro que me parece que merece la pena que las personas lo adquieran. Merece muchísimo la pena porque es un libro que trae muchísima nostalgia, muchos recuerdos. Armando, cuéntame un poquito cómo surgió la idea de este libro.
10: Bueno, fue un cambio, ¿no? Un cambio de... En el país hubo un cambio muy profundo en los años 60. Entonces los jóvenes siempre tratábamos de recordar esa época, las épocas buenas, ¿no? Y esos cambios, sucedieron muchas cosas inesperadas, y siempre tratábamos de recordar lo anterior, ¿no? Y sí, fue muy, muy bonito, porque era, recuerda, de la época de las serenatas. De la serenata, que se tuvo, de los bailes, en la rampa, le decíamos RRA, rampa arriba, rampa abajo.
0: Rampa arriba, rampa abajo, sí, efectivamente.
10: ¿Te acuerdas de eso? Sí. La criollita de Wilson, el Caballero París, todos los detalles, eso que tanto se habla en este programa tan bonito, porque quiero decirle que en este programa de Ulises y Taimen viajamos en el tiempo. Es increíble como pasamos tantos minutos y tantas personas que nos ayudan a recordar tantas cosas, y viajamos en toda la Florida. Toda sí, la Florida la viajamos
0: en esas excursiones.
10: Sí, excursiones. Eso es todo, dos personajes increíbles que hemos encontrado. Es un tesoro escondido.
0: Gracias, gracias, Armando.
10: Y nos hemos sentido tan bien, tanto. Y vaya, y con relación al libro, el libro, quiero decirle, tiene muchos aspectos, muchos detalles de la época de esa Cuba que se cambió poco a poco, y que algunos viejos, que son viejos jóvenes o jóvenes viejos, sabemos que podemos calificarlo, siempre mantuvimos ese recuerdo. Y imagínense, se viven día a día, de lunes a viernes, con el Ulises también.
2: Así es.
0: Efectivamente, Armando.
10: Día a día.
2: Armando, vamos a decirle también al público que usted, dentro de las anécdotas que están en este libro, pues este libro básicamente es sobre las anécdotas juveniles de aquellos que, ambientado en la década de los años 60, igualmente de la música que escuchaban los jóvenes en aquel tiempo. Tú tienes, por ejemplo, como Salvatore Adamo, Nuestra Novela, Los Cinco Latinos. Cuéntame un poquito más. ¿Qué
0: porque tengo entendido que cada capítulo de mí tiene un código QR donde las personas pueden disfrutar la música de esa década prodigiosa. ¿No así, Armando?
10: Sí, así mismo. Es que cada situación tenía una música, algo que lo caracterizaba, ¿no?
2: Para ambientarlo.
10: Entonces son de esa época. Es increíble todo. Porque eso tiene un código, como dijo Ulises.
2: Un código QR, sí.
10: Que tú puedes escuchar la música. Eso es algo especial en un libro, ¿no?
2: Exactamente, eso no... es una novedad.
10: Sí, entonces, a ver, tú puedes escuchar la música, y son de todas las épocas esas. Y es una lista, son como cuarenta y pico música, canciones y todo.
11: Cuéntame alguna, háblame sobre alguna de las canciones.
10: Bueno,
11: que tienes.
10: Una que mencionó hace poco era, pensame esto, de...
11: Tiene los pasos, yo soy así.
10: También esta, ¿cómo se llama? Por Roberto Jordán. Roberto Jordán.
0: ¿El chico y los ojos con el café?
10: También el café y también otra que es muy buena, amor de estudiante.
11: Amor de estudiante, Fórmula Quinta, cuéntame.
10: Cada detalle, esa música corresponde a una situación que ha ocurrido en el transcurso de la lectura. Y es una lectura breve, pero con detalles, pero no muy profundo, pero bueno, pero recordando todo eso. Eso es una decisión de entre amigos que nos reunimos y que deberíamos.
0: Creo que es bien interesante las personas que puedan adquirir este libro, Principiantes de otros tiempos, porque va a ser un viaje al pasado, sí, a esa década de los años 60, a esa década prodigiosa, a esa música que los marcó a muchos, a esos sueños, a esa inocencia y las primeras experiencias que tuvieron, tanto de amistad como los primeros amores, ¿no es así?
10: Así mismo, ¿eh? Tanto así que mi señora, yo la conocí cuando en esa época, y al final del capítulo menciono algo como, porque ella es así.
0: Rosario es parte de uno de los capítulos.
10: ¿Cómo entonces, no? Sí, y cada amigo tiene una historia de su de matrimonio, cómo surgió y después cómo noviazgo y después matrimonio. Y eso es, bueno, es algo, es un pedazo de corazón ahí.
0: ¿Dónde pueden adquirir las personas este libro?
10: Está en
0: Principiantes de otros tiempos, sí, por Armando Piedra.
10: Está en Books and Books, de aquí de
0: Salvador. La librería Books and Books en Cura Gables.
10: Y en Sentir Cubano.
0: Y en la librería Sentir Cubano de la 8 calle Southwest.
10: Yo lo menciono porque ahí tiene el código y tiene un GIF, como se dice, ¿no? Que ahí sí. se puede. Porque de otra forma de conseguirlo no tiene esa posibilidad de.
11: Pues mira, vamos a hacer algo, Ulises, que se me ocurrió ahora en este momento. Podemos, en el programa de hoy, vamos a recrear esa música linda durante todo el programa.
10: Ay, no me digas.
11: De la que tiene aquí en el libro. Aquí tengo yo el listado de canciones, así que
0: vamos a escuchar una de ellas también.
11: Vamos
0: y
11: a
0: darle las gracias a Armando por haber compartido con nosotros esta tarde aquí.
10: Muchas gracias a ustedes.
11: Gracias, Armando.
10: Continúen con los viajes. Y con ese amor que regalan, porque ustedes no los regalan, se nota en cada palabra, en cada situación, en cada...
11: Con muchísimo cariño, tú sabes, por los años que nos conoces, que siempre hemos sido así. Estamos muy contentos y muy agradecidos de que esté hoy Armando Piedra aquí. También tenemos por ahí, que ahorita vamos a hablar con él, a nuestro buen amigo Mario de Santa Clara.
0: También a Juan Carrocera.
11: Y vamos a conversar en breve
0: con uno de los jueces que se va a estar postulando para esta elección de agosto 18 también.
11: Pues vamos a escuchar la canción, Ulises.
0: Vamos a escuchar de mí uno de los éxitos de la década prodigiosa que está en este libro, Principiantes de otros tiempos, de nuestro amigo Armando Piedra, ese gran viajero, las excursiones con Ulises y de mí. Vamos a escuchar La Playa, El Sol, El Mar, El Cielo y Tú. Vacaciones de Verano, como muchos los conocen, a la manera de los Fórmula Quinta, en las tardes aquí con Ulises y Temi, en vivo, en directo, desde La Rosa Restaurante.

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8: El condado.

0: ellos.
1: Y seguimos aquí en Radio Mambí 710 AM, las tardes aquí con Ulises y Temi. Desde La Rosa Restaurant 4041 Northwest y la 7 Street. Esta gira que Radio Mambí ha estado realizando en el día de hoy, viernes 17 de julio, desde bien temprano en la mañana. Y ahora, Temi, ¿a quién tenemos aquí con nosotros?
2: Pues tenemos a nuestra jefa. Tenemos a Yanelis con nosotros. Y que y queremos conversar un poquito con ella acerca de cómo está creciendo cada día más la emisora, cómo estamos en la calle moviéndonos y celebrando Radio Mambí la Grande por muchos años más.
3: Gracias, Taimi, Ulises.
1: Gracias, Yanelis.
3: De verdad, ellos somos los jefes míos, aunque dicen que yo soy la jefa, pero de verdad somos un equipo.
1: Somos un equipo.
3: Sí, tan bello, y estoy tan agradecida del momento que tenemos trabajando juntos y poder compartir hoy en La Rosa Restaurante, que la comida ha estado
2: espectacular.
3: Espectacular. De verdad que los detalles con el dueño, no puedo decirte que creo que en ningún otro sitio nos dan este tipo de tratamiento.
1: Buen trato,
3: y amor,
1: amabilidad, profesionalismo.
3: Y tremenda, tremenda comida, sí. Porque bien, bien, bien rico.
2: Sí, tenemos que agradecer mucho a Pacheco.
1: Sí, a José Pacheco, que mantiene este restaurante que durante más de 50 años está sirviendo aquí en el sur de la Florida de manera ininterrumpida, porque han habido eventos meteorológicos, huracanes, desastres, y ahí ha estado
2: la pandemia.
1: La pandemia, La Rosa Restaurant no ha cerrado sus puertas en ningún momento. Y como bien decía Yanelis, una comida espectacular, menú variado para todo tipo de eventos y un servicio completo de bar.
3: La Rosa tiene también algo muy alineado con Radio Mambí, que de verdad están muy involucrado en lo que es la comunidad, y estar seguro que la gente no se olvidan que nosotros estamos aquí manteniendo lo que es la tradición, tanto como La Rosa como Radio Mambí, de quién somos, al pueblo, manteniendo las comidas caseras, de verdad.
1: Sí.
3: Nosotros
1: sí,
3: tratando de hacer las noticias caseras también del pueblo, de la gente aquí, para que la gente sepan que lo estamos escuchando, sabemos lo que necesitan, y estamos tratando de mantener la legacía de nosotros que estamos aquí ayudando a la comunidad de lo que es el sur de la Florida, porque es lo más importante para nosotros. El radio es lo que nos mantiene a lo que es el vivo, lo que está pasando hoy. Mira, hoy tenemos al Padrón aquí con nosotros, que
2: Cristóbal Cris Padrón, que
1: en breve vamos a hablar con él,
2: nuestro
3: que es parte
2: juez
3: de esta comunidad, que es una persona que ha luchado, que sabe lo que es el sur de la Florida y qué importancia es lo que tenemos que hablar, cómo tenemos que involucrarlos en lo que es la comunidad. Porque si no estamos en la calle viendo lo que el público necesita y la gente de la comunidad, estamos perdidos. Y algunas veces,
1: efectivamente,
3: creo que nos concentramos mucho en los podcasts, que son muy importantes.
2: Sí.
3: Y lo que es el, tú sabes,
1: la
3: on
1: día
3: demand
1: día, la
3: and stuff like that. Pero sí, lo que pasa hoy ya es tarde si lo vas a ver en un podcast, porque no pudiste comer con nosotros hoy, no pudiste disfrutar un momento real. Mira los escuchantes de ustedes, que
2: los
3: están
2: oyentes,
3: aquí, los que están aquí esperando para compartir con nosotros un rato. Y eso es lo bonito que tiene Radio Mambí, que estamos aquí en la comunidad para servirlo. Tú sabes, como La Rosa Restaurante.
2: Estamos aquí y tenemos un grupo de oyentes aquí, sí, que vino a visitarnos durante todo el día. Hemos tenido a muchas personas que han venido a conocernos, a compartir con nosotros, que han venido también a disfrutar de que hoy estamos dando regalos, estamos dando unos certificados de $50 para aquellos que vengan y se den cita con nosotros, compartan hasta las 6:30 de la tarde. Vamos a estar aquí regalando esos certificados. También tenemos algunos regalitos de Radio Mambí que pueden obtener aquellos amigos que vengan en la tarde de hoy. Y queremos invitarlos a que sigan escuchando Radio Mambí La Grande,
1: porque hay muchos proyectos, Janely, ¿verdad?
3: Ay, tenemos tantos proyectos tan bonitos que vamos a empezar a lanzar. Uno de ellos es estar seguro que la gente que nos apoyan como Padrón también puedan llegar su voz a través de radio y dejarles saber lo que ellos quieren hacer en la comunidad y cómo van a beneficiar con eligiendo una persona como un Cris Padrón de juez, ¿verdad? Entonces, nosotros tenemos muchas ideas grandes, tanto con Taimí, con Ulises, para seguir escuchando a lo que la gente necesita, y parte de eso son ideas que quizás no hemos olvidado. Mambí tiene mucho poder,
2: sí.
3: Y ha tenido gente tan importante que han pasado por aquí: Armando Pérez Rora, Ninosca,
1: Agustín Tamargo, Santiago Araney,
3: sí, entonces,
1: Arbelio del Valle.
3: Nosotros quizás nos lucimos Marta como Flores, ellos, Azaña. Pero estamos aquí tratando de mantener eso.
1: Ese legado. Es una nueva generación que ha tomado el batón, que esa primera generación, que fueron los fundadores de Radio Mambí hace más de 40 años, continúen la tradición, la cubanía, y que el objetivo fundamental que tiene esta nueva generación de Radio Mambí es que se sienta identificado toda la comunidad latina en el sur de la Florida con Radio Mambí, que no sea solamente para la comunidad cubana, sino para 100%. Todos los latinoamericanos. Y ese es el objetivo que tiene ahora la nueva generación de talentos que tiene Radio Mambí.
3: 100%, porque ya no son, los cubanos siguen siendo una parte muy importante, pero no somos lo único. Hay mucha gente importante aquí: los venezolanos, los colombianos, los nicaragüenses, los guatemaltecos, los peruanos, los colombianos. Hay una lista y lista y lista de gente.
1: Hay un abanico de nacionalidades latinas que aportan muchísimo 100%. A este sur de la Florida, y ese es el objetivo de Radio Mambí, que ellos se sientan identificados tanto en noticias como en música, como en cultura, como en deporte, como lo hacen Jiqui Quintana y José Luis Nápoles cuando termina el espacio de las tardes aquí con Ulises y Temi.
3: El año pasado nosotros tuvimos un evento muy grande con Amaury, que
2: estuvimos ahí,
3: espectacular.
2: Estuvimos ahí.
3: Esperamos que este año también
1: podamos retomar esos eventos así con artistas
3: así,
1: en la calle.
3: Eventos así en la calle. Mira, una de las cosas que estamos ya de nuevo, que ya vamos como por 4 meses haciendo esto, llegando a los lugares, a los restaurantes, estar en la calle frente por frente de la comunidad, que es muy importante. Tengo unos proyectos de shows nuevos que queremos hacer, unos debates también quizás.
2: Interesantísimo.
3: Interesante, tú sabes. Y seguir creciendo y escuchando lo que la gente están hablando y lo que necesitan, porque aquí estamos para ayudarlo. También quiero ayudar en unos proyectos para la comunidad. Back to school, ahora queremos hacer unas cuantas cosas. Mantenernos al tanto de lo que necesitamos hacer para nuestra comunidad aquí en el sur de la Florida.
1: Mantenernos activos y en frecuencia.
3: 100%.
1: Como las 7:10 AM que es Radio Mambí.
3: La grande.
2: Gracias, Yaneli.
1: Gracias,
2: por
1: Yaneli.
2: Haber compartido con nosotros, porque Yaneli la retuvimos aquí hasta esta hora. Ella está trabajando incluso desde aquí, la retuvimos aquí un poquitico más para poder entrevistarla. Gracias, Yaneli.
3: En breve vamos a estar con ustedes.
2: Gracias, lo sabemos. En breve vamos a estar hablando con Cristóbal Cris Padrón, nuestro juez. Él va a ser el juez que va a trabajar por usted por
1: mucho rato.
2: Rato.
1: En breve estaremos hablando con Cristóbal Cris Padrón, juez para la Corte Circuito 11, Grupo 35. Usted debe votar por él en las elecciones de agosto 18. Y vamos a seguir disfrutando la buena música. También agradecemos a Yaneli Aparicio por todas esas excelentes ideas y por permitirnos a nosotros, cada vez que llegamos a la mesa de trabajo de ella, una propuesta, poderla llevar a cabo y que sea exitosa, porque ese es el objetivo.
3: Si
1: tener
3: no
1: jefes que cuando uno
2: gracias,
1: propone Jaime. Proyectos, ellos están dispuestos a apoyarlos y a volarlos.
3: Es que somos un equipo y creo que aquí todo el mundo tiene la misma idea, y la idea es echar para adelante a Radio Mambí, estar seguro que seguimos creciendo unidos como una familia que siempre lo fuimos.
2: Como esta gran comunidad, Radio Mambí la grande, que permanecerá por muchos años más, 40 y más.
1: Gracias, Anneli. Y bueno, también vamos a seguir disfrutando la buena música. Como bien lo dijiste, vamos a dedicar hoy la música a la década prodigiosa. Y en esta ocasión, Roberto Jordán con este exitazo: La chica de los ojos color café.
2: Dale, gracias.

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0: Estamos de vuelta en La Rosa Restaurant, aquí en vivo, en directo, este espacio de las tardes aquí con Ulises y Taimi. Hoy viernes 17 de julio, como habíamos hablado anteriormente, hablando con Yanelis Aparicio, ahora tenemos en vivo, en directo, al abogado Cristóbal Cris Padrón, que se está postulando en agosto 18 para juez de la Corte Circuito 11, Grupo 35.
3: Buenas tardes.
4: Muy buenas tardes, Cristóbal Cris Padrón. Es un gusto tenerte siempre con nosotros en estos eventos. Ya tuviste cómo los amigos oyentes están aquí conversando contigo y contentísimos de conocerte. Nosotros felices de que puedas compartir con el público un poco más acerca de ti. Cuéntame, Cristóbal.
3: Bien, aquí, pasando un buen rato con ustedes.
5: disfrutando la tardecita. Un cambio un poquito diferente porque he estado colgando a carteles. Ajá. Ahora los anuncios de las elecciones ahora en agosto.
0: Mucho 18. Calor, ¿verdad?
5: Oh, sobra el calor.
4: Cristóbal, queremos que le comentes al público. Aquí llegó otra oyente.
0: Saludos, Teresa.
4: Buenas tardes, Teresa. Queremos que comentes con el público un poquito más acerca de esta campaña de agosto 18. Y que el público sepa que Cristóbal Cris Padrón es hijo de inmigrantes cubanos, es padre, es esposo, es la persona por la que usted debe votar en estas elecciones, que como siempre digo, no, estas elecciones no son partidistas.
5: 100%, 100%. Bueno, me estoy recordando ahora, que y esto me recuerda donde estamos aquí en el restaurante La Rosa, este es el barrio mío viejo, o sea, yo me crié aquí en 1040 Northwest 35 Avenida.
0: ¿Se critica aquí?
5: Y mis padres tenían aquí en la esquina una agencia de seguro, fue el negocio que ellos empezaron, Padrón Insurance, y gracias a eso pudimos echar para adelante y empezar a mis escuelas. Yo soy el primero de mi familia que tiene doctorado, ejerciendo 15 años, miles de casos hechos, ahora dedicado al rango de familia. Yo hago casos principalmente de divorcio, de paternidad, de violencia doméstica, cosas así, porque al final del cabo me parece que estamos ayudando a personas buenas en un momento difícil.
4: Exactamente.
5: So ahora yo me estoy postulando para correr para juez, le pido el apoyo al público aquí, el condado de Miami-Dade, en estas elecciones para poder llegar. Eso es, básicamente.
0: ¿Por qué las personas en las elecciones estas de agosto 18 deben marcar en la boleta el número 124 por Cristóbal Cris Padrón?
5: Bueno, yo tengo bastante experiencia, más de 400 juicios.
0: Abogado, más de 15 años.
5: Más de 15 años, pero más vale la experiencia de actualmente hacer esos juicios.
0: Efectivamente.
5: Más de 400 juicios hechos por mí, 3.400 casos de familia, más miles y miles de casos civiles durante la época de del foreclosure, cuando todas las personas estaban vendiendo las casas, tuvimos que salvar muchas de ellas, entrar en modificaciones y rescatamos muchísimas casas. So, es una cosa que tengo la experiencia, pero en caso de familia es una cosa donde hay que tener una paciencia bastante grande, porque las personas no necesariamente están actuando en su mejor interés, están en un momento emocional. Y hace falta tener un poquito de tácticas de poder lidiar con ese tipo de problemas. Y pienso que eso, aplicando eso a cualquier rango que me pongan en lo que es ser juez, sería muy, muy avantajoso y un éxito para el público, ¿verdad?
4: Por eso tienen que votar 124, porque este es el juez que trabajará para usted por mucho rato. Porque 100%. queremos ver a Cristóbal Cris Padrón retirarse como juez, que para eso falta mucho, mucho tiempo, ¿verdad?
5: Muchísimo tiempo, muchísimo tiempo.
4: Porque es una persona bastante joven.
5: Bueno, no tan joven, 42 años tengo.
0: Pero comparado con otros jueces, sí.
5: Bueno, sí.
0: Es una nueva generación.
4: Pero con mucha experiencia.
5: Sí, 100%.
4: Mucha, mucha experiencia, como él nos comentaba, en los casos más difíciles, porque los casos de familia, violencia doméstica, son casos dificilísimos. Ahí 100%. usted tiene que tener mucho tacto, porque como tú dijiste, hay involucrado ahí sentimientos, hay que tener empatía con la parte que está pasando en ese momento tan difícil. No es un juicio muy fácil, como tal vez podría ser otros que no tienen esa habilidad, esos jueces que no tienen esa habilidad para manejar casos como los que estás comentando tú.
5: 100%, y también en los niños, o hay muchas cosas que tiene que saber un juez para lidiar con niños, o sea, hay mucho psicología, hay diferentes problemas que pasan cuando los padres se separan y ponen esos niños en el mismo medio. Es una cosa que es dañino para esos niños, es una cosa que hay que siempre proteger a los niños e insularlos de ese tipo de pleito, ¿verdad?
4: Claro.
5: Hay que bajar limpio, ¿verdad?
4: Exactamente. Y ser justo.
5: 100%.
0: Sobre todo, ser justo,
4: Ese es el trabajo principal de un juez. Por eso es que usted tiene que votar 124 en la boleta para juez, el juez que trabaja, para juez Cristóbal Cris Padrón.
0: Que trabajará para usted por mucho rato. Y es bien lo que acaba de acotar Taimí. Hay que impartir justicia de manera justa. Y para eso hace falta un juez que tenga la experiencia, el profesionalismo y la veracidad. Y esa persona es el abogado Cristóbal Cris Padrón, que se está postulando para juez de la Corte Circuito número 11, Grupo 35, aquí en Miami. Y en las elecciones de agosto 18, es muy importante que usted marque en la boleta el 124. Y es bueno decirle que ya pueden ir ya a votar, ¿verdad?
5: Ah, bueno, ya salieron las boletas ausentes. Por correo. Me han comentado mucho de las personas que me están apoyando, que ya han votado por mí. So, muchísimas gracias y han votado por mí. Pero lo que no han votado, por favor, considera el 124, que es todo padrón para juez. Y si quieren votar en persona, como me gusta a mí.
4: A mí me gusta en persona.
5: Igual. A mí me gusta ver esa votación, ese boleto, entrar en la cajita. Me da una satisfacción que saber que el voto me va a contar. So, a votar temprano empieza agosto 3 al 16.
0: Efectivamente.
5: Y hay varios lugares donde pueden votar. Típicamente no hay línea o no. Fila. Y te dan un sticker.
4: Un sticker que votaste. De que votaste. Y que también eso es una gran satisfacción cuando tú ejerces ese derecho que tienes a votar y que votas por la persona indicada, y en este caso es Cristóbal Cris Padrón. 124 va a ser su juez de la Corte de Circuito número 11. Recuerde, Grupo 35. Y el número en la boleta 124. Tú dices, wow, elegí bien.
5: Excelente, sí, 100%. Y se siente, bueno, nosotros los cubanos, ¿verdad? Yo nacido aquí, pero mis padres son cubanos y me criaron de una forma. Es una cosa que es un orgullo poder tener esa libertad de poder escoger una persona que uno confía, una persona que quiere que llegue a ese puesto para servir a la comunidad. Eso es una cosa que no deben de desperdiciar. Deben hacerlo, deben salir a votar. Es muy importante. Y gracias por la consideración.
0: Del 3 al 16... vayan a votar.
4: Del 3 al 16.
0: Voto temprano. Recuerden que el 17 es lunes, no se vota. Y el 18 es el último día de la votación. Marque en la boleta el 124. Porque Cristóbal Cris Padrón es como esta emisora. Tiene prestigio, experiencia y credibilidad. Y si usted quiere tener un juez que tenga esas tres palabras, marque el 124 en la boleta para la elección de agosto 18. Cristóbal Cris Padrón como juez de la Corte Circuito 11 del Grupo 35.
5: 100%, 100%. Estoy recordado ahora con todos estos aviones. Yo me recuerdo estar aquí en este patio y a cada 15 minutos sale un avión. Sí. Porque estamos tan cercanos del aeropuerto.
4: Sí.
5: Ah, yo jugando afuera con fútbol y se pasaban esos aviones todos los días.
4: Sí, nosotros aquí en esta transmisión en vivo, los aviones pasando, y sí, esos bonitos recuerdos de cuando eras niño. Sí. Porque tenemos que recordar que Cristóbal es hijo de inmigrantes.
5: Sí, sí, mi padre es cubano. Mis abuelos vinieron en el 61 y el 62 por el parte de padre, Ciego de Ávila y Camagüey, y por parte de madre por La Habana, ¿verdad? Y entonces ellos trabajaban muchísimo porque arrancaron con su propio negocio, y entonces los que los cuidaban eran mi abuela Mima y mi abuelo Mundo.
0: ¿Y escuchaba Radio Mambí?
5: Sí, 100%, con Abuelo Mundo escuchábamos La Tremenda Corte todas las tardes.
0: Que sigue transmitiéndose, o sea, aquí a las 12 y 30 de mediodía.
5: Sí, José Candelario, Tres Patines.
0: Sí, a la reja.
4: Tenemos que ahora decirle a tus niños que lo escuchen.
5: Sí, estamos trabajando en eso. La idioma es una cosa difícil. Gracias a Dios están muy interesados en lo que es el fútbol, ¿verdad? Sí. El soccer, ¿verdad?
0: Sí.
5: Y son fanáticos del soccer. A mí, te voy a ser sincero, no me gusta tanto el soccer, pero mi esposa y mis niños están fanáticos, así que me ha vuelto fanático del fútbol.
4: Pero mira qué bonitos recuerdos de tu familia cuando eras niño, cuando vivías en esta área, el negocio de tus padres. Quiero que el público lo sienta al momento de votar por ti, que está votando por alguien de su comunidad que va a trabajar para usted. Alguien que creció aquí, que ha vivido toda su vida pensando en cuando fuera mayor, porque me comentabas hace un rato cuando estábamos hablando de cómo te gustaría trabajar todo el tiempo para el público. No importa la cantidad de dinero que uno tenga, cuando uno tiene una pasión. Estábamos comentando que Cristóbal Cris Padrón, lo que le interesa, lo que él quiere es trabajar para usted, nuestro público que está allá afuera, que está esperando a alguien que piense, que sienta, que sea parte de esta comunidad. Por eso tiene que votar 124 este 18 de agosto en la boleta 124. Cristóbal Cris Padrón para juez de la Corte Circuito 11, Grupo 35.
0: Vote 124 para el juez que trabajará para usted por mucho rato. Y ese va a ser Cristóbal Cris Padrón. Muchas gracias, Cristóbal.
5: Muchas gracias.
4: ¿Tienes algo más que quieras comentarnos? Nosotros encantados de conversar contigo toda la tarde.
5: Ah, bueno, aquí yo estoy a la orden.
4: En familia.
5: Sí, en familia, me encanta.
4: Y bueno, vamos a tener oportunidad de conversar un poco más también cuando estemos en el estudio. Te queremos invitar para conversar, que el público que no nos pudo escuchar el día de hoy, pues nos escuche en otro momento y podamos hablar un poco más sobre tu trayectoria. Estás siempre invitado a nuestro espacio.
5: Perfecto, perfecto. Aquí a la orden, cuando me necesiten yo llego.
0: Y le deseamos mucha suerte en esta elección de agosto 18. Recuerda, amigo oyente, vote por Cristóbal Cris Padrón para juez de la Corte Circuito 11, Grupo 35. Número 124 en la boleta. Cristóbal Cris Padrón, para el juez que trabajará para usted por mucho rato. Muchas gracias, Cris.
5: Muchas gracias.
4: Muchísimas gracias. Saludos para tu esposa y tus
0: Saludos niños. Para Zeida Padrón.
5: Sí, está
0: la mano derecha, la izquierda y la columna vertebral de Cristóbal Cris Padrón.
5: Ahí es la... Atrás de cualquier hombre bueno siempre hay una mujer muy fuerte.
0: Sí.
5: Y nosotros decimos en inglés que ella es tiny por Mary, porque es pequeña. So.
4: Un saludo muy cariñoso para ella y para tus niños también, que yo sé que está, vienen escuchando en camino. Sí, un abrazo grande, Cristóbal, gracias. Mucha suerte, sabemos que el ganador eres tú.
5: Oh, muchas gracias, muchas gracias.
0: Gracias a ti. Bye, suerte.
5: Dios me lo bendiga. Bye.
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Ven a compartir en Radio Mambí 710 AM las tardes aquí, que de lunes a viernes se transmite en vivo y en directo desde las 5 de la tarde. Continuamos en esta parte de los controles, como cada viernes, con nuestro amigo Cristian Bonet Torres. 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Y vamos a seguir disfrutando de la buena música y de esas canciones de la década prodigiosa que forman parte de ese libro Principiantes de Otros Tiempos, de Armando Piedra. Vamos a disfrutar de otra de las piezas musicales que forma parte de uno de los capítulos de ese libro. Los Diablos, un rayo de sol en las tardes aquí con Ulises y Temi.

0: Un rayo de sol, los diablos. Tardes aquí con Ulises y Taimí. Música de la década prodigiosa. Seguimos en vivo, en directo, de la Rosa Restaurant 4045 Northwest 7 Street. En esta gira que Redman B ha desarrollado hoy, viernes 17 de julio, desde bien temprano a la mañana, desde las 9, con el escándalo del día, la manera de Ray Cruz, Santiago, Eunice Rodríguez y también Cristina. Después, a las 2 de la tarde, estuvimos hablando de todo con Gustavo Orellana y Ángela Furió. A las 3 de la tarde, Carlucho con su show de 3 a 5 y cerrando esta transmisión en vivo desde las 5 de la tarde, las tardes aquí con Ulises y Taimí. Gira de Radio Mambí en la calle hoy desde la Rosa Restaurant 4041 Northwest de la 7 Estrella. Ahora tenemos aquí con nosotros a uno de los amigos viajeros que siempre se da cita en las excursiones y en los eventos, y es un fiel oyente de este programa que cada tarde entra a través del 844-446-0710 dando los aportes, los diferentes apuntes, curiosidades y temas que se tratan culturales, netamente culturales, en las tardes aquí con Ulises y Demi. Buenas tardes, Carrocera, ¿cómo estás?
1: Buenas tardes, muchas gracias, Ulises. Antes que nada le digo a los oyentes que supuestamente yo no coopero tanto, él es tremendo para darme a mí inspiración. Pues como yo, como siempre, ya me he oído y vine 17 años para aquí, no tengo todas las anécdotas de Cuba, que yo no estuve en Cuba. Y estando aquí presente hoy, he oído hablar del abogado que está corriendo para juez, agarra unos minutos.
0: Cristóbal Cris Padrón.
1: El señor Padrón, sinceramente, a mi punto de vista, que llevo años, tengo 4 amigos ya, jueces ya, que eran veteranos como yo. Ellos son mayores, todos más o menos de la edad mía, uno de 86, otro de 84, actualmente jueces aquí en la Florida. Este joven tiene un talento especial, tiene un sentido, yo lo considero que va a ser un gran, y tiene una juventud y se ve bien, bien, bien honesto. Inclusive, yo le dije una broma, que él como abogado había perdido 14 casos, lo cual es mentira, eso inventado por mí. Y él se quedó azorado. Y sobre el programa, como siempre le digo, yo mismo me he ilustrado de conocer sitios en Cuba que no los conocí, porque no tuve la edad para viajar así. Eso solamente yo hacía viajes cuando me llevaban a hacer deporte, que eso es lo que yo hice mucho, sí, hasta los 16 años en Cuba. Y ellos son increíblemente buenos. Y mira, vengo porque ellos se merecen tener la cooperación, porque yo sé que tienen mucho más oyentes, muchos no pueden venir. El señor Rolando, que es una eminencia, Eunice, las damas que hablan a cada rato,
0: Annie,
1: Leo, que es un joven Leo, muy interesante,
0: Tampa, sí.
1: Por eso Leo, el Mario de Cuba y los que están en Cuba, eso ayer yo le
0: pedí, Julio y Carmita, que nos escuchan,
1: correcto,
0: desde la
1: Habana, sí. Yo ayer pedí una canción de Orlando Contreras, que era fuerte, la conseguí porque era como él se sentía, más o menos. Esa era una canción americana, pero él le hizo una letra muy linda,
0: sí,
1: muy linda y es muy real, una visión que tuvo de lo que actualmente están pasando en nuestro país allá en Cuba. Bueno, no tengo más palabras que decirle.
0: Te agradezco mucho, Carrocera, tanto a ti como a Mercy, como a todos los oyentes que han mencionado y los otros que son silentes, que comparten siempre cada tarde este espacio, las tardes aquí con Ulises, y también muchos que son viajeros, que siempre participan en las excursiones que realizamos cada mes por toda la Florida. También las personas que siempre se dan cita en estos eventos que hace Radio Mambí. Mario estaba aquí hasta hace un rato, Armando Piedra, Teresa de Fara, que también es oyente de nosotros y viajera, Oscar Gala, que vino más temprano, muchísimas personas que siempre vienen a compartir en estos eventos que realiza Radio Mambí en la calle, porque es la manera, como decía Yanelis Aparicio hace un rato cuando hablaba con nosotros, que la idea es que las personas sientan a Radio Mambí, que la pueden palpar, que pueden estar de cerca, y que las personas que, tanto Taimí como yo, como Carlucho, como Gustavo, Ángela, Ray, como también Cristina, Eunice, están al alcance de los oyentes. No son personas inaccesibles, que nada más pueden escuchar a través de la radio, sino que son personas de carne y hueso, y que están dispuestos para compartir con ustedes y además tirarse una foto, conversar, tomarse un café, ¿no es así?
1: Correcto.
0: Y así es cuando los oyentes sienten que están más cerca de los locutores y los presentadores de la radio aquí en Miami.
1: Yo creo que, yo creo que Radio Mambí ha tenido una introducción de nuevos, como el señor Carlucho, el señor el señor que es Gustavo, su programa que tiene con la muchacha cubana venezolana. Sinceramente se han engrandecido, y también el grupo que ahora vino para este canal, que es el Escándalo del Día, sí, que también tiene buen sentido del humor y muchos puntos políticos, porque él habla mucho de política. Y sobre uno, el señor que estuvo, señores, el libro que vende Armando Prieto está interesante para leer. Es una historia para los que tienen ya más o menos de 60 años en adelante. Bueno, tengo que despedirme porque vienen cosas más interesantes.
0: Bye. Gracias, gracias Juan Carrocera por haber compartido con nosotros. Y es verdad, todos los talentos, los presentadores, los locutores que están en Radio Mambí, como dije hace un rato, están brindando arte, están dando noticias al momento, están dando cultura como la que damos nosotros en nuestro espacio, y también nos mantienen con buen deporte como el que hacen Jiqui Quintana y José Luis Nápoles, que por cierto, en breve, hoy a las 7:30 de la tarde, estarán narrando un partidazo de los Miami Marlins. Jiqui Quintana estuvo también compartiendo al mediodía con nosotros, vino a esta transmisión, estuvo aquí con nosotros conversando, haciendo anécdotas. Le hemos pasado maravillosamente bien. Eso todavía no termina. Tenemos más invitados en la tarde de hoy en este remoto que es el Arroz Restaurant 4041 Northwest de la City Street aquí en Miami. Estamos realizando desde bien temprano en la mañana. Queremos agradecer, aunque después lo vamos a decir nuevamente, a José Luis Morenza, que ha tenido la gentileza de estar con nosotros desde bien temprano en la mañana, desde las 8 montando esta cabina, que ha permitido que las personas puedan saber todo lo que está aconteciendo en materia de noticias, de cultura, de música, de personas que han pasado por aquí, por los micrófonos de Radio Mambí. Gracias a José Luis Morenza por esta cabina y todo lo que ha creado para que nosotros podamos transmitirle a ustedes y llevarles a sus hogares, a sus trabajos y a las calles, porque ahora hay muchas personas que están manejando en el tráfico, la programación de Radio Mambí 7:10 AM. Muchas gracias, José Luis Morenza, aunque después te voy a dar las gracias y los créditos al final, que te lo merece. Gracias, Carrocera, nuevamente por haber compartido con nosotros. Y amigos, seguimos aquí desde la Rosa Restaurant 4041 Northwest de la City Street. Y vamos a seguir disfrutando de otras piezas musicales de la década prodigiosa. Los Payos con este exitazo. María Isabel en las tardes aquí con Ulises y Temín.
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0: Gracias, Carrocera. Un abrazo.
2: No, no me abrazas.

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1: Y que tenemos el gusto de compartir con Georgina Blanco aquí en La Rosa Restaurant, en esta tarde de remoto que estamos haciendo desde este restaurante, en el que queremos invitarlos a que usted esté muy atento, porque ahora Georgina va a conversar un poquito con nosotros acerca de todo lo que usted puede obtener si va con ella, si usted tiene cualquier problema de litigios, cualquier problema legal, ella la puede ayudar, ella lo puede ayudar en con fideicomisos, con testamentos, con bienes raíces. Bienvenida, Georgina Blanco, y te damos esta bienvenida con tanto gusto, porque habíamos anteriormente querido compartir contigo, no se había podido dar, pero hoy estamos tan felices de que estés aquí con nosotros y que no va a ser la última.
9: Claro que no. Buenas tardes, oyentes. Yo soy Georgina Blanco de The Legal Boutique y es un placer estar con ustedes esta tarde.
1: Georgina, vamos a comentar con el público acerca de todos los servicios que puedes ofrecerles en tu despacho para que ellos, si tienen algún problema con fideicomiso, con testamentos, con litigios civiles, ¿qué pueden esperar cuando vayan contigo?
9: Bueno, primero que nada, la primera consulta con nosotros es gratis. Yo los puedo orientar a ustedes en todo lo que tenga que ver con la área de planificación patrimonial, las bienes raíces, la compra y venta de negocio, establecer negocios y también litigios civiles.
1: Muy, muy importante, porque nosotros hablamos en el comercial, pues tenemos que ser concisos y mencionar algunas de las cosas, pero mira, ahora tú has mencionado muchas otras que son súper importantes para el público. 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Tienen una situación, no saben dónde acudir, no saben que hay mucha ayuda allá afuera.
9: Definitivamente. Yo llevo más de 20 años ejerciendo en el sur de la Florida y tengo mucha experiencia ayudando familias con este tipo de problemas. Y no necesariamente problemas, pueden ser cosas felices como la compra de tu casa, la compra de un negocio, establecer un negocio, darle paz y tranquilidad a tu familia estableciendo un fideicomiso, la planificación patrimonial. Y muchas personas piensan específicamente en esos casos que eso es para las personas ricas o personas que ya están mayores, pero la planificación patrimonial puede ser en todas las etapas de la vida. Me encuentro con muchos clientes que son familias jóvenes que no saben la necesidad y la importancia de establecer esas cosas ahora, porque lo que sucede es si esas cosas no están planificadas con tiempo, es una tribunal la que va a decidir por tu familia.
2: Efectivamente, sí. 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Y otra cosa muy importante, lo puede ayudar a usted, no solo para un poder, para sus padres, sino los padres pueden tener también un poder que le otorgue sus hijos. ¿No es así, abogada?
9: Es correcto. Ahora es una época donde muchas personas están pensando en estas cosas porque ya los niños cumplieron 18 años, se graduaron de del high school y ahora están pensando en su carrera. Todos estos muchachitos que se están yendo para la universidad se van desamparados porque los padres no tienen la decisión sobre ellos sin un poder y sin una directiva de la salud. Yo estoy aquí para ayudarlos en planificar eso, en la preparación y evitar los pormenores.
1: Y tenemos que preguntarte un poquito, cuéntame cuando, por ejemplo, una familia no ha dejado un testamento, ¿a qué se enfrenta si esa familia no ha dejado un testamento?
9: Bueno, se va a enfrentar a una de muchas cosas. Principalmente, la tribunal es la que va a determinar quiénes van a ser los herederos. Son no necesariamente lo que hubieras querido tú, pero si no es un juez el que va a tomar la decisión.
2: Sucesión intestada se llama eso.
9: Exacto, basada en una sucesión intestada. En ese caso, a lo mejor hay un hijo que tú no querías dejarle nada. El juez, por la ley, le tiene que dar algo a cada uno de esos
2: repartirlo
9: muchachos
2: en partes iguales.
9: Exacto.
2: Tanto la viuda como los hijos que son los herederos.
9: Exactamente.
1: 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Tal vez en este momento no tiene esta situación, pero conoce a alguien.
9: Correcto.
1: Igualmente, prepararse para el futuro, como tú estabas comentando, estos fideicomisos que son tan importantes.
9: Es muy importante, Taimi, porque eso permite que la familia evite la sucesión y que también pueda decidir hasta cuando no esté. O sea, todo lo que usted quiere se va a poner en ese fideicomiso y se va a llevar a cabo. Y es una cosa que es privada. No tienen que estar nadie intrusiando lo que está en el testamento. En estos casos, toda esa documentación es privada.
1: En el caso de los bienes raíces, que bueno, hace un rato estábamos comentando fuera del aire, muchas veces las personas piensan que no necesitan ayuda, pero realmente sí es importantísimo buscar la ayuda de un abogado cuando usted va a comprar su casa, cuando usted va a adquirir una propiedad, porque necesita usted saber cuáles son los términos legales que a veces se desconocen.
9: Es correcto, Taimi. Hay muchas situaciones que se pueden evitar si tienes la ayuda correcta. Es como cuando vas al médico, tú tienes que ir al especialista. Yo me especializo en bienes raíces y estoy aquí para ayudarlos a ustedes, llevarlos de la mano en todas las etapas del proceso de la compra, de la venta. Si estás refinanciando, necesitas un préstamo, yo estoy aquí para orientarlos y darles la mejor guía posible.
1: 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Usted, cuando tiene la ayuda de un abogado, cuando usted tiene la orientación, usted puede resolver más fácil, más rápido, con menos dolores de cabeza.
9: Definitivamente.
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2: 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Si usted tiene un problema, necesita una abogada de experiencia, más de 20 años como la que tiene Georgina Blanco, para bienes raíces, para testamentos, comicios o litigios civiles, para también proteger su futuro, planificarse, porque eso es muy importante. Y como bien acotó ella hace un rato, no importa la condición y el poder adquisitivo que tenga una persona. Eso es un mito. 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Gracias, abogada, por haber compartido con nosotros.
9: Muchas gracias, Ulises Taimi. Ha
2: estos
9: sido un
2: temas
9: placer
2: tan interesantes para toda la audiencia de Radio Mambí 710 AM.
1: Si tú, si Georgina, si tienes algo más que quieras comentar con nosotros, encantados de dejárselo saber al público, porque sabemos que allá afuera hay muchas dudas.
9: Definitivamente, aquí estamos para ayudarle en cualquiera de estas áreas que hemos mencionado: planificación patrimonial, todo lo que tenga que ver con bienes raíces, el litigio civil y lo que es la compra y venta de negocio.
1: Georgina, vamos a tener la oportunidad de conversar contigo, sobre todo la compra y venta de negocios, que yo sé que hay muchas personas que allá afuera tienen dudas acerca de cómo hacerlo, uh-huh, y la asesoría que podrías darlo. Vamos a más adelante a esperarte con nosotros en la cabina de radio, conversar un poquito más, porque sé que de todos estos servicios que The Legal Boutique tiene para usted, para asesorarlo, para ayudarlo, para apoyarlo, es importantísimo darle información al público. 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
1: Muchísimas gracias, Georgina, y esperamos compartir nuevamente contigo.
9: Por supuesto que sí, cuenta con eso.
1: Gracias.
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2: 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Y en breve, amigos, estarán nuestros colegas Jiggy Quintana y José Luis Nápoles narrando un partidazo de los Miami Marlins. Y yo sé que este domingo 19 de julio es el cierre del Campeonato Mundial de Fútbol, y muchas personas van a estar atentos a ese encuentro final por el primer lugar entre España y Argentina. Cristian.

0: hambre de
1: juventud y experiencia, perfecta unión, armonía de ese equipo de España. 11 en el terreno y un solo corazón. España imparable, nadie la puede parar. Campeones de Europa y ahora van por un segundo mundial. Este domingo 19 le voy a la Furia Roja, a España, pero que gane el mejor, porque sé que van a brindar un excelente espectáculo, tanto España como Argentina, el domingo en la discusión de ese campeonato mundial 2026.

0: En este cante de color cubano se siente el ritmo de tantas manos, con la mirada al horizonte y por supuesto con el viento siempre, pero siempre a nuestro lado. Cultural, cultural, netamente cultural, este espacio de las tardes aquí con Ulises y Temi, que esperamos que en el día de hoy haya sido del agrado de todos ustedes. Música de todos los tiempos. También estuvimos compartiendo en vivo, en directo, con la abogada Georgina Blanco, también con el abogado Cristóbal Cris Padrón, que se está postulando como juez para la Corte de Circuito 11, Grupo 35. También estuvimos compartiendo en vivo, en directo, con uno de los oyentes de nuestro espacio y también de los viajes, Ulises Temí, Juan K. Rosera. Y compartiendo también con Yanelis Aparicio, la jefa de esta Radio Mambí 710 AM, y con Armando Piedra.
1: Con Armando Piedra, que nos vino a comentar sobre su libro. Su libro que
0: está... Ese libro que está disponible en Books and Books y también en Sentir Cubano. Principiantes de otros tiempos. Gracias a todos los colegas que estuvieron compartiendo con nosotros esa transmisión aquí desde Radio, desde La Rosa Restaurante de Mi, ¿verdad?
1: Así es, Ulises, le queremos dar las gracias a todos. Y bueno, próximamente seguiremos en la calle. Radio Mambí, la grande, continúa en la calle. Seguimos con muchos más remotos y los esperamos donde quiera que nosotros estemos. Por eso le damos las gracias a todas esas personas que se dieron cita en la tarde de hoy. Nosotros nos despedimos, regresamos el lunes a las 5 de la tarde.
0: ¿Y cómo nos vamos, Taimí?
1: Como siempre, Ulises, de la mano.
0: Salud, suerte y éxitos. Buen fin de semana, amigos, y mil, pero que mil gracias a todos estos colegas y amigos que han hecho posible esta transmisión. A José Luis Morenza, desde aquí, desde bien temprano, en La Rosa Restaurant. También a Tony Marte, allá en los estudios. A Gustavo Orellana, también, que estuvo en los controles. A Emilio Lluveras, que nos estuvo acompañando en esta transmisión para dejar plasmado en video todo lo que hemos realizado en esta gira de Radio Mambí. Y también la colaboración que tuvo con nosotros DJ Manny cuando estuvo un rato aquí compartiendo en La Rosa Restaurant. Nos vemos el próximo lunes. Gracias mil y salud, suerte y éxitos.
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Eso es lo que yo quiero, tener algo contigo.

0: Dios, pues.
1: Sí, mamá.
0: Dios te bendiga, hijo. ¿De dónde vienes?
1: No, mamá, deja el fastidio, tranquila.
0: Cónchale, vale, deja ese vicio que ya, cónchale, ya me hace hasta llorar.
1: Qué vicio nada.
0: Cónchale, tantos niños enfermos, sufriendo por ahí, tú que lo tienes todo, abusa de la vida.
1: Déjame vivir mi vida, chica.
0: Yo quisiera que Dios hablara contigo.
1: Que Dios nada, vale. Dame tranquilo, vale.
0: Yo sé que tú vas a cambiar.

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0: un papel de meseta me escribió muy dulcemente, lo siento atleta. 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

0: desde Cuba.
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1: Mira, me da pena. Yo tengo que decir una cosa. Me da pena con Lázaro, el que trabaja en la gasolina de...

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va dedicada para todos mis cubanos. 11 de julio del 2021, el día que el cuerpo despertó. Dedicado para aquellos que tuvieron que dejarlo todo, que sacrificaron su vida en el mar, en todas las fronteras. Dedicado para todos esos que sufren en silencio y para el pueblo cubano que pide ahorita un cambio. Suena.

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0: ¡Empezó el juego! ¡Llamaré a papá!
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1: 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Este sábado, Francia e Inglaterra disputan el tercer puesto en Miami y Mbappé tiene todo para ganar la bota de oro. Empatado con Messi en 8 goles, el francés necesita marcar. 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
2: Saludos amigos, sean todos bienvenidos al béisbol de los Marlins, al deporte más complejo y bello, el béisbol. Hoy los Marlins tratando de enrumbarse otra vez, regresar a la senda de la victoria frente a un equipo dificilísimo como es el de los Cerveceros de Milwaukee. Pero los Marlins tienen como argumento fundamental la presencia en el box de Max Meyer, Max Thomas Meyer, que tiene 9 ganados, 1 perdido, 2.58. Viene precisamente de su única derrota del campeonato. Y nos vamos a enfrentar a Shane Drem, este pitcher que tiene 4 ganados, 3 perdidos, 3.09 en promedio de carreras limpias. Un novato, es su primera temporada en Grandes Ligas. Fue seleccionado por Boston en el draft del 2020, ronda 5, el pick 148. Y se ha abierto camino ahí en Milwaukee hasta convertirse en uno de sus abridores. La buena noticia es que Meyer ha tenido una temporada fabulosa. Y además que es el pitcher que más apoyo recibe de los Marlins en cuanto a carreras. Recibe un apoyo de 5.96 carreras por cada actuación. Esto es promedio, por supuesto. Casi 6 carreras recibe de apoyo por cada desafío. Él ha realizado 19 aperturas y los Marlins de esas 19 aperturas han ganado 14 y perdido solamente 5. Claro, no todas las victorias corresponden a Meyer. Él tiene 9-1, como ya había señalado, pero sí ha dejado en camino al equipo hacia las victorias y han sido 14-5. Así que es un buen pronóstico pensar que los Marlins pudieran apoyarlo una vez más en la producción de carreras y poder optar por la victoria. De cualquier manera, los Marlins llevan esas 4 derrotas en forma consecutiva, pero continúan con el mejor récord en las Grandes Ligas desde junio primero para acá, 26 ganados y 12 perdidos. Quiere decir que a pesar del mal momento por el que atraviesan, los Marlins todavía conservan un buen paso en sentido general. 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Con la producción del señor Christian Bonet, el popular bigote, nos llega la voz y estilo de José Luis Nápoles.
3: Gracias, Jiqui, con el saludo cordial para toda la gente buena que nos acompaña. Bienvenidos al béisbol, efectivamente. Vámonos a este partido. Si estábamos esperando, digamos, una explosión con el bate, creo que la presencia de Max Meyer nos pudiera dar algún indicio positivo, como quiera que el equipo ha gozado de buenas ventajas y de reacciones ofensivas en la mayoría de las ocasiones. Claro, primero hay que desentrañar la madeja que pudiera sugerir este zurdo, que de entrada pues provoca algunos cambios en el orden al bate. Viene con récord, ya escucharon, de 4-3, veterano de 27 años, 3.09, 67 ponches en 70 entradas. El día 11 de julio perdió frente a los Piratas. Permitió 3 carreras limpias con 5 hits en 6 y un tercio, 6 ponches sin boletos. No es un zurdo que dé muchas bases. Le dio 2 a los Cardenales el día 6. Permitió 6 cohetes con 2 boletos, par de ponches, 1 carrera. Ese día ganó y se fue sin decisión frente a Cincinnati el 1 de julio. 5 y 2 tercios con 6 hits, 2 carreras, 1 boleto, 7 ponches. Ya veremos qué versión de él tendremos para este partido, en el cual Max Meyer, sabíamos que prácticamente estaba invicto hasta que dejó de estarlo, ¿no? Tiene este récord de 9-1, que es muy bueno. pero sobre todo en las últimas presentaciones. El 7 de julio se fue sin decisión ante Seattle, permitió 4 hits, 2 carreras y 5 entradas con 4 ponches. El día primero perdió frente a Colorado, 6 capítulos con 5 ponches, 1 carrera, 6 hits, sin boletos. Y el 26 de junio le ganó a los Cardenales de San Luis, permitiendo par de cohetes apenas en 7 entradas con 5 ponches, par de boletos, sin carreras. Una de sus mejores actuaciones en esta temporada. Es un pitcher que nos genera mucha confianza y encomendados a ella es que nos vamos al diamante.
2: Sí, señor, tenemos pocos datos de Dream, que es el pitcher de Milwaukee, pero es un muchacho que nació en Fort Lauderdale, o sea, pertenece por lo menos aquí a la Florida, pero como es novato, hay pocos datos en relación con él. Los Marlins frente a lanzadores derechos, un magnífico récord de 42 ganados y 31 perdidos, pero frente a zurdos, 10 victorias y 15 derrotas. Hoy los Marlins dejan a 3 zurdos en el lineup. Eso ha llamado la atención porque no es uno o dos como acostumbran a hacer, sino que han dejado a 3 zurdos. Está Kyle Stowell como tercero en la tanda, está Liam Hicks, que sigue de designado, y está también en el lineup, y está Joe Mack. O sea que 3 van a batear a la zurda frente al zurdo Dran.
3: Sí, una nueva oportunidad para Esteban Ruiz, otro partido en el que habrá titularidades porque sientan a Jacob Marcy. No sacaron a Rhys Hines, que es derecho. Así de mal lució el día que jugó Rhys Hines. Creíamos por un momento que lo iban a bajar de inmediato porque se vio haciendo swings en blanco distante de la pelota y realmente no fue muy alentadora esa presentación. Quedó en el banco con ahí y quedó Navarrete. Entiende el equipo que Liam Hicks, aunque sea zurdo, es un argumento mucho mejor que Navarrete. Aunque se trate de un segundo o tercer catcher, él va a estar como designado. Vámonos con el orden al bate de los Marlins, con Otto López al campo corto. Heriberto Hernández estará en el jardín izquierdo. Cayo Stowells en primera base, Xavier en segunda. Sanoca en el bosque derecho, Liam Hicks designado. Leo Jiménez, otra oportunidad para Leo, estará en tercer. Estebri en el center field. Joe Mack será el catcher con el picheo para el general Maximus, Max Meyer.
2: Por su parte, el equipo de los cerveceros sin cambios. No hicieron ningún cambio del line-up de ayer. El único que está, que no abrió ayer, es Luis Lara, y entró como suplente. En el juego de ayer entró a suplir y hoy está en el line-up porque a quien él suplió ayer, pues está lesionado. Christian Yelich, bateador designado. Jackson Chourio en la banda izquierda. Bryce Train en segunda base. William Contreras, receptor, cuarto bate. Jake Bauer en primera base. Garrett Mitchell, el héroe de Milwaukee ayer, con el guante y con el bate, en el jardín central. Luis Lara en el right field. Cooper Pratt en el campo corto. Joy Ortiz en la antesala. Y el pitcher, el zurdo, Shane Dream.
3: Si fuera a recordar dos peloteros de Milwaukee, no, que nos han hecho daño en esta temporada, uno de ellos sería Bryce Durán, un hombre que en la estancia anterior del equipo aquí en Miami se le vio fildear prácticamente todo en momentos puntuales. De hecho, ayer también nos privó de una carrera. Pero si alguien nos hizo daño en más de una ocasión, si fue héroe para los cerveceros de manera multiplicada, fue efectivamente Garrett Mitchell, no solamente atrapando dos posibles extra bases con corredores a bordo, ya con dos outs, batazos de Joe Mack y de Heriberto Hernández al fondo del campo para direcciones que no estaban justamente donde él se había ubicado, sino también en el décimo capítulo, pues conectando el batazo. Un equipo que, lo hemos dicho, juega muy bien a la pelota. No hay mucho derecho a escapar con vida cuando te estás equivocando continuamente frente a ellos. Y en este caso, por equivocarse, estoy refiriéndome a dejar corredores en la ruta, no batear a la hora cero. Y para colmo, que alguno de los relevistas, porque ayer no se puede decir que falló el picheo, se permite un cuadrangular, lo permite Sandy Alcántara, pero fue el único pecado que tuvo en toda la jornada, independientemente de los boletos que dio. De hecho, terminó con apertura de calidad, la número 110 en la historia particular de Sandy, que ya empató el récord de por vida para la franquicia de los Marlins. Ya es el máximo ponchador y ayer rompió esa barrera de por lo menos

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2: Gracias, José Luis. Viene el líder de los bateadores, el hombre del Imperio Otomano, Otto López, 336 de promedio. Líder de los bateadores en todas las grandes ligas. Líder en hit con 129. Líder en juegos de multi-hit con 41. Un año formidable. Ya de hecho rompió el récord de los Marlins para los primeros 100 juegos. Hoy estamos en el juego 99. Para los primeros 100 juegos, 41 choques de multihit es récord para los Marlins. El anterior estaba en poder de Cliff Floyd, ¿lo recuerdan? Fueron 40. Es un paso formidable el que tiene. Ya está preparado Drouin. Shane Drouin, el pitcher. Se impulsa, lanza, strike cantado el primero. Otto López en una temporada fabulosa, sencillamente 336, 9 jonrones. Lanza, le tira y saca un machucón que busca el primera base despegado, le pasa al pitcher que cubre, quieto en la inicial. Corrió como alma que lleva el diablo y se anota el hit, le ganó la carrera a Drouin, que llegaba ligeramente tarde ahí en la inicial. Se había separado el inicialista para fildear. El pase no fue al espacio delante, lo hizo frenar un poco la velocidad. Ty Hill, hit para Otto. Así que 130 hits. Ya en el campeonato, corredor en primera, batea Heriberto Hernández. Foul, la pelota atrás, el primer strike. Vamos a tratar de guiarnos por el plan B, esta vez, que está más adelantado. 237 batea Heriberto. Tiene 13 jonrones, sin ser un titular, Buen bateador frente a zurdos. Se toma su tiempo el pitcher, pero mucho tiempo de verdad, Ya lleva las manos a la altura del abdomen allí. Observa el corredor, lo tiene de frente. Ahí va el lanzamiento, línea foul por la parte derecha.
1: No sé qué digan los números, Jiqui, pero da la impresión de ser el mejor bateador frente a zurdos, ¿no? O por lo menos de sacar el mayor provecho, aunque claro, es difícil encontrar un mejor bateador que Otto López frente a cualquier mano en esta temporada.
2: 13 jonrones, 36 carreras impulsadas, OPS de 793, 12 strikes y bolas. Observa bien al hombre, se impulsa, lanza, aguantando el bate arrepentido, saca foul. Antonio Ángel Trovador está desde temprano allí. Canito López también en la Gran Manzana, creo que está lloviendo copiosamente en la Gran Manzana. Miguel Valiente trabajando un sábado, wow, como gana billete. Ya establece contacto, lanza, ligeramente bajo, la está reclamando el receptor. Vamos a ver, estaba cerquita de la zona que marca la televisión. La primera reclamación en el primer inning y la gana el receptor. Se poncha el señor Heriberto. Así que una que gana aquí Contreras. Primer ponche sin tirarle. Y viene Kyle Stauber hoy como titular frente al lanzador zurdo. Omar Marín también está por ahí, Neomer Ramos, Dianela Beltrán Mesa, Luisito Muñoz, zurdo frente a zurdo, preparado el lanzamiento, strike cantado, slider, cortita, slider, pero que le han roto allí donde duele. Carlos Fuentes, Orlando Gotera, Mirta Pereira, Jorge Vergel. Ligeramente bajo ese picheo, estaba también cerquita ahí de la zona. Los Marlins, ya que tienen corredor en primera, vamos a decirles que son el segundo equipo en bases robadas. 103, los Nacionales tienen 105. Tengo una diferencia muy, muy pequeña. Una bola, un strike.

0: Ahí va el lanzamiento, tirándole. Está a un jonrón de igualar con los líderes. Kyle Stowers dentro del equipo de los Marlins. Sandalio Alborao, Amalia González, la pareja. El socio César Soto, Víctor Cabrera. Pedro Martel. Lanza por fuera, se había ido el corredor. El tiro de bounce, se desliza. Quieto, se lo robó. Una más para Otto López. Le corrió al lanzador zurdo y al receptor que más ha capturado a corredores en segunda. Contreras, que ha capturado 18. El mejor promedio lo tiene el nuestro, ¿eh? Joe Mack, que ha capturado 17, pero casi 40 juegos menos. Así que corredor a 180 pies del plato, 2 bolas, 12 strikes, la cuenta para Stower. Lanza alta por completo. Ayer tuvimos aquí a nuestro Sócrates de bolsillo, y ahí está en la transmisión Pedro Martel, el filósofo, Vilma Yandy Pozo, dando las buenas tardes. Amenazando a los Marlins, la misma primera entrada, 3 bolas, 12 strikes. El lanzamiento, tirándole al tercero, lo ponchó. Prepárense para ver slider, me parece que este señor va a depender de ese picheo. La entrada se mete en 2 out, par de ponches. Parece que hubo un cambio, porque el segunda base no es Turán, ¿eh? Wow, parece que hubo un cambio de última hora en el equipo, y vamos a ver a cuántos cambiaron, porque a lo mejor ese cambio equivale a mover a varios en el lineup. Alto el lanzamiento, la primera bola para Xavier Edwards.
1: Bueno, Chumik está de octavo bate y segunda base. No, wow, está en el lineup Turán.
0: Prepárese entonces, si es octavo bate, hay que correr varios nombres allí. Una bola sin strike, despega el corredor, lanza strike cantado, 95 millas. Ya veré con calma para ir cambiando las posiciones y el orden al bate, sobre todo. Drain, el pitcher, 14 lanzamientos aquí en la primera entrada. Edward, 303 de promedio. Miró a segunda, se impulsa, lanza, le tira y saca un batazo de línea por el right field, bien colocado, pero la pelota pica foul. Iba con buenas intenciones por toda la parte derecha esa conexión del señor Xavier Edwards, pero le faltó un poquito de dirección, picó foul ahí cerquita de la raya. Tiene que regresar a segunda. Otto ya había doblado, ya estaba anotando. Pedro Justiz anda por ahí. Anito López dice que sí, que está lloviendo en la Gran Manzana, pero que hace falta que limpie todo ese humo que venía desde Canadá. Sí, señor, hay una invasión de humo canadiense por incendios forestales. Pedro Iglesias manifestando que le gusta esta alineación. Pedro siempre está contento con las alineaciones. Me ha llamado siempre la atención eso. Una bola, 12 strike. Lanza, tirándole al tercero, lo ponchó. Esconde ponches ha dado el novato Droem aquí en la primera entrada, después de permitir un hit y una base robada. Se fueron los Marlins sin carrera, un hit, no hubo error, uno quedó. Se ha ido la primera del primero. Miami recibe 0, Milwaukee por batear.
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1: Bueno, se le vieron buenas maneras a este zurdo. Control, como les decía hace un rato. O sea, no es un hombre que otorgue muchas bases. De hecho, la evaluación así lo tenía bastante caracterizado. Y el equipo de los Marlins metido en ese, yo no diría todavía un mal momento gigantesco, pero sí ha estado patinando incluso con la pausa de las estrellas. El partido de anoche era para cualquiera, señores. O sea, no es un partido en el que tú digas, caramba, ¿cuánto nos superaron? ¿Qué diferencia hubo a favor de Milwaukee de cara a los Marlins? Yo sé que lo importante es ganar, y al final la gente olvida con el resultado cuán cerca se estuvo de perder o cuán cerca se estuvo de ganar. Y ayer la diferencia fue mínima. Tuvo que ver con detalles puntuales, más que todo con... Yo diría que los fildeos de Mitchell en el center field fueron un elemento tremendamente clave, y algún que otro corredor que quedó fuera de la ruta. Hay que confiar en que este equipo se va a recuperar, que este equipo va a seguir entregándonos buenos momentos de béisbol, porque las piezas están allí y sobre todo están motivadas. Vámonos al cierre del primer capítulo. Estamos en buenas manos con Max Meyer. Vuelve al juego Jiqui Quintana.
0: Gracias, José Luis. Tremendo los cambios aquí en el lineup. Porque se mueve todo el lineup, parece un solo cambio, y uno dice, caramba, es uno solo. No, no, es que mueven todo el lineup, lo cambian del turno al bate, hubo que arreglar todo. Habíamos dicho que no movía nada en el lineup el manager, y después lo movió todo, parece que por la indisposición de Turán.
1: Igual yo siempre me alegro de no tener a Turán de contrario, ¿eh?
0: Por fuera, el lanzamiento, la primera bola para Christian Yelich, el flaco está en el rectángulo de bateo. Estamos en el cierre del primero, 243 batea Yelich. Alto el lanzamiento, dos bolas sin strike. Tiene inflamación en el pie derecho Turán, después de haber bateado de foul, la bola le dio allí. Información de Anthony el Ángel Trovador, las que no se sabe se las imagina. Slider, strike cantado, 88 millas.
1: De un argumento un poco extraño ayer, McCollum Jiqui para el reemplazo de Griffin Conine.
0: Lanza es ligeramente afuera, se podía reclamar, pero no lo hizo Mac.
1: Llegó a decir algo así como que estaba buscando un hit, y sobre todo que el equipo rival no empleara a su relevo de élite. Fue lo que logré interpretar.
0: Tres bolas, un strike, la cuenta para Yelich. Esperando turno está Chourio. Infil abierto, lanza alta la cuarta bola, mal comienzo. Se envasa por boleto el primer hombre en la tanda. Viene este muchacho de Maracaibo, que es ya a los 22 años un gran pelotero y va a ser una superestrella. Werner Reinfeldt anda por ahí, dice que hay que batear. Ellos lo saben, Werner, ellos saben que tienen que batear para poder hacer carrera. Lo que pasa es que no siempre se puede. El infield para doble play. Adentro el lanzamiento, casi lo golpea. Con poco dominio en estos primeros lanzamientos de sus picheos, Meyer. Max Thomas Meyer, barba roja. El árbitro principal, por cierto, es Thomas, pero de apellido. El Thomas de Meyer. Adentro, la bola se escapa atrás, es un wild. Está avanzando a segunda el hombre. Nada bueno el comienzo. Preocupante porque los lanzamientos lejos de la zona de strike, solamente uno o dos han estado ahí cerquita. Este un wild totalmente pegado. Peligrosísimo el lanzamiento para Chourio. Se quedó disgustado el muchacho. El maravino. Llega a segunda Yelich cómodamente. Así que la amenaza es seria. Dos bolas sin strike. Ya miró a segunda. Se impulsa, lanza. Strike cantado, rozando la esquina de adentro. Dairon Rodríguez desde Sagua la Grande ahí con nosotros. Ya establece contacto otra vez. Lanza, le tira foul. Ha venido dos veces ahora en la zona de strike. 2-2. Le puso 96 millas ese picheo. Mañana 2-10. Eury Pérez frente a Robert Gasser. Las manos al cinto. Ni ha mirado a segunda. Lanza. Flash. Lo retrató en el home plate. La está reclamando Chourio. Esa rompió última hora. Puede perderla Chourio. Por lo menos espero que la pierda, y la perdió. Sí, señor. Así que Milwaukee le queda solamente una reclamación. Ponchan a Chourio sin tirarle. Lanzamiento que rompió en Ultimaro, lo confundió por completo. El que estaba claro era el árbitro. Árbitro Derek Thomas, el pitcher Max Thomas Meyer. Viene Bauer, el inicialista, tercero en la tanda. Despega en segunda al hombre. Lanza tirándole al primero. Recta de cuatro costuras, 96 millas. Por lo menos está rápido con su velocidad habitual. Meyer. Establece contacto. Este hombre tiene fuerza. Bauer. Listo. Lanza por fuera. Otra recta de cuatro costuras. Tratando de establecer su recta aquí. Ha tirado siempre alguna que otra slider, que es su arma fundamental. Y ahora, pues tira la sweeper, que es prima hermana o hermana gemela, si usted quiere, de la slider. Ya avanza bastante en segunda al hombre. Lanzamiento por fuera, otra recta. Parece que la orden que tiene con Bauer es utilizar preferentemente la recta, pero no puede acostumbrarlo tampoco, Dos bolas, un strike la cuenta. Ahí va el lanzamiento. Strike. Tiró la sweeper ahora. 2-2.
1: El picheo al que apela con mucha frecuencia. Aunque a muchos lanzadores les gusta el primer capítulo, pues establecer la recta.
0: Bastante cargado a segunda hasta otro, es decir, a la derecha. Esa es la derecha del campo. 2-2. Ahí va el lanzamiento. Le tira foul. La pelota va atrás. Siguen 2-2. Repito, mañana a 2:10, hay una hora de diferencia en relación con Milwaukee. 1:10 allá, 2:10 aquí para nosotros. Eury Pérez lanzando por los Marlins. Otra vez toma las señas de Mac, ya están de acuerdo. Abre bastante en segunda al corredor. Lanza tirándole al tercero, lo ponchó con sweeper. Ponches van y ponches vienen, dio 3. Para completar el scone, el abridor de Milwaukee ha dado 2 aquí para meter la entrada en 2 out. Meyer, y viene William Contreras. Cuarto bate enmascarado, cervecero enmascarado. Yo no me tomaría una cerveza que me la sirva un enmascarado, ¿no? Ya está preparado el lanzamiento. Baja allá afuera. 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Para un sábado en la tarde. Qué refrescante. Con esto, este calor que hay acá en el Gran Miami. Preparado, lanza, le tira la banda, un fly muy elevado, está dominado, la busca el right fielder, da un rodeo, se coloca Sanoja y la asegura con dos manos. Da un buen cero, Meyer se recuperó después de haber comenzado descontrolado por completo. Y da un buen cero, sin carrera, sin hit, sin error, uno quedó. Mis amigos, tenemos un capítulo completo, el duelo está pactado. Marlin 0, Cerveceros 0.
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1: En cuanto a los partidos de hoy, el resto de los partidos ya tenemos una victoria de los Piratas con marcador de 7-1 sobre los Guardianes. Con la victoria número 51 para los Piratas. Caprichosamente los dos equipos tienen el mismo récord, 51-47. A las 17 jugarán los Tigres y los Angels. Ese partido será precisamente allá en Los Ángeles. A las 15 los Nacionales y los Atléticos en Sacramento. En la casa de los Yankees a las 8 estarán los Dodgers. Tremenda serie, Tremenda serie Quintana para disfrutar esta noche. Gigantes en la casa de los Marineros. Ese partido será también a las 8. A las 4:10 deben estar comenzando. Debían estar comenzando, pero está demorado por lluvia. Tampa en Boston. Este que tenemos nuestro aquí por delante, ya en el segundo, el equipo de los Rangers se están derrotando a los Bravos con marcador de 1-0. Marcador con empate a 0, Cardenales en la casa para los Diamondbacks. Ese partido está en el segundo inning. Y en el primero, los Royals van derrotando con pizarra de 2-0 a los Padres de San Diego. Empate a 0 en dos capítulos, Orioles en Houston, 8-2, Rockies en Colorado sobre Cincinnati en la primera mitad del quinto inning. En Toronto tenemos empate a 0, ahí están los Medias Blancas, 2-1, Filadelfia contra los Mets en la baja del quinto en la casa de los Phillies. Vuelve al juego Jiqui Quintana.
0: Gracias, José Luis Anoja. Recibió el primer strike. Está en 273. Listo, otra vez el zurdo. Lenza le tira y saca una línea por la parte izquierda. La busca desesperadamente. Se lanza. No puede. La pelota picó, me parece. Sí, señor. Siguió para segunda. Y lo convierte en doble Anoja. La pelota picó allí. Buen esfuerzo de Chorio, pero la fildeó de Chormans. Así que se anota doble. Los Marlins abrieron con sencillo de Otto López. Y ahora abren el segundo con doble de Anoja. Vamos a ver si esta vez sí. Que no sea la tercera, sino a la segunda la vencida. Viene a batear Liam Hicks. Hoy le dieron la oportunidad de jugar frente a zurdos. O frente a zurdos, que es uno. Nelson Lomonte reportando sintonía. Octavo doble de Anoja en el campeonato. Miró a segunda, se lanza, toca la pelota, el toque por tercera, muy bueno. Fildea, el pitcher se le cae quieto todo el mundo. Hay hit para Liam Hicks. Tocó la pelota como un maestro por tercera, hay que tenerlo en cuenta para alguna que otra vez que venga con corredores en circulación. Porque el toque, al menos esta vez, fue magistral allí por tercera.
1: Hace rato que lo estaba intentando, Iki, no sé si lo recuerdas. Y no le salía, y no le salía. Entendió que tiene que cargarlo más a la raya, ¿eh?
0: Vamos a ver si puede mantener esos toques. De esa manera viene Leo Jiménez. Corredores en tercera y primera, el ataque, los Marlins. Lanza, strike cantado, la sinker. Un ataque formidable tienen los Marlins. Ahora corredores en tercera y primera sin out. Estamos en el segundo. Par de jonrones tiene Leo. 8 impulsadas. Batea 211. Otra vez preparado. Lanza, le tiene y saca rolling entre tercera y short. La bola se mete de hit en el izquierdo. Está anotando la primera carrera del juego en las piernas de Anoja. Cañonazo impulsor de Leo. No tiene buen promedio, pero cuando hace contacto le da fuerte a la pelota al menos. Eso es lo que hemos visto de este muchacho de Leo Jiménez. Una carrera por cero. ¡Qué rico estar arriba! Y sin que cante el gallo. Ah, bueno. Con el periódico debajo del ala. Viene Esteury Ruiz. Corredores en segunda y primera. Se cuadra para tocar, toca una pelota altísima, foul por la parte derecha. Ay, ay, ay, con el toque, ¿eh? No, no se practica.
1: Un hombre que debe saber tocar. Uh-huh. Y sabemos que él sabe, valga la reiteración, pero escoge un picheo mal.
0: No se practica y algunos le deben turnos al toque. Lanza, toca la pelota, el toque es bueno, baja rápidamente el pitcher, el disparo no lo hace, quieto todo el mundo. Par de hit en toques en este inning, las bases se han llenado, la pecera está llena. Otra vez, los Marlins respaldando a su pitcher, Max Meyer, y tienen las bases llenas sin out.
1: Otra vez tocó con lanzamiento malo, Jiqui, un lanzamiento alto, le sale bien, se mete en la cabeza a tocar. Se pone tan dichoso que falla en un primer contacto el pitcher, en el agarre aparentemente.
0: Una de las características del toque es que tú no estás obligado a tocar la bola que el pitcher quiere. Estás obligado a tocar la que te conviene a ti. Pero como no se practica lo suficiente, pues muchos se les olvida y otros no lo aprenden. Hay conferencia en el montículo, ha salido el coach de pitcheo de este equipo, que es Chris Hook. Hook, que cuando era pitcher tenía tremendo gancho, ¿sabes? Y está hablando ahí con el pitcher, se reúne con el receptor también. Este es un novato, Drouin, nacido en Fort Lauderdale, tiene 27 años, está en su primera temporada en Grandes Ligas. Me voy a aprovechar esta pausa para servirme otra vez una Johnny Cuba. Sí, porque de poquitos en poquitos, ¿no? Así es mejor. 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Lanza, le tira al primero, saca rolling al inicial, fildea, entrega segundo, un out, de vuelta a primera. No se completa el doble play y anotó una carrera, ¿eh? La trae Mac al primer lanzamiento. Hay carrera impulsada para él. Corrió por su vida, quedó quieto ahí en la inicial. El out de primera al short, fuerzan a Teury Ruiz. Los Marlins ya tienen dos. ¡Qué rico estar arriba! Dos carreras por cero. Y todavía el rancho está ardiendo. Viene nada más y nada menos que el líder de los bateadores, Otto López. Ya tiene hit y base robada hoy. Drain con su número 55 en la espalda, preparado en el box. 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Adentro el lanzamiento. 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A los zurdos, Otto López le batea 422 nada más, ¿eh? Nada más. Lanza, le tira, levanta un fly al jardín central, largo por el centro, va a lo profundo, a lo máximo, da un salto, capturó la pelota. Viene otra carrera, empieza y corre, pero lo de Mitchell en el jardín central ha sido, además de ayer, hoy también una disertación. Enemigo público número uno, este señor de Milwaukee.
1: Ya no es asesinato. Es asesinato con ensañamiento, lo de Mitchell.
0: Alevosía.
1: Sí, señor. Wow, porque este era un palo contra la pared, anotaba el de primera y el rancho seguía ardiendo. Wow.
0: De todas maneras, un buen racimito de tres carreras, ¿eh? Que en el segundo inning, pues pesa bastante. Corredor en primera, batea HH. La curva cayó baja, la primera. 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Así que han hecho tres los Marlins. ¡Qué rico estar arriba! Lanza curva, no cantó Caruso, vuelve a reclamar Contreras y la va a ganar. Yo le voy a poner aquí la rayita, porque no hay duda que eso fue un strike. Ahí está, sí señor. El cuadrito de la televisión, en la inmensa mayoría de los casos, coincide con el cuadrito verdadero que utilizan para revisar los lanzamientos. Una bola, un strike, la cuenta. Corredor en primera, está despegando allí Mac. Ahí va el lanzamiento contra el suelo. Que bien levantó Contreras ahí, como si fuera un primera base, elegante. Alexis Aloy anda por ahí, mente positiva, dice. El doctor Francisco Delgado llama a romper la racha y empezar a ganar. Envía abrazos para toda la transmisión. Adentro y bajo el lanzamiento. Saludos para él, para la doctora Lucy Rey también. Roberto Aulet está por allí. Tres bolas, un strike. Ya está preparado. Lanza, le tira machucón de foul. La pelota va atrás, va al conteo máximo 3 y 2. Se va a ir con el lanzamiento para segunda, Mac. Hay dos out. Cuenta máxima, no cabe nada más en el conteo. Con gafas de sol ahí, muy elegante está McCollum. Mirando los toros desde la barrera, hoy no está con rostro de preocupación. Alta y afuera la cuarta bola, transferencia para HH. Todavía puede haber más, este es el primer boleto que regala Drouin. Hay corredores en segunda y primera y viene Kyle Stowers. Le dio ponche el zurdo. Anda buscando su jonrón número 13. Ahí están repitiendo algunas de las jugadas de ayer de este señor Mitchell en el jardín central. Fueron dos tremendas. Y ya hoy tiene una bárbara ahí en el centro. Tirándole al primero. Después le voy a hablar de los jugadores que más errores han cometido por posición en el campeonato. Hay algunos que... Vaya, ustedes se sorprenden, porque yo me sorprendí en algunos casos. Ya miró a segunda. Aquí va el lanzamiento. Ligeramente afuera, 96 millas. Por ejemplo, el receptor que más errores ha cometido. Vayan pensando. Porque yo me sorprendí. Una bola, un strike. Hombres en segunda y primera, dos out. Se coloca, se impulsa, lanza, le tira, le manda un fly, le mando entre right center, está dentro, van los dos, quien la pide por supuesto Mitchell y la captura para el tercer out del inning. Mis amigos, se fue la parte alta del segundo, pero los Marlins hicieron la tarea. Sigan pensando cuál es el receptor que más errores ha cometido. Hay tres carreras en el inning, cuatro hits, incluido un doble de Sanoja. No hubo error. Y dos quedaron en circulación. Se fue la parte alta del segundo. ¡Qué rico estar arriba! Tres carreras por cero.
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1: Bueno, estaba mirando acá los robadores. A propósito de la base que se robaba Otto, está lejos Otto, ¿eh?, de estar entre los líderes. De hecho, en Miami ya el líder no es Marcy, ahora es Esteban, un hombre que no juega prácticamente nunca. Pero bueno, el líder absoluto es Nacín Núñez. Hemos hablado mucho de este caso. Este pelotero que fue drafteado por los Marlins en el 2017, que está en los Nationals. 35 bases robadas. Bobby Witt, uno de los peloteros más completos de todo el béisbol, 30 robos, 26 Chisholm, 25 PCA, tiene 24 José Ramírez y Fernando Tatís, José Caballero 22, lo mismo que Chandler Simpson, con 21 O'Neill Cruz, Connor Griffin 20, lo mismo que Tebri, y con 19 Arozarena y Marcy. Jiqui Quintana.
0: Gracias, José Luis. Preparado, Mayer lanza, va a tocar, lo deja pasar, strike cantado, el primero. Para el señor Mitchell, el mismo que viste y calza, es el que está allí y tratando de tocar para sorprender, para hacer daño. Qué malas intenciones tiene este con Miami. Lanza la sweeper, cayó baja, una bola y un strike. Bueno, el receptor que más errores tiene es el señor JT Realmuto. Me llama la atención, ya es un veterano. Tiene 5 errores. Son bastante para un catcher, ¿no? Por eso es líder. Le tira, saca una línea bien colocada de hit al jardín izquierdo. Enemigo público número uno. Hay que colocar a este Mitchell con el guante, con el bate. 3 jugadas tremendas y el hit de oro ayer. Hoy comienza con hit. Y viene el bisnieto de Agustín, el señor Lara, viene a batear, ¿eh? El inicialista que más errores ha cometido, eso no es sorpresa. Cuando se habla de inicialista, no puede haber sorpresa. Está batiendo Lara a la zurda. El lanzamiento alta y afuera. Es Rafael Devers. Ha cometido 7 errores. Sabemos que es un tremendísimo bateador. Lo quiero siempre en mi equipo. Pero la defensa tiene problemas en tercera, en primera, donde lo ponga. Más que no está muy adaptado a jugar en primera. Intento de slider, quedó alta completamente, 2 bolas sin strike. El segundo base que más errores ha cometido es Nacín Núñez. 9 errores, son muchísimos para un segunda base, pero muchísimos. Washington, el problema que mayor que ha tenido es la defensa, precisamente. Se vira, regresa quieto. Imagínense que tienen a Nacín Núñez en segunda con 9 errores y tienen a un torpedero, CJ Abrams, que tiene 15 errores, es el líder en errores. Ha cometido muchos otros, la verdad, tenemos que reconocerlo. Pero bueno, Abrams es el líder con 15.
1: Ha mejorado otro, ¿eh?
0: Lanzamiento extra, ahí cantado, pero con muchos errores. Tiene, sí. Si no me falla la memoria, tiene 13.
1: No, no, lo que te quiero decir es que se han hecho menos frecuentes.
0: Pero muchos.
1: Sí.
0: En tercera base, el que más errores ha cometido es Junior Caminero. alto el lanzamiento, amaga con irse el corredor, pero aplica los frenos y regresa ahí a primera. Tres bolas, un strike, la cuenta para Lara. Caminero tiene tres errores. En el left field, el que más ha cometido es Cody Bellinger, dos errores. Un jardinero que no hace muchos errores. Y es el que más ha cometido de los que juegan titular ahí en el left. Tirándole una recta de 94 millas, lo lleva a la cuenta máxima. En el jardín central, uno que es una superestrella, Pete Crown Armstrong, cuatro errores. En el right field, Wilyer Abreu tiene seis. Y el pitcher que más errores ha cometido es Cavalli, Kate Cavalli, con tres. Tres bolas, 12 strikes. Ahí va el lanzamiento. ¡Fau! La pelota de atrás había salido. El corredor tiene que regresar. Así que si vamos por posición, Real Muto en la receptoría, Dever en primera, Nacín Núñez en segunda, Abraham en el short, Caminero en tercera, en los jardines Bellinger, PCA en el jardín central y Abreu en el right. El pitcher es Cavalli. 3 y 2, se repite la escena, se puede ir otra vez el corredor. Lanza, bola alta, el tiro del catcher. Es la cuarta bola, el tiro por gusto, ¿no? Así que va para primera Lara, negoció el boleto segundo que da Mayer.
1: Se vuelve a enredar Mayer, tuvo problemas en el primer capítulo. Ayer Miami no hizo más que tomar la ventaja y permite el cuadrangular Sandy. Aquí le acaban de dar ventaja a Mayer de tres carreras. Hay que... Yo sé que hay que batear, pero también hay que aguantar las ventajas, por cortas que sean.
0: Estaban confirmando ese lanzamiento, estaba muy alto ese picheo.
1: ¿Pero Miami reclamó eso?
0: Wow, no sé si es una confirmación automática porque hubo
1: corrido. Wow, lo ha votado completamente.
0: Si lo reclamó, lo votaron, pero ampliamente, ¿no? Sí, señor. Así que hay una pérdida también para Miami. Los Marlins han tenido 229 reclamaciones, han ganado 128. Alto el lanzamiento, no está Mayer como otras veces, ¿eh? Han ganado, repito, 128 y han perdido 101, contando esta, ¿eh? Pateando Cooper Pratt, este es el torpedero. Lanza, strike cantado. Tiró la slider 88 millas. Necesita más control, se está enfrentando ahora la tanda de abajo. Hay que tratar de aprovechar para dar el cero. Claro que es más fácil decirlo que hacerlo. Por ahí está Roberto Aulet, Jorge E. Naranjo, dando las buenas tardes. Pedro Abad. Ya se está colocando en el box el pitcher. El infield juega para doble play. Se impulsa, lanza, le tira el abandon fly, muy elevado al jardín central, está dominado unos pasos atrás, se coloca y la captura. El hombre salió para tercera, con ese fly allí, le salió para tercera y le llegó. No pensé que iba a salir ese hombre, y le ha salido quizás exceso de confianza de Esteury. Era bastante largo, sí. La verdad que era bastante largo, pero no intentó el tiro allá. Tiró de tres bounds ahí a segunda. Vladimir Ortiz. Ya está preparado el lanzamiento. Strike cantado. Sí, porque Vladimir ayer había colocado que los Marlins tenían dos ganados y tres perdidos en extra inning. Ahora tienen dos y cuatro, claro. Se incluye el de ayer. Está claro, Vladimir. Listo, el pitcher. Lanza. Strike cantado, la sweeper otra vez. Shoemaker es el bateador. Mayer ya tiene 33 lanzamientos con un out aquí en el segundo episodio. Muchos picheos. 12 strikes sin bola tiene para trabajarlo. Se impulsa. Lanza. Por fuera otra vez la sweeper. José Iglesias dice que necesitamos a Bartolo para que levante el bateo de los Marlins. Corredores en tercera y primera, la posibilidad del empate está en el rectángulo de bateo. Una bola, 12 strikes. Hay un out infield para doble play. Se demora bastante, las manos ahí al cinto. Se sigue demorando. se impulsa ahora, lanza por fuera la sweeper.
1: Obligado a punchar aquí para quitarle el bate de las manos a Shoemaker.
0: Oreste Palmira se queja de el tiro de Marcy ayer. Eso es lo que tiene Marcy. No le podemos exigir que haga lo que no tiene.
1: Sí.
0: Lo que él tiene es eso. Y se ponen ahí, hay que adaptarse.
1: Y es prácticamente inamovible.
0: Lanzamiento, le tira y saca un batazo al center field. Bueno para el piso y corre. Fildea Steury, viene para home el corredor. El tiro va a segunda. Se convierte en fly de sacrificio. Descuenta una al equipo de los cerveceros. El juego 3-1.
1: Sí, porque el batazo de Hedgick hay que reconocer que no fue cortado muy lejos. Un jardinero de buen brazo creo que tenía un chance en el plato.
0: Pero
1: y a pesar de lo rápido que Churio.
0: Pero es lo que tenemos. O sea, no se le puede exigir al señor Marcy que tire más duro de lo que puede tirar. Es lo, el brazo que él tiene es ese. Corredor en primera, dos out ahora. Lanza, strike cantado. Ayer en la transmisión, durante el batazo y después del batazo, lo comentamos que incluso la televisión ni presentó el tiro completo. Debe haber sido una granada lo que tiró, porque la televisión ni lo presentó, por lo menos la televisión que estábamos viendo nosotros. Sí. No nos enseñó el tiro. Strike cantado y lleva dos, 12 strikes sin bolas. Pero insisto, le van a correr como le corrían aquí a otros jardineros centrales que han tenido los Marlins. Juan Pierre, por ejemplo. Ya lo conocían los rivales. Y le doblaban todo el tiempo.
1: A Yelich, a Osuna.
0: A Yelich también.
1: A Osuna en una etapa posterior.
0: Sí. Movió el bate, van a reclamar seguramente. Dice que no, el árbitro de primera, el señor Marvin Hobson.
1: Cuando Osuna comenzó tenía uno de los mejores brazos que había en el béisbol.
0: Sí, señor.
1: Uno de los mejores. Después, aparentemente, nunca más se recuperó. Yelich sí no tenía mucho brazo.
0: No. Jugó centerfield un tiempo, después lo pasaron al left, Yelich. Y fíjate que ahora lo tienen como designado, ayer y hoy.
1: Sí, ya es un veterano. Sí.
0: Y no ha podido recuperar ese brazo. Una bola, 12 strikes, se quita el bateador, da un pasadito Mayer.
1: Yo creo que el brazo en los jardines, Hickey, fíjate que hasta en el picheo, yo creo que tiene más recuperación que en los jardines. Yo no he visto muchos jardineros que hayan recuperado después de perder un buen brazo inicial.
0: Lanza, le tira y saca un rolling que busca el torpedero. Fildea, se le cae la pelota. Otro error para Otto. Era un buen bounce, se movió hacia la derecha, pero sin embargo pierde la pelota. Ese movimiento para la derecha, para la mano del guante, debe fildear cómodamente. Ahí está la repetición. Cómodo. Unos pasitos nada más dio a la derecha y la pierde completamente. Es un error. Hay hombres en segunda y primera. No ha tenido buena temporada la defensa. Esa es la verdad. Está el caso de Abram con más errores.
1: Para pero, colmo, creo que hasta le dio una mano sí, derecha, ¿sabes?
0: Sí.
1: Yo porque creo, trató de fildear con dos manos, Jiki. La pelota la tienes de lado. A veces es más cómodo fildear con una mano, con la mano del guante.
0: Sí.
1: Con dos manos cuando la tienes de frente. Y tiene un golpe ahí en el dedo anular.
0: Es posible que le haya afectado la uña. Ahora, era un rolling que lo mismo daba con una que con dos, ¿eh? Era un rolling de rutina, la verdad.
1: No, era un rolling que daba incluso para colocarte de frente.
0: De rutina.
1: O sea, para colocarte detrás de ella. Y que la pelota te quedara en el medio del cuerpo.
0: Míralo ahí cómo le llega.
1: Le dio en la base de la muñeca y le da también, yo creo que lo bota con el dorso de la mano derecha. La parte posterior de los dedos.
0: Cuidado con la uña.
1: Sí.
0: Todo el que ha jugado en el cuadro sabe que a veces un rolling te da en la uña y te la levanta y te provoca ahí un problema. Te puede dar también una falange y buscarte es un problema, pero muchas veces con la uña te buscas el show.
1: No creo que dé para fractura, porque es un rolling ahí de cierta velocidad, viene botando, pero sí para un dolor inicial que te lo deja un poco entumido, ¿eh?
0: Sí, se queda entumecida la mano. Bueno, un otro error. Debe estar como segundo, detrás de Abram en errores cometidos para un torpedero. Y la situación se complica porque viene Christian Yelich, que siempre es de respeto al flaco, con corredores en segunda y primera. El de primera representa la carrera potencial del empate. Tirándole, tremenda sweeper, le soltó esta vez Mayer. Tiene que meter el brazo y por otra parte, pues aumenta la cantidad de lanzamientos. 41 aquí en el segundo inning. Ya se prepara, avanzan los dos corredores. Lanza rápida, strike, dijo el árbitro. Está pegadito ese picheo, gracias, señor Thomas. Derek Thomas, ahí está la repetición, lo ponen ahí en la televisión, cerquita estaba, cualquiera se equivocaba con él. Esa es la verdad. Los árbitros no tienen el cuadrito, se lo juro. Dos strikes y bolas, tirándole al tercero, lo ponchó, le dedicó tres nada más al flaco. Se poncha quien fuera, tercer bate del equipo de Estados Unidos en su momento, cuando el tercer bate significaba algo, ¿eh? La entrada con lo mínimo, una carrera en el inning, un hit, un error y dos quedaron en circulación. Se fueron dos capítulos completos, el choque. Qué rico seguir arriba, aunque ahora tres carreras por una.

0: se mantiene estampa sólido en el este de la Liga Americana con 56 victorias, capeando el temporal. Se ha aprovechado de que los Yankees no han estado exactamente en racha, pero ojo con Boston, ¿eh? Boston con 11 victorias a la hila, y Baltimore, que viene con 5, cuidado ahí, pudieran estar siendo amenaza. Claro, Boston apenas para 500 con 48 y 48, están a 8 de Tampa. Los Yankees están por delante a 2.5 en la división del medio. Tienen los Medias Blancas un juego de ventaja sobre Cleveland. Será difícil que los Medias Blancas suelten a Miguel Antonio Vargas, aquellos que están soñando con el capitalino aquí en Miami. Cleveland 51 y 47. A 13 está Minnesota, que está vivo. Texas en el oeste salvaje tiene 1.5 sobre Seattle y 3 sobre Houston. Atlanta, ya lo sabemos, que tiene 3 sobre Filadelfia, 5 sobre los Marlins, 8 sobre Washington. Hasta Washington está sobre los 549 y 49. Por mucho, la división más difícil. Milwaukee 60 y 37 tiene 6 sobre los Cubs, y los Dodgers tienen 12.5 sobre Arizona. Jiqui Quintana.
1: Gracias, José Luis. Dio foul Xavier Edwards. Tiene ponche en un turno, ganando los Marlins 3-1. Los Marlins ya con 5 hits. Dieron 4 back to back to back to back en el segundo, donde hicieron 3. Ya se prepara el zurdo. Se quitó el bateador. Va regresando otra vez al rectángulo de bateo. Lenza le tira rolling foul por la zona de tercera. Amigos, estamos en el tercero, ganando los Marlins, marcador de 3-1. Comenta Pedro Martel, el filósofo, mientras atienden a Otto ahí en el banco.
0: Hay que ver de qué magnitud del entumecimiento, Jiqui.
1: Lenza le tira y saca un batazo de línea por right field. Bien colocado, fue atrás, vino hacia adelante y captura a Lara. Buena línea de Xavier, que ya había dado una buena de foul por la parte derecha. Comenta Pedro Martel que Otto ha sido nuestro hombre grande a la ofensiva, pero ha costado demasiado, dice, a la defensa.
0: Hoy no costó el error,
1: afortunadamente.
0: Bueno, 2 picheos más para Mayer.
1: Batea Sanoja, tiene un doble. Lenza, strike, cantado 95 millas. Pegó doble, anotó la quiniela. La primera carrera, 276, 3 jonrones. Bajo el lanzamiento, el muchacho de Fort Lauderdale, Shane Drouin. 4 ganados, 3 perdidos, un novato. No es un gran ponchador, ha dado 67 en más de 70 innings. Adentro el lanzamiento, 2 bolas, un strike, pero cuidado, tiene lo suyo, dio esconde ponches en la primera entrada. Ricardo Ortega, Orteguita, Rolando Ferreiro, el primo del Beto, Mr. World, Antonio Mayeube. Ya se prepara, lanza la curva, le tira y saca una línea larga, pero está bien ubicado y la captura a Chorio, de venezolano a venezolano. Del de Maracay al de Maracaibo, ese out. Es el segundo out del tercero, viene a batear Liam Hicks, se anotó un toque de hit en su primer turno. Orestes Palmira vuelve a preguntar, ¿qué me dices del fly que tiró Marcy? Marcy tira lo que tiene. Lanza por fuera, es lo que tiene, no le puedes exigir que tire más duro, porque eso es lo que tiene, como cuando teníamos a Juan Pierre en el jardín central. Tiraba granadas para el cuadro, pero no lo cabía. Alto el lanzamiento, 2 bolas sin strike. O lo pones o no lo pones. Y si lo pones, tienes que pensar que eso puede ocurrir. Es lo que trato de decirles. Por fuera y lleva 3. De pronto se descontrola frente al zurdo. 3 bolas sin strike para Liam Hicks. Diana Rodríguez, nuestra artista plástica por excelencia, José Isleas, debe estar esperando. 3 bolas sin strike. Lanza por el centro. Efectivamente estaba esperando. Mañana 2:10. Los Marlins suelen apoyar a Mayer, ya lo habíamos dicho, con 5.96 carreras por juego, casi 6. Strike cantado y lleva 2. Hoy, hasta el momento, tienen 3. Ahí está Otto haciendo ejercicio, lanzando una pelotita contra la pared para mantener en calor ahí la mano. Ya dejó de hacerlo. Lanza, le tira, levanta, fly, que abre, foul. Sigue en 3 y 2. El bullpen de los Marlins, solo 208 le batean, líderes. Segundo que menos hit permite. Y lo de Peterson, señores, es punto y aparte. El hombre que está vinculado, que lanza prácticamente todos los días, ha dejado en cero los oponentes en 9 de sus últimas presentaciones. Rolling por segunda, lento, ataca la pelota, fildea, bombea primera, el tercer out del inning. Se fueron los Marlins por primera vez de 1, 2 y 3. 0 en todo. Nedy entró en circulación. Mis amigos, se ha ido a la parte alta del tercero. El cuartito está igualito. Y qué rico estar arriba. 3 carreras por 1.
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0: Bueno, mañana, pase lo que pase, hoy tendremos a la criatura, Dios mediante, Eury Pérez, estará en el montículo. Eury, que hasta donde tenemos entendido es el líder en jonrones dentro del equipo, el que más ha permitido con 13, ha permitido 13 en 85 y 2 tercios. Fíjense que él permitió 12 el año pasado en 95 y 1 tercio y 15 en el 2023 en 91 entradas. Tiene 5 y 7, su única temporada con récord positivo en el año 2025. Hay que ver qué versión tenemos de Eury, que recientemente estuvo hasta tirando juego perfecto contra Cleveland. Permitió 8 hits y 2 carreras con 6 ponches en 6 entradas. Y frente a Sacramento fue el bendito día del casi perfecto con 8 ponches en 7 capítulos. No permitió absolutamente nada, lo ganó. Y el día 30... ¿se habrá quedado Otto en el banco, Icri?
1: No, está jugando.
0: ¿Salió?
1: Sí.
0: Salió a jugar, qué bueno. Le ganó el 30 a Colorado. Volvemos con Jiqui Quintana.
1: Gracias, José Luis. Se ve un poquito inflamado un dedo, ¿eh? Lanzamiento, bola baja. Sin embargo, no le pusieron vendaje ni nada. Él estaba probando con esa pelota para ver el agarre. Y sigue mirándose el dedo y tocándoselo constantemente. Probó el agarre. Parece que sí, puede agarrar la pelota. Bola baja y lleva 2. Está batiendo Jackson Churio, el muchacho de Maracaibo, el maravino.
0: Cuando te dan la punta del dedo también no puedes agarrar, pero no puedes sostener con fuerza.
1: Exacto. Creo que por eso estaba probando. Por fuera y lleva 3 bolas sin strike. Cuidado, que es la tanda fuerte de los cerveceros y este es un gran equipo.
0: Pudiera comenzar envasando también al primer bateador del inning, Meyer.
1: Ya dio boleto abriendo el juego y después el segundo inning, Mitchell le dio hit. Lanza, strike cantado, estaba esperando. Yo les hablaba de la actuación de Peterson, por si alguna vez falla tener este dato en la mente. Ha dejado en cero los oponentes en 9 de sus últimas 11 apariciones y está lanzando para 1.69. La cuarta bola, transferencia, vuelve a jugar con fuego. Tercera base que regala Meyer, los 3 innings, envasando al primer hombre o permitiendo que se envase. Ha dado 12 ponches desde junio 21 para acá el señor Peterson, que lanza además con una frecuencia extraordinaria. Hay que aplaudirlo, lo que está haciendo, pero aplaudirlo de verdad. Hay los colegas de la televisión explicando lo que pasa con el agarre. Porque si es en el dedo donde se coloca el anillo, el anular, también parece que no, pero también influye a la hora de tirar a primera, porque tienes que, que apretar la pelota contra ese dedo, ¿no? No solamente los dos de arriba, el índice y el del medio, sino que el anular también te molesta un poco. Y también hasta el pulgar te hace falta. Es que todos hacen falta. El que menos hace falta es el meñique.
0: Aparentemente.
1: Es el que menos, pero el que menos hace. Bauer batea. Lanza, le tira y saca rolling foul por la zona de primera. De todas maneras, no jueguen con un golpe de eso en la punta del dedo porque duele. A Bigote cuando le dan ahí no puede tocar guitarra.
0: No, y si hay frío, Yiki, peor. Oh. Si hay frío, peor.
1: Mira, para un guitarrista como Bigote, el trabajo que pasa. Ya se coloca otra vez el lanzamiento. Strike cantado, rompió el slider.
0: Y Bigote de vez en cuando es masajista por cuenta propia.
1: Ah, sí, también.
0: Por cuenta propia.
1: Wow. Dos strikes sin bolas, la cuenta para Bauer. Tiene ponche en un turno, ¿eh? 50 picheos sin out en el tercero. Hoy va a ser el bullpen protagonista. Le tira, levanta un fly por la parte izquierda, la busca hacia la raya, se va colocando y la captura HH. Y en el tiro al cuadro no puede moverse de primera Chorio. Le quitan el bate de la mano a Bauer y viene William Contreras.
0: A quien sufre mucho el golpe en los dedos, el bongocero.
1: Ah, sí. Sí, señor.
0: ¿Y el percusionista de la rumba de cajón? Hay una técnica del masaje que es el digiteo, que es con los dedos.
1: Tú sabes que mañana hay
0: fiesta. Vaya notando porque yo veo que no nota nada.
1: Oye esto, mañana hay fiesta en el Lone Depot Park.
0: Sí, la final.
1: No. Fiesta de cerveza, mi amigo. Déjeme terminar la información que me la acaba de enviar Juan Martínez. Mañana estaremos haciendo un watch party en el estadio para la final de la Copa Mundial, claro. Claro, yo pensé que era para ver el juego de los Marlins. No, es para la final de la Copa. Lanza, strike, va el tiro del catcher a la segunda, el tiro es malo. La bola se va al jardín central, pero se quedó confundido allí el corredor, afortunadamente. Bueno, hay un golpe para el segunda base Xavier. Sí, señora, y base robada para Chorio. Afortunadamente no se percató que el tiro siguió al jardín central, pero lo malo es que salió golpeado el señor Xavier. Así que el watch party es para el final de la Copa Mundial. Entrada gratis, perros calientes a $3 y hay cervezas a $5 ahí en el Lone Depot Park mañana. Qué buen lugar para ir a ver la final,
0: Va a estar Juanito con una boinita de galleguito.
1: Como el lanza, strike cantado.
0: Siguiendo a España.
1: Y por otra parte, lleven un radiecito para que oigan el juego de los Marlins. No nos traicionen totalmente. Ya sé que el final de la Copa es interesante, pero no nos traicionen del todo. Está batiendo Contreras. William Contreras tiene fly al right field. Qué buen lugar para ver el final de la Copa. Y a esos precios, perro caliente, $3, cerveza, $5. A lo mejor dejo Bigote narrando y me voy para allá. 12 strikes sin bolas. Ahí va el lanzamiento. Foul por la parte derecha. Buena noticia. Yo pensaba que era para ver el juego de los Marlins. No, es para la Copa Mundial. Como venía la noticia de Juanito, no pensé en Juanito futbolista. Pensé en el Juanito pelotero, árbitro.

0: Tierra se pone 3-2. El rancho está ardiendo. Y no hubo más problemas porque la jugó muy bien Sanoja, inteligente, al rebote. Se había pegado demasiado Esteuri.
1: Ha podido disfrutar de la ventaja Max Meyer, que las últimas salidas han sido distantes, Jiki, sí, de el resultado que lo llevó precisamente al juego de las estrellas.
0: Se prepara para Mitchell. Lanza strike cantado. Rápida, 96 millas. Este que ha sido el héroe hasta el momento para su equipo. Está batiendo 280. Ayer lo decidió y tuvo dos buenas atrapadas. Hoy ya tiene una buena atrapada y un hit. Otra vez listo. Lanza bola baja. Repito una vez más, para los cerveceros, para los que les gustan los perros calientes y sobre todo para que les gusta ver la Copa Mundial de Fútbol en pantalla gigante en el Lawn Depot Park mañana. Abre el corredor en segunda, es el empate. Curva quedó alta, la sweeper. Cervezas a 5, perros calientes a 3, ¿para qué pedir más? Corredor en segunda y mañana un juego que debe ser bonito entre dos equipos que juegan muy bien al fútbol y que se han ganado el derecho de estar discutiendo la final. 3 bolas, un strike. Lanza, le tira y saca un rolling que busca el inicialista. Fildea bien, le entrega el pitcher y quieto en la inicial. Iba corriendo suave y confiado, tengo que decirlo, Meyer. Muy confiado para primera. De todas maneras, los Marlins la están revisando, pero no la van a reclamar. Iba calculando mucho los pasos, salió tarde y le gana la carrera. Aquí hay hit para Mitchell. Todo le sale a este Mitchell. Ahora la posibilidad del empate está a 90 pies del plato. No ha estado bien hoy Meyer. Y viene a batear Lara. Lara que ayer no comenzó como titular, entró por una lesión y hoy está de titular. Lanza strike cantado, rompiendo el slider. El juego 3-2, la posibilidad del empate a 90 pies. Hay otro corredor en primera, el infield se ha cerrado. Van a buscar el lado por la goma si fuera necesario o la posibilidad del doble play. Listo, lanza, le tira foul rápidamente, 12 strikes sin bolas. Una característica que han tenido los Marlins es jugar muchas veces así con el cuadro cerrado o a medio camino para tener las dos opciones, el out en la goma o la posibilidad del doble play. Dos strikes y bolas tiene para trabajarlo. Ya 62 lanzamientos tiene Meyer. Se impulsa, lanza, bola baja otra vez, la sweeper. Sweeper van, sweeper vienen. Slider van, slider vienen. Los Marlins, a pesar de los pesares, tienen el mejor récord en las grandes ligas desde junio primero para acá. Todavía están de líderes desde junio primero para acá, pero hay que recuperar el paso. Listo, adentro el lanzamiento, 2-2. Se ve con la precisión de los lanzamientos de Meyer que no está gozando de ese control que es tan necesario. Los Marlins están empatados ahora en el tercer wild card con los Cardenales, ya no están solos como estuvieron.
1: Lo peor que puedes hacer es mantenerlo ahí.
0: Adentro y bajo, movió el bate, van a reclamar al de tercera. Dice que no el señor Marley.
1: Lo digo porque ya está frustrado, las cosas no le están saliendo. Este es un brazo que está sobreusado en la primera mitad del campeonato. Hombre que usa mucho también el picheo en rompimiento. Ya le ahorraron una salida, Jiki.
0: Sí, y no le permitieron lanzar en el juego de las estrellas.
1: Y por algo ese.
0: 3-2, lanzamiento, tirándole el tiro del catcher a segunda. Llegó safe, el hombre, base robada, se poncha el bateador. Al menos le quita el bate de la mano. Cuarto ponche que da Meyer.
1: Y lo poncha y evidentemente se desentendió por completo el corredor de primera. Se la pone más difícil Milwaukee, que tiene el empate en tercera y la ventaja en segunda.
0: Viene a batear Pratt.
1: Yo le daría este hombre y ya.
0: Corredores en tercera y segunda, dos out. lanza Strike.

0: cantado, Les Slayer.
1: Salvo que tenga un muy buen regreso. Todo parece indicar que no está con los mismos argumentos.
0: Hablaba de los Marlins, que están en el tercer wild card, y los Medias Rojas también, así que me parece que olvídense de Chapman, de que venga para acá. Adentro, el lanzamiento era una sweeper que no rompió prácticamente. Los Medias Rojas, con 11 victorias en forma consecutiva, están metidos en la postemporada, están con el tercer wild card, empatado con Minnesota en este momento. Una bola, un strike. ¿Cómo le justificas a Boston quitarle a Chapman? Lanza tirándole. Recta de 4 costuras. Le puso todo lo que tiene. 97 millas.
1: ¿Te lo contesto en argentino? No podés.
0: No puedes, no puedes. No hay forma de contentar a la gente, porque Boston ha tenido malos cambios. Ayer hablábamos de los cambios malos que ha habido en los últimos años, y se destacan algunos de Boston. Y no pueden volver a salir en un momento en que están metidos en la pelea por la postemporada. Una bola, 2 strikes, 2 outs, 2 en circulación. Ahí va el lanzamiento. Machucón de foul, slider se le quedaba. Sí, habíamos dicho ya que Turán está fuera por un golpe. Dio un foul, le dio en el pie, tiene la inflamación. Lo habíamos comentado. Y llega la ratificación oficial. Vean ustedes la cantidad de picheos, 18 en el primer inning, 25 en el segundo, va por 27 aquí en el tercero, 70 picheos en 3 entradas, es para que no salga para el cuarto, ¿eh? Salga bien o salga mal ahora. Incluso si saca out a este hombre, yo no lo traería para el próximo inning. Lanzamiento, le tira a Machucón de foul. ¿Por qué? Porque es un exceso de picheos para un hombre que precisamente se le quitó un turno a la rotación para darle cierto descanso. Se le dijo que no lanzara en el Juego de las Estrellas. Lanza, le tira a Machucón de foul. Una bola, 12, trae la cuenta. Rápido, le tira a foul por la derecha. Sigue en ese conteo, una bola, 12, trae. Una bola, 2 strikes, 2 outs, 2 corredores en circulación. El empate a 90 pies en las piernas de Contreras. Listo, Mayer, lanza por fuera, 2-2. 2 bolas, 2 strikes. Ya no es para que salga, pienso yo. Me dice Pedro Iglesias que hoy también hay un watch party por el tercer lugar, pero ya no da tiempo a llegar. Pienso yo, tienen que estar muy cerca. Tirándole al tercero, lo ponchó. El quinto ponche que da Mayer, creo que es para decirle que descanse. Demasiados picheos acumulados en poco tiempo. En 3 entradas, esa cantidad de picheos no es lo mismo que hacerlo en 6 o en 5 al menos. Es un esfuerzo tremendo, exagerado, al que se ha visto sometido el señor Mayer. La entrada con una carrera. En el inning hubo un par de hits, incluido un doble tremendo de Contreras. No hubo error, 2 quedaron en circulación. 3 capítulos completos. Qué rico seguir arriba, pero ahora 3 carreras por 2. 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
1: Bueno, estaba leyendo informaciones de Walt Weiss, el manager de los Bravos de Atlanta, según el cual Ronald Acuña pudiera regresar antes de que termine esta serie. Voy a chequear si es que acaso ya regresó en la jornada de hoy, pero la esperanza es que regresara antes que termine esta serie que está jugando el equipo de los Bravos. Un equipo que está en primer lugar desde el vamos prácticamente y que no ha aflojado, pudiera reforzarse incluso con la llegada de Ronald Acuña. Déjame ver aquí, no, hoy no está al menos como titular en el equipo de los Bravos, pero tienen la esperanza. La mala noticia para Bigote es que en el caso de Aaron Judge muestra mejoría, pero no retomará actividades del béisbol todavía. La información es que va a demorar un poco en primero retomar esas actividades del béisbol, después prepararse para entonces poder regresar al equipo de los Yankees, que lo necesita para la recta final del campeonato. Han cedido ante Tampa el primer lugar y no pueden seguir cediendo. Nos vamos al cuarto, José Luis Nápoles.
2: Gracias, Jiqui. 3-2. Arriba están los Marlins. Coincido contigo al respecto a Max Meyer, ¿eh? O sea, una concentración de picheo en muy poco tiempo. Está frustrado. No ha estado bien. Él es un ponchador natural y hoy no está dueño del control. Por dentro del lanzamiento, primera bola, 0 strike, la cuenta para Leo Jiménez. Jugando como titular frente a picheo zurdo Drucken. Leto, rolling foul. Número 19. El majadero está ahí. Muy correcto. Adentro del lanzamiento. Leo Jiménez golpeado. Le pega en la pierna izquierda. Va para primera. Se convierte en el primer bateador de los Peces. Ya tenemos a quien te dije más adelantado. Calienta Kate Gibson. Listo. Toca la pelota, cortico, foul. Steury falla en el intento, primer strike, tiene que volver. Bateador derecho. Aglancha por dentro, por poco le pega, tuvo que echar el cuerpo atrás. Seratón G con el toque de bola hace un rato, llenando las bases por Miami. O sea que hoy Jiqui en horas de la tarde se estaba esperando la llegada a Miami del prisionero político cubano Luis Manuel Otero Alcántara.
1: Sí, qué bien.
2: El lanzamiento foul, supuestamente se estaba convocando para darle un recibimiento en la ermita de la Caridad del Cobre sobre las 6:30, pero todo esto dependería de que llegue en tiempo. Ya se han filtrado algunas fotos de Otero Alcántara en el avión. El régimen lo había sacado de prisión, pero no había dado fe de vida. Abierto el lanzamiento. 5 años le aplicaron, ¿eh? 5 años. A raíz del 11 de julio del 2021. Listo de preparación está el pitcher. Lo tiene metido en el hoyo. En 2-2, tirándole al tercero. Se poncha Steury. Drucken saca el primer out. Por el descontrol metió en primera base a Leo. Por la velocidad se lleva a Steury, primer out. Había estado siendo tremendamente útil Steury en los partidos. El turno para Joe Mack. Listo, se cuadra para tocar, toca la pelota cortico. Foul, le dio en el cuerpo. Vamos a ver si le dio en zona buena. ¿Qué dijo? Le dio en zona foul. Anoche pegó un buen batazo por el center field, murió a manos de Mitchell. Daba la impresión en su momento de que Miami tomaba la ventaja. El equipo de Milwaukee, mire que usted ve en primera, Bowers cuidando al corredor. Cargado para la izquierda está Schumacher en segunda. Metido en el medio, Pratt en el campo corto. Listo. El lanzamiento foul, la pelota viene atrás. Chourio en el izquierdo. Ortiz ligeramente cargado para la izquierda en tercera. Como catcher, como titular está William Contreras. Hoy los Marlins hicieron sus modificaciones frente a picheo zurdo, pero no tanto como en otras ocasiones. Listo. El lanzamiento, curva, le tiró al tercero. Se poncha Joe Mack. Metiendo el brazo está el zurdo. Drouhan ha permitido tres carreras, todas limpias. Un boleto con cinco ponches, cinco cohetes. El turno para el Caballoto López. Ubicado como primero en el orden de 1-1. Tiene un remolque. En curva, bola baja. 338 con el promedio. Hay que ver ahora si no le molesta para batear el golpe en la mano. Ya cuando se coloca los guantes para batear, esto le amortigua, le ayuda para el agarre. Listo, en preparación está el pitcher. El lanzamiento, le tira, saca línea por tercera, fildeó la pelota de bounce, se vira y tira, out en primera base. Levantando Bowers en primera. ¡Qué tremenda estampa de béisbol! El lineazo junto a la raya, lo fildeaba de Chorbán, señores, y de Chorbán tiró a primera. Excelente la jugada de Ortiz en la combinación con Bowers. Termina para Miami. Era un doblete, pero sí pasa. Lo evitó el portero. Señores, se acaba para Miami. Se va al cuarto. El juego arriba. El equipo de Miami con marcador de 3-2.
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1: Bueno, lo de Otto al bate es punto y aparte, ¿eh? Comenzó con 336, hoy pegó hit en su primer turno, después un fly de sacrificio que no se anota como ves al bate de manera oficial, y ahora esta tremenda línea que le robaron lo que parecía un doble allí con esa gran jugada de Ortiz en tercera. El segundo bateador que está discutiendo con él el liderazgo es Arraez. Comenzó hoy con 328. Es decir, una diferencia de 8 puntos, es una lucha cerrada, que me imagino que sea hasta el final, porque además son de la misma división. Es decir, que si Arraez pasa al primer lugar, le quita el liderazgo general, pero le se quita el de la propia división. No en el caso de Jordan Álvarez, que va tercero. Si Jordan de pronto pasara al primer lugar, todavía Otto o Arraez, el que quede en la Liga Nacional, pues se llevaría el título en su liga, ¿no? Pero cuando es una lucha entre dos de la misma liga, si te pasan, pues ya perdiste el título, y es el caso que tiene esta lucha de Otto frente a Raez. En la Liga Americana está en el tercero y el cuarto bateadores, que son dos cubanos. Jordan Álvarez, que aparece en tercero, en general 321, y Yandy Díaz, 314, es el cuarto. O sea que también allí la lucha es uno frente al otro. Va a haber un cambio de pitcher, Kate Gibson, así que también entienden los Marlins que no debe seguir Mayer. José Luis Nápoles.
2: Gracias, Jinky. Batiendo Chumay, tiene una bola. Suelta para la goma. Le trae una bola. Bateador zurdo abriendo los senderos frente a Kate Gibson. Ha terminado el trabajo. Myers no puede optar por la victoria. Hoy está Drew Chumay en curva. Le tira, levanta un fly. Corrido por el right field. Viene hacia adelante, la busca Sanaka y capturó la pelota. Elevando a los jardines, falla Chumay, que tenía de 1-0. La entrada coronado y el turno para Ortiz. Metrallazo lo que soltó Otto por tercera. Mayer terminó con, para los ponches, 5 con sweepers. Sin embargo, hoy los comandos no eran iguales. No sé si el descansito lo oxidó un poco. Abierto, le vino con sinker.
1: Ojalá y sea eso y no sea cansancio.
2: Sí, no por gusto le planificaron un descanso, ¿eh? No por gusto. Ortiz, el hombre en turno de 1-0. Suelta para la goma, foul. tercera base del equipo de los Cerveceros. Hoy el equipo de Milwaukee con Yelich, con Cherryon, con Bowers, William Contreras, Mitchell, Lara Pratt, Chumake y Ortiz. Como pueden apreciar, no es tampoco una... En curva, alto el picheo. No se trata de una constelación de estrellas. Sin embargo, es un equipo sólido. 60 y 37. Casi para 6.67. Eso es ganar 2 de cada 3. En curva, abierta. Bola 3. Otto López al campo corto, ligeramente cargado a la derecha. Metido también a la derecha, un poquito más profundo, está en tercera. Leo. Le ve la cortico en el sector derecho, Sanoca. Listo en preparación, está el pitcher, debe estar en verde. En 3 y 1, 3 y 2.
1: La combinación que tiene este equipo de juventud y veteranía está interesante, ¿eh? Estaba mirándolo, por ejemplo, Luis Lara, este tiene 21 años nada más, de San Felipe, en Venezuela. Chourio es jovencísimo.
2: Es un equipo que está hoy aquí dominando la división de una manera muy consistente. Luego, no les ha servido para mucho. Que el lanzamiento foul, han perdido en primeros y segundos cruces en las postemporadas.
1: Tú sabes que otro elemento yo le agregaría a este equipo, el manager que tiene.
2: Sí.
1: Ha sido manager del año.
2: Y el que tenía también. A mí me gustó Jovenita Consor.
1: Sí.
2: Había estado con ellos. Son muy sabermétricos, pero... Ay, lanza bola baja. Falla pero con la sinker.
1: Este no tanto, ¿eh?
2: Este no tanto. Mm. Pero te digo, a mí lo que hacía Jovenita Consor no me desentonaba. Por lo menos le veía sentido. Además, nosotros no es que estemos en contra de la sabermetría, de la analítica, de los patrones que hoy están dictando sentencia en el béisbol. Están marcando tendencias a la hora de tomar decisiones. Batiendo Yelich, otro zurdo. Yelich segunda para doble play, suelta en curva, extrae.
1: Lo que pasa es que todos los extremos son malos.
2: Claro.
1: Y a veces lo que no nos gusta son los extremos.
2: Le ve la profundo, ligeramente cargado para la izquierda, está Xavier. Poquito para la izquierda, está en tercera Leo. Listo otra vez. Curva, abierto. Nada, sweeper. Dos pasitos cargados a la brecha. En el center field tenemos a Estebri. Ha ido al banco Jacob Marcy. Hoy lo tumbaron contra abridor zurdo. Ahí viene la bola, foul. Había salido el corredor, tiene que volver. Voy con la producción de Cristian Moret, el popular bigote.
1: El que toma... Café de 6.99.
2: Anoche le fue con todo al flan. Que reconocer que se endulzó la vida.
1: Aplausos para Ana María Penélope por ese flan, ¿eh?
2: Sí, espectacular. No sé si Dinora, si su mamá. En curva, alto el lanzamiento. No sé si aportó algo de,
1: sí.
2: Del componente secreto que tenía por encima.
1: Sí, la receta es de Dinora.
2: ¿Es de Dinora?
1: Sí, la receta es de Dinora.
2: Y el patrón de pruebas es Pedro, ¿no?
1: Sí.
2: Lo llaman un momentico del sillón para probar cómo está quedando.
1: Lo tienen diabético.
2: Listo. En 2-2, foul.
1: De tanto dulce, el hombre está en peligro.
2: ¿Cómo debe extrañar esos dulcecitos, Pedro, cuando está...
1: Muchacho.
2: Por allá por Milwaukee, por Alabama. Cuando está por las carreteras de la Unión Americana. Listo, en preparación está el pitcher. En 2-2, línea. Foul, la pelota a la izquierda.
1: A mi casa llegó un pedazo de flan y no estoy seguro que quede algo cuando yo regrese ahora.
2: Yo por un momento creí que no iba a llegar a la casa.
1: Mmm...
2: Un semáforo más y creo que no llega. Llegó un triángulo escaleno. Deforme. Listo. En 2-2. Rolling cartita por delante. La busca el torpedero. Barre con el guante. Tiró perfecto. Es out. Se metió en segundo. El empate le entraba en 2. Le daba cortito con la sinker. Parece que puede tirar bien otro. Sin problemas esta vez. A una mano, todavía hace movimiento con la mano derecha.
1: Fíjate que este equipo no coloca al primer bateador, al que inicia, al mejor que tiene. Por eso te decía que este no es tan sabermétrico como los otros, el manager.
2: Si no coloca propiamente al slugger. ¿Tú te estás refiriendo a William Contreras?
1: Me estoy refiriendo a que Yelich ya no es el mejor bateador de ese equipo.
2: Sí, ¿van a pasar a Chorrión? Mira, van a pasar al derecho frente al zurdo, pero en el cuarto inning. Esto no lo hicieron ayer perdiendo con la de segunda en el décimo.
1: Cosas verdes.
2: Lo hacen ahora para enfrentar a Bowers por aquello de que es zurdo. Suelta para la goma tirándole. Primer extraño, le vino con la curva.
1: Y lo que hagan eso hoy, no es que esté mal. Lo que nos parecía mal es lo que hicieron ayer.
2: Sí, hoy es lógico, ahora es lógico. Aunque aquí no pierdes con la de segunda. Uh-huh. Aquí la de segunda es el empate y estás poniendo la ventaja. Cleto, abierto, le vino con la sinker. Ahora, ayer, según el viejo libreto del béisbol, vamos a llamarle, Yiki, el viejo testamento del béisbol. En el viejo testamento era sí o sí, ¿eh? Zurdo con la primera desocupada. Ay, lanza, le tira, levanta un fly, cuidado ahí. Alto, largo, para el fondo, le está buscando a Esteuri, sigue para atrás. La está esperando. Y capturó la pelota. Elevando para atrás, Bowers. Tenía las bases con dos a borda. Termina para Milwaukee, dio el cero Gibson. Si acaba el cuarto, va ganando el mío. 3-2.
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0: Bueno, les decía lo de Boston. Boston 11 victorias en forma consecutiva, metido en la postemporada. En este momento, si terminara el campeonato, habría que ver cuál de los dos en el enfrentamiento ganó la serie, si Boston o Minnesota, porque están empatados, o por lo menos comenzaron la jornada de hoy empatados con el tercer comodín, los Yankees el primero, Cleveland el segundo, y entonces igualados en el tercero Minnesota y Boston. Por lo tanto, no creo que vayan a salir de Aroldi Chapman. Después, Seattle está a medio juego, que no se puede descartar a Seattle. Incluso Baltimore está a dos juegos de ese comodín. La lucha va a ser dura por la clasificación, y yo creo que Boston tiene que cumplir con su fanaticada. O sea, yo me voy quitando de la mente la posibilidad de reforzarse con el señor Aroldi Chapman. Como también veo difícil el que venga Vargas, es otro sueño que tienen algunos, Vargas, de los Medias Blancas para acá, porque los Medias Blancas están luchando incluso por el primer lugar de su división. Entonces, no creo que van a salir de su representante en el Juego de las Estrellas, una pieza clave, uno de los representantes, porque fue más de uno, pero una de las piezas clave dentro del equipo. Habrá que buscar por otro lado. Yo creo que los Marlins se van a reforzar, sí lo creo, van a buscar algo, pero ¿dónde y qué? No sé exactamente a dónde podremos llegar. Están ahí presentando en las imágenes, en el Juego de las Estrellas, a Otto y a Mayer, precisamente los dos representantes de los Marlins, y sigue Otto chequeándose ahí su dedo. José Luis Nápoles.
1: Gracias, Jiggy. Viene Miami. Suelta para la coma, primer extrae para Heriberto Hernández. Fue lanzamiento número 63 para Drogan. Yo creo que los refuerzos, Jiggy, vaya pensando mejor en Cincinnati, en Pittsburgh. Abierto el lanzamiento, la va a cantar. Mordió la curva, una oreja. Los equipos que están por debajo, San Francisco, ahí está Chapman, el de tercera. Colorado, descartado. Habría que ver San Diego, que está cerca de los 500. Los New York Mets. Listo. Bajo lanzamiento. Ahora hay que ver los de la misma división, si te darían un cambio que les afecte directamente, no solo en esta, sino en próximas temporadas.
0: Los Mets dijeron que tienen venta de garaje.
1: Listo. Alto lanzamiento, quítate. Anduvo cerca del rostro. Hay que ver los Atléticos, cómo estaría ese equipo, que tiene talento bajo control, son jóvenes. Los Angels. Nuestro amigo Robert Hernández Zamora, de un podcast de las mayores, sueña con Mike Trout.
0: ¿Ah, sí?
1: Listo. Bajo el lanzamiento. Lo estaba viendo recientemente en uno de los shorts de redes sociales.
0: Él es un ejemplo de un optimista de verdad. Me encantas.
1: Y habría que ver cuánto se le debe a Mike Trout en el contrato. El lanzamiento a foul. Digo, no fue foul. No hizo contacto con la pelota, la perdió el catcher. Dispara y saca. Le dio la espalda y se poncha a Heriberto. Ahora, Minnesota tiene 49-50. Está en la pelea.
0: Minnesota está empatado.
1: Detroit tiene 45-52. Quizás Kansas City. No me vaya a soñar con Bobby Witt ahora. O con Michael García. El lanzamiento tirándole. Mira, sería una tremenda adquisición el venezolano Michael García. Hay que ver si está lesionado. Fue figura con Venezuela en el Clásico Mundial. Uh-huh. Estoy pensando por encimita los equipos que están debajo. Serían los vendedores, piensa uno. Bateando Star Wars de 2-0. Listo. El lanzamiento contiene el swing, se lo canta el principal. Tiene dos. Parece que despega. Lo masacró el árbitro con ese strike. Batiendo para vos 34. Bajo lanzamiento, la pelota por fuera. Y de pronto se ha convertido también en enigma este pitcher. Se enfriaron los bates, señores. Después de los vientos de Sacramento. El lanzamiento a foul. Miami implantó récord. Fueron 12 cuadrangulares en la serie.
0: Pero en general los Marlins estaban promediando más de 10 hits y más de 5 carreras por juego.
1: Shane Drogan, 27 años. Ha mejorado su promedio de limpias. Listo. El lanzamiento abierta. Por poco y le va con todo. Venía con el cutter. 2 y 2, el conteo. Kyle Stowers, deberito primera base del equipo de los peces. El lanzamiento, tirándole al tercero. Lo dejó bailando como Juana camina con la punta del pie. Le tiró un slider.
0: Decían que este pitcher no era exactamente un ponchador, pero lleva en 4 y 2 tercios 7 ponches.
1: Se ha convertido en un problema, Jiki. La gata bajo la lluvia. El turno para Xavier. Abierto el lanzamiento, vino con sinker. Calienta por Miami King. Tyler Sober. Esto va a ser un poquito para todo el mundo, De lado en el boxer pitcher, a la derecha Xavier. En curva extrae. A sombrerazos, Entre Kumbar Sinker, cambio. Ahí está parte de la banca. Amner Uribe. Y más que de la banca, del bullpen. Bajo el picheo. Es un buen bullpen, Ahí está Misieroski. Nos salvamos de Misieroski, pero no de los zurdos. ¿Qué prefería usted? Más importante es el de calidad, Jiki. Tirándole. Tenga el brazo que tenga,
0: Misieroski le ganamos una vez, pero no siempre se le puede ganar.
1: Claro. 3-0-1 con el promedio. Tiene 6 para la calle, 37 para el plato. 802 en el OPS. Establecido en las mayores, Xavier. Va volviendo al rectángulo ofensivo. Toma el madero a todo lo largo. Está metido en problemas. Está en 2 y 2. Listo. Ahí viene la bola, tirándole al tercero. No pudo con la rápida. 95 millas. Se acaba para los Marlins en causa perdida. Se fue el quinto inning. Va ganando el mío, 3-2.
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0: Pero 8 ponches, el señor Drouin. En una tarde formidable para él, Es cierto que los Marlins lo atacaron en el segundo, le dieron 4 hits en forma consecutiva, pero 2 de esos 4 hits fueron toques de bola. Realmente no se la ha bateado. Le hicieron esas 3 carreras limpias en el segundo episodio, pero se ha recuperado y ha lanzado 2 entradas de esconde ponches. En el primero dio esconde ponches y acaba de dar esconde ponches también aquí en el quinto. Repito, un total de 8 en 5 entradas, 8 ponches. Después les voy a hablar de la entrada al Salón de la Fama, entre otros, de Carlos Beltrán. Se lo dejo para más adelante. Van a entrar Carlos Beltrán, Jeff Kane y Andrew Young. José Luis Nápoles.
1: Gracias, Jiggy. La televisión mostrando imágenes de Andrew Pintar haciendo fildeos allá en el center field. Uno de los center fielders del futuro. Tenemos a Tyler Sober. Viene a trabajar por los peces. Quinto capítulo, será su 15º juego. Tiene un récord de 0-0. Detiene los movimientos. Tiene 12 ponches con 3 boletos. Ha trabajado 12 capítulos Sober. No ha desentonado, Lanzando para 3.75. Enfrentando a Contreras. Abierto el lanzamiento. Pueden buscar ustedes ahí en X, en arroba José L. Nápoles. Acabo de compartir la foto de Luis Manuel Otero Alcántara en el avión. Lo están esperando cientos de personas en el aeropuerto. El lanzamiento foul. de allí para la ermita de la Caridad del Cobre, donde tengo entendido que colocará una ofrenda. Patriota cubano del Movimiento San Isidro. Listo, el lanzamiento a foul. Lo tuvieron injustamente 5 años y más allá del tiempo. Castigado arbitrariamente por el régimen dictatorial. Y finalmente obtiene una visa humanitaria para llegar a Miami, a la capital del exilio. Bienvenido, Luis Manuel Otero Alcántara. El lanzamiento alto, 2-2.
0: Ya sigue el movimiento. Ya hay equipos que están haciendo cambios. Los Cachorros acaban de adquirir a Aaron Civale de el equipo de los Atléticos.
1: Es un pitcher, ¿no?
0: Ajá.
1: Listo. Lanza Rolling cortito por delante. Le busca el torpedero. Otto López tiró perfecto. Esa está en primera. Ese era el que estaba lanzando contra Alcántara, que lo pusieron de favorito. ¿Cómo salieron los favoritos hoy?
0: Hoy dieron al equipo de Milwaukee 57.6 por 42.4.
1: O sea, contra un pitcher que va al juego de las estrellas, contra Max Meyer.
0: Sí.
1: Y aquí, este jovencito que tiene calidad, pero es bastante desconocido.
0: Aquí quizás puedo entenderlo un poquito.
1: El lanzamiento para Paco, primera bola, 0-0. El que está bateando es Mitchell. Cuidado ahí.
0: Por el historial de los Marlins frente a zurdos. Pero cuando lanza Alcántara, yo no entiendo lo que hacen con la computadora.
1: Tontería, Iki. Pura tontería. Con todo respeto. El lanzamiento foul. Le vino con 96 millas. Quisiera encontrar un término menos inapropiado, menos agresivo. Pero no se me ocurre otro. Un strike, una bola, el conteo para Mitchell. Suelta para la goma. ¿Lo pasó? ¿No lo pasó? ¿Qué dijo? Lo mató el de tercera, dice que sí. Llevándoles a todas las grandes emociones de la pelota caliente, señores. A través de la señal de Radio Mambí. Jugada por jugada. Desde el primero y hasta los 27. El lanzamiento externo encantado. Se lo comió. En la esquina interior con una recta cortada.
0: Mira, encontramos a lo mejor el antídoto para Mitchell.
1: ¿Batea esa? No es entonado, Jiki, te decía.
0: No.
1: ¿Te acuerdas el día que estaba fallando Fairbanks?
0: Sí.
1: Apareció Sober. Usted tenía el crucifijo en la mano y yo el rosario. Y se apareció con un ponche, Sober. Suelta para la goma, extraí. Quitaron el cuadrito de la televisión. Bateando Lara. Bateador suerte. Jardinero de 1-0. Listo. Alto lanzamiento. La pelota por fuera. 97. Subiendo la parada.
0: Lara, muy jovencito.
1: Sí.
0: De San Felipe, Venezuela. 21 años.
1: Ya usted estudió el gentilicio de San Felipe, ¿no? Listo. El lanzamiento foul. No me diga que Filipense, que está en la Biblia. Se acordaba aquí Bigote del mango filipino, que le encantaba. Listo en preparación, está el pitcher, lo tiene metido en el hoyo. 2-1, ahí viene la bola, ahí va un rolling de hit. La pelota para el medio, pasó a la derecha de Xavier. No la pudo cortar, trató de cruzarlo con rápida.
0: Parece que da a San Felipe muchos bateadores de hit, porque este sigue los pasos de la regadera de San Felipe.
1: Bueno, como que ella tiene que pintarla bonito, Lara, ¿no?
0: Bueno, está jovencito.
1: Sabe que tenemos un Lara también en Liga Menor, entre los primeros prospectos. Cambió la nomenclatura completamente, hay que ver si lo sueltan. Tiene que estar gatillo alegre, John Mack. Es el empate. Suelta para la goma, rolling foul. El torpedero Pratt le tira y abanica al primero de los Shrines.
0: Ella es sanfelipeña, es el ejemplo. Ah, y él nació y es un sanfelipeño.
1: Cooper Pratt de 2-0. Tiene poncho en la jornada, batea para vos 41. Listo en preparación. En curva, quítate. la pelota por dentro, mirando continuamente al cojón de Couch en tercera. Repito, señores, este lo sueltan en cualquier momento. ¿Ya usted dijo que este nació en Hialeah? Cooper Pratt vive en Hialeah. Entra velado en el box y ahora se vira primera sin problemas. 210 libras, 21 años, 6'4 de estatura. Como se ha impuesto el hombre alto en el campo corto, Iki.
0: Por eso me tuve que retirar.
1: ¿Ya usted tenía que irse para la receptoría? En curva extra, encantado, arranca, el tiro es malo. La mete en el center field, se quedó parado en segunda. Tiro abierto completamente, Mac. Arrancó el hombre para segunda, el empate en la intermedia. El lanzamiento en curva lo marcó el árbitro. Le cinqueaba la pelota, le hizo un efecto saliente. Imposible para Xavier. Hay dos outs en el pizarrón para un empate, está en segunda. La buena noticia es que el bateador está en 12 strikes. Comienza a tomar distancia. No la encontraba en dos turnos. Ahí viene la bola. Bajo el lanzamiento, vino con sweeper.
0: Comenta César Soto que Stauer está muy mal. Bueno, ayer y hoy ha estado muy mal. Porque en los últimos 22 juegos, antes del de ayer, estaba batiendo 301. Con 7 jonrones y 20 carreras impulsadas. Pero entre ayer y hoy, sí, estoy de acuerdo que sí, ha estado mal.
1: Sí, en el regreso. No solamente Stauer, ¿sí?
0: Sí.
1: Han llegado un poquito frío los bates. Después de los vientos de Sacramento, Yiki. Listo. En 2 y 2, foul. Ayer le comentaba que se mantiene como primero en la procesión. Estamos hablando del reparto de prospectos para el ranking. Se mantiene como primero Thomas White. Después del último draft, escaló a la segunda posición el miamense de sangre cubana, Jake Lombard Jr. Saludos para la familia Prado Lombard. Se mantiene Robbie Snelling en el tercer puesto. Snelling, que ha tenido que ir al quirófano. Listo en preparación el pitcher. Despega el hombre. Lanza bola baja. No la canta el árbitro. Le vino con la recta. En el cuarto turno está Ivar Cat. Piensa que este es un torpedero también. Flamante. Selección de primera ronda el año pasado. Lo tienen 3 y 2. Ahí viene curva. Foul.
0: Déjame aclararle, Anthony, el Ángel Trovador, que fue un cambio para que los Cachorros pudieran adquirir a Civale. Fue un cambio por un prospecto. Aiden Moffett fue un cambio.
1: Sí, necesitan picheo, Yiki. Acuérdate que soltaron también a Owen Casey porque necesitaban a Edward Cabrera. Estaban cocos con el picheo abridor. Usted está hablando de los Cubs, ¿no? Hay lanza para la goma, foul.
0: Sí, pero que Anthony me decía que lo habían colocado para asignación y lo habían reclamado, ¿no? Fue un cambio. Quizás lo habían colocado para asignación, pero necesitaban el cambio. Y lo hicieron, fue mediante cambio.
1: Le ha visto todo su repertorio en el turno, Pratt, cuidado. Le ha hecho 8 picheos, sweeper, sinker, recta, cambio, el diablo y la capa. O sea, rato que está en la frontera con el ponche, frontera con el boleto. Atlanta, extra encantado el tercero. Se lo comió. Lo dejó sembrado allí en el plato. Liquida el capítulo Tyler Sober. Lo hizo bien. Se acaba para los cerveceros. Va ganando el mío. 3-2.

0: Bueno, les debía comentarle lo de la entrada al Salón de la Fama de Carlos Beltrán junto con Jeff Kane y Andrew James. El 26 de julio es una fecha mal recuerdo para los cubanos, pero va a ser para ellos muy bueno porque es el día que van a oficialmente ser inducidos al Salón de la Fama. Carlos Beltrán será el sexto de Puerto Rico que esté en el Salón de la Fama. Roberto Clemente, Orlando Peruchín Cepeda, Roberto Lomar, Iván El Pocho Rodríguez y Edgar Martínez, que nació en Nueva York pero se crió en la isla, estarán en Coopertown y va a ser el tercer jugador en ingresar al Salón de la Fama con la gorra de los Mets. Ya el que viene es Bigote, que sería otro más, pero todavía no sabe con qué gorra va a entrar, porque se quitó la de los Yankees, fíjate.
1: Bigote estaría por delante de Carlos Delgado, fíjate.
0: Sí, sí, sí, Bigote, sí. Pero no sabemos con qué gorra entraría. Ya no trae la de los Yankees, se la prohibimos. Va a entrar con esa gorra negra que no representa nada. Bueno, buen relevo el de Sober. Una vez más, los Marlins metidos en la pelea. Vamos al sexto, parte alta. Inicia la tanda Sanoja, que tiene ya un doble y una carrera anotada, y describe José Luis Nápoles.
1: Gracias, Jiki. Vámonos. Sexto capítulo, viene Miami. Viene por tomar el mando, digamos, con una mayor autoridad en el marcador. La ventaja apenas por una. Suelta para la goma, le tira, levanta un flying foul. Sector izquierdo, a lo demasiado, venía con el slider Drocan. Bueno, para mí en el quinto turno, Jiki, de los prospectos de los peces, está la figura que creo que va a llegar primero que los cuatro anteriores. En curva abierta, Cam Canarella. Mira que lo he mencionado en estos días, ¿eh? Yo creo que de todos es el que ha tenido un mejor año en Liga Menor, Eli Alderman. Pero en el caso de Canarella, el lanzamiento línea foul, tiene 22 añitos, ¿eh? Canarella comenzó en clase A alta y ya está metido en triple A con unos promedios tremendos. Yo creo que sería una bonita opción para los jardines. Listo. En curva, estará encantado. Reclama Sanoca. Tiene un caso Sanoca. Creo que el árbitro se operó un poquito, parecía un poco bajo el picheo. A ver, la ganó Sanoca. ¿Y qué creían? Sigue vivo en el conteo. Se estaba terminando el turno. Una nueva oportunidad. Listo, en preparación el zurdo. Ya están 83 picheos. El lanzamiento curva foul. Otra vez junto a la raya. Así que les decía Thomas White, Jay Colombar, Robbie Snelling, Ivy Barquette y Ken Canarella. Dos pitchers zurdos. Primero y terceros. Dos infielders y el primer jardinero Canarella en el puesto quinto. Listo otra vez. En 2-2, tirándole al tercero. Salió a cazar mariposas. El prospecto número 6 es un pitcher muy bueno. Carson Milbrand, pitcher derecho.
0: Cuatro ponches consecutivos.
1: Sí. El zurdo Jiki nos ha demostrado que es mucho mejor de lo que creíamos. Craig Yoho, ¿este fue el que ganó anoche? Pitcher que calienta. El lanzamiento para Liam Hicks, foul. Bueno, el séptimo prospecto de los Marlins vino en el cambio por Ryan Weathers, vino de los Yankees. Dillon Lewis. De ese cambio hay varios que están aquí entre los primeros prospectos. Juan Mateus está en el puesto 18 y Brendan Jones en el 23. El lanzamiento estará ahí. Pero bueno, voy a seguir en orden. Kevin DeFran, prospecto número 8. Starling Cava, que vino por Luzardo, en el puesto número 9. Kemp Alderman, jardinero, puesto número 10. El lanzamiento le tira, saca por la línea, salta, se quedó con ella. Chumek, saltando a tiempo, sincronizando perfecto, señores. A punta de guante con este equipo que en defensa no da ni pide tregua. Concede muy pocas opciones al rival este equipo. La cogen todas. Vayan viendo ustedes el lance hace un rato entre tercera y primera. El batazo de Otto. El lanzamiento abierta. le quitaron un posible doble a Boto. Pero además lo mandó a la guerra en primera con un piconazo. Los fildeos de Mitchell, los fildeos del infield. El lanzamiento, running cortito por delante, le busca el torpedero para Pratt. Captura la bola, va el disparo y tiró perfecto. Se acaba para Miami. Así de rápido. Liquidó al zurdo. Sin problemas en la primera mitad del sexto inning. Va ganando el mío. 3-2.
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0: Bueno, mis amigos, vamos a un recorrido por los restantes parques. Se dan un vistazo a la pizarra. Los Phillies ganando, venciendo a los Mets 6-1, están en el séptimo episodio. Los Rangers y los Bravos dando la pelea 5-5 en el sexto. Nacionales y Atléticos van a jugar las 10:05 de la noche. Ya fue aplazado definitivamente el juego de los Dodgers y los Yankees. Había comentado que había lluvia. Esperaban hasta tornados allí en Nueva York, inundaciones en la Gran Manzana. Los Orioles derrotando a los Astros 1-0. Los Astros serán los próximos enemigos de los Marlins. Estaremos visitando Houston al terminar aquí en Milwaukee. Los Reales superando a los Padres 4-1 en el sexto. Una decepción otra vez el equipo de los Padres en esta temporada, ¿eh? Mucho dinero invertido, nuevos dueños que compraron carísimo, pero el equipo no acaba de levantar cabeza. Perdiendo los Cardenales, esa le conviene a los Marlins. Van ganando los D-backs ese desafío, 5-2 en el sexto. En este momento, Cardenales y Marlins están igualados por el último wild card. Los Reyes volviendo a vérselas cerraditas allí frente a los Medias Rojas. Ayer los Medias Rojas ganaron un doble juego a los Reyes, se la atravesaron. Los Medias Rojas, que llevan 11 victorias en forma consecutiva y están metidos en la pelea por la postemporada, ahora están 2-2 en el tercer episodio. Eso es lo que tenemos aquí, ganando los Marlins por la mínima. Y describe José Luis Nápoles.
1: Gracias, Jiki. Al primer picheo le tira, saca una línea, la pelota por encima de primera base, va a robar hasta el fondo del campo, se va a convertir en doblete y ya lo es. Schumake, el segundo base, el hombre de la gran jugada, conecta su quinto doblete. Así de fuerte la bienvenida para Calvin Fauché, el hombre llamado con ventaja de una. Lo primero que tiró para el plato se lo han rechazado. Bueno, parece que estuvo de visita el amigo el poeta Santo Jiki en una playa nudista. Se ha inspirado con algo que tiene que ver con el tema. El lanzamiento extrae. Luis Alberto, el poeta Santo, saludamos también al suegro, a Jorge Naranjo, no fue, si fue en el viaje. Listo, bateando Ortiz, suelta para la goma en curva, abierta. Dice el socio, dice que los cerveceros le dieron al torpedero Cooper Pratt un contrato y una extensión de 8 años, 50 millones, 50.7. Listo, le trae una bola. Lanza abierta. 50.7 son 50.700.000. Ahí está con nosotros el ángel trovador, Anthony. Diana Rodríguez, Iglesias, Ferreiro, Rolando. Ike suelta en curva, Xtaray. Está con nosotros también Brian Ward. Gente buena que nos acompaña. Miguel Valiente, que no tiene miedo. Felo Silva. Dairon Rodríguez. Aglanza para la goma. Rolling cartita. Foul. A ver qué más. Dinora Namens. Dice que estaba feliz para que yo cobrara doble con el extra inning. Bueno, Dinora, espero que con el de ayer, ¿eh? Baste, porque hoy, cuidado que está pintando, ¿eh? Estamos en el sexto inning, marcador 3-2. No aparece el primer out. Fauché tiene el hombre en 2 strikes. Alto el lanzamiento, 3 y 2. Omar y Alina también están con nosotros. Hablando de los ponches de Kyle Stowers. Dice Brian Ward que no estaría. Él cree que Fairbanks no estaría para este partido. Te contesto inmediatamente. Digo, en el listado que tenemos acá de los disponibles. Te digo ahora mismo, Brian. Aquí está. Está en el bullpen. Listo, en preparación está el pitcher. A ver, lanza curva, lo perdió por boleto. ¿De qué manera? Ha venido del bullpen. Calvin Fauché permite doblete, regala boleto. No solamente ha permitido el empate en circulación. La ventaja está en primera y no se ha vendido una escoba. No aparece el primer out. Aparecen aquí, claro. Te tienen en este listado, Brian. Te ponen a todos los lanzadores que no están trabajando, tirándole en primer strike para Yelich. Por ejemplo, tienen a Sandy, tienen a Eury, tienen a Tyler Phillips, tienen a Jason Young, tienen a Ryan Gusto. O sea, tienen también a los abridores. Es lo que quiero decir. Aparece Booker, aparece Fairbanks, aparece Dax Fulton, Michael Peterson. Alto lanzamiento, la pelota por fuera. Te aparecen los cuatro jugadores de posición: Conan, Hines, Marcy, Navarrete. Este es apenas el segundo partido, volviendo de la pausa de las estrellas. Alto lanzamiento por fuera. Sigue tirando bolas para el plato Fauché. Llamado con toda urgencia y solamente ha conseguido 11 lanzamientos después, estar más complicado. El empate está en segunda, se le fue el hombre. El lanzamiento, bola alta, va el tiro a segunda. Quieto todo el mundo. Tiró a segunda Joe Mack, porque en tercera no tenía el más mínimo chance. 12 lanzamientos después, corredores en segunda y tercera sin out. No cuidó tampoco al corredor Fauché.
0: ¿Usted sabía que Fauché es el pitcher de Dinor Anames? Favorito.
1: Bueno, no recuerdo que Dinora me lo hubiera comentado, pero...
0: Sí, sí, sí, lo tengo anotado.
1: Todo el mundo tiene su preferencia, Jiki.
0: Ajá.
1: El lanzamiento baja, la cuarta mala, como ha puesto el juego Fauché. Base llena sin nada. El que sale es Daniel Moscos. Van a conversar con él. Señores, esto es una entrada en la que tú dices, bueno, si me lo empatan solamente salimos bien, ¿eh? Y si te hacen una de ventaja solamente salimos bien, ¿eh? Base llena sin out. Lo mejor de la tanda del equipo de los cerveceros.
0: Ha tenido muchas actuaciones de altibajos, Fauché. Hay días en que ha venido, ha resuelto. Hay días en que no se parece en nada, parece una caricatura a lo que ha representado en otros momentos. Yo creo que es el pitcher del bullpen que más altibajos ha tenido. Hay otros mucho más estables que él, que vienen con regularidad y suelen resolver. Que falle alguno algún día, eso es lo más normal del mundo. Pero el más inestable, a mi modo de ver, es este señor, que a veces su lenguaje corporal me preocupa.
1: Sí, verdadero dolor de cabeza. Viene frente a Churio. Suelta para la goma, le tira, saca un hit de línea por el center field. Vienen dos para la goma, ya empató el juego el equipo de Milwaukee. Viene el tiro al plato, anota la carrera también el corredor de segunda. En un santiamén le dio la vuelta al partido. Los cerveceros lo han aprovechado todo.

0: Un saldo hasta el momento. Que ya quisieran tener otros, ¿eh? 52 y 46. Pero no puede permitir Miami que se extienda mucho el mal momento. Listo, otra vez Calvin Fauché. Vistazo para segunda. El lanzamiento de la curva estará ahí. De 3-0 en la cordada, Jay Bowles, el primera base. Comparece con dos a bordo. Tiene para la calle nada menos que 18. Cuidado ahí. El OPS 868. Agner Uribe calienta por el equipo de los cerveceros. Jory segunda para doble play. A mitad de camino en segunda está Xavier. Listo. El lanzamiento por dentro le vino con sinker. Muy regado también con el picheo, Yiki. Una falta de consistencia tremenda.
1: A veces te digo que el lenguaje corporal de él es de inconsistencia.
0: Él es un pitcher que tiene muchas condiciones, tiene experiencia. Tiene un gran quarter. Supuestamente, listo. En 2 y 2, tirándole al tercero. 19 lanzamientos después aparece el primer out. Habiendo permitido par de ellas y con dos corredores a bordo. Supuestamente hoy que lo están midiendo todo. El quarter, la recta cortada que más revoluciones por segundo lleva para el plato, es el de Fauché. Tiene un spin muy activo. El lanzamiento abierta. Como dicen, por ejemplo, que de los relevistas la recta que más se mueve es la de Lane Booker. Son detalles a los cuales le puede sacar provecho, pero no tienen necesariamente que traducirse en éxito. Abierto el lanzamiento, Iván 2, está bateando William Contreras.
1: Qué bueno que digas eso, porque algunos quieren buscar en los números y en la información general la calidad, y no son sinónimos.
0: No son sinónimos, Yiki. ¿Te acuerdas que esto mismo del spin, de las revoluciones por segundo, de la slider de Tinoco, decía que era la mejor, la más rápida? Tirándole, primer strike comprando. ¿Dónde está Tinoco? Está en las menores, está lidiando con lesiones. Pero te puedes encontrar al que más duro tira. Un momento en Miami que el que más duro tiraba era Tyron Guerrero, ¿te acuerdas?
1: Sí, señor.
0: Y no fue protagonista en ningún momento. Había expectativas cuando salía del bullpen, pero muchos problemas. ¿Pasó el bate, sí o no? ¿Qué dijo? Dice que sí. Le da una segunda oportunidad, un respiro en el turno con el conteo frente a Williams.
1: El reporte de Luis Brinson era formidable también. Oh,
0: no abuse, Yiki.
1: No, pero la verdad, un reporte.
0: Pero usted no me permite que yo me olvide de esa pesadilla.
1: No, del dulce Brinson. Dulce Luis.
0: Sweet Luis. Listo. En dos y dos, foul. Sí, es así. Te encuentras con unos reportes tremendos. Ahora mismo, por ejemplo, estamos a la expectativa de que firme con los Marlins este gran prospecto japonés de 21 años, Rintaro Sasaki, de récord de jonrones en preparatoria. Acabó con los lanzadores en la liga colegial jugando para Stanford. Es un primero base. Lo han comparado en el swing con Otani, con Bryce Harper. Muchos de estos batazos con aluminio, ¿eh? Usted busca Rintaro Sasaki en YouTube y usted se va a encontrar un bateador recio de un poder de élite. Pero todo esto es categoría de prospecto. Listo. Atlanta Rolling está dominado por primera. La fildea está o el cubre el pitcher. Fildeó, tiene que virarse. No salió el corredor que estaba en segunda. Yalish. Avanzan a segunda y tercera. La entrada con dos. Querríamos obviamente tener a Rintaro, claro. Pudiera llegar a la franquicia, y más que a la franquicia, a ligas mayores pronto. También tiene 21 años. Tiene que transitar obviamente por la pelota profesional. Batear el cambio profesional, que no es el mismo que te encuentras en las universidades. La slider, la sinker. En curva, abierto el picheo para Mitchell. Corredores en segunda y tercera, la entrada con dos. Y las mismas expectativas para Ike Barquette, para Jake Colombar, para todos estos muchachos que tenemos en la granja. Está bien la granja, ¿eh? En picheo. Listo.

0: ¿Pasó el bate, sí o no? ¿Qué dijo?
1: Dice que sí.
2: Le advierto que ya no le dan los himnos ron a Francia, ¿sabes?
0: ¿Ya no?
2: No.
0: Algo es algo, dirán. Averigüe si fue Mbappé. Está en contienda con su ídolo.
2: Sí.
0: Mañana la gran final, ¿eh? Argentina con España. Hay que ver el pañuelo que trae Bigote. Agarra el bate a todo lo largo, Mitchell. Listo, alto el lanzamiento. ¿Cuántas va a tirar, Fauché?
2: Sí, fue de Mbappé. Y ahora hay otro más. Se está acercando Francia. Está 4-2 a favor de Inglaterra.
0: Bueno, quedan 30, ¿no? Listo, alto el lanzamiento. Recordamos que ha regalado 3 boletos. Aquí tiene el bateador en 3-1. Se va quedando poco más de 30. Era un partido que no querían jugar ninguno de los dos técnicos, ni Didier Deschamps por Francia, ni Tuchel por el equipo de Inglaterra. El partido del consuelo, ¿no? Solamente por el tercer puesto. En curva estará en 3-2.
2: Hay billete en juego también.
0: Sí, hay billete. Pero bueno, para los equipos que han venido a buscar la Copa Yiki, sí, sabe a poco el tercer puesto.
2: Por supuesto, por supuesto.
0: Esto es histórico, ¿eh? Nunca ha sido un partido, digamos, de grandes expectativas. Y a veces suele ser un gran juego. En 3-2, le tira, saca un quinta línea, vienen 2 para la goma. Anota el de tercera, el de segunda también. Va el disparo, segunda, el tiro es malo. Se escapa la pelota, quieto Mitchell, que no se cansa de causar daño. La avenida de Fauché se ha traducido en 4 carreras. El equipo de los cerveceros le dio la vuelta al marcador. Pocos problemas realmente ha resuelto, por lo menos en esta actuación, Fauché. El disparo de Heriberto a segunda se voló al receptor. Era Xavier Edwards por detrás, la asistencia la hizo Stowers. Y ahora viene Ryan Gott. Desastroso relevo de Calvin Fauché. Otra salida en falso. Lo trajeron con ventaja de una. Y ahora, ahora el turno para Gusto. Ryan Gusto había estado también preparado para abrir.
2: Parece que ya no lo tienen pensado con él la actuación como abridor, porque ya las dos últimas presentaciones ha venido del bullpen. Lo utilizaron y el que se va a quedar aparentemente, Phillips, va a quedar como parte de la rotación. Salida en falso para Fauché. Permite 4 carreras aquí. Se vira el marcador a favor de el equipo de la casa, que toma ventaja de 3 carreras, las mismas que llegaron a tener los Marlins de ventaja, pues ahora la tiene el equipo rival. Hay que batear, hay que venir de atrás, y es precisamente lo que no han estado haciendo los Marlins en los últimos desafíos. No han estado bateando suficiente. Cuando lanza Mayer, el promedio de carreras, lo habitual, es casi 6 por desafío, hoy 3. En el segundo inning pareció una buena ventaja que daban los Marlins a Mayer en el inicio del desafío, y dependía de él. Sin embargo, no estuvo fino hoy. Con tendencia al descontrol, puede ser el descanso prolongado que fue sometido, que perdió el ritmo. Eso puede ser una causa. La otra es que puede estar comenzando a dar síntomas de cansancio. Precisamente, los Marlins lo sacaron de la rotación durante un turno, para que perdiera un turno en la rotación, precisamente para que se recuperara. Y esperemos que sea más bien ponerse otra vez en forma y no que sea cansancio, porque sería preocupante perder a un segundo o tercer abridor en el equipo. Ryan Gusto y José Luis Nápoles.
0: Gracias, Jiki, es un gusto. El lanzamiento abierto, primera sin strike, conteo. Pero en el caso de Fauché, bueno, Jiki, es que ya regresó Jackson Young, está Tyler Phillips, uh-huh, Avery Mayer y Sandy. Por uh-huh, eso es que Gusto El lanzamiento la cantó el árbitro, la reclamó Lara, que la va a ganar.
2: Sí, lo que quiero significar es que era uno, o era Phillips o era Gusto, y sí, se decidieron por Phillips.
0: Sí. La ganó Lara, confirmado. No aparece el tercera. Qué entradita, ¿eh? Se equivocó el árbitro por 0.6 fracción de pulgada. Par de bolas, cero, extrae la cuenta. Cleto otra vez en preparación, está el pitcher, tiene un cohete. Suelta para la goma, bola y van tres. Grandes problemas que hemos tenido con, a pesar del buen trabajo del bullpen, sobre todo durante la gran racha, durante el 20 de junio. A pesar del buen trabajo del bullpen, ahí viene extra. Hemos tenido mucha tendencia a que vengan los relevistas y vengan tirando bolas. Algunos incluso han atrapado el control dos o tres bateadores después. Listo, otra vez. En tres, Ibero le tira, levanta un fly, elevando a los jardines por el center field. Va por ella Steury. La está esperando, se da la vuelta y capturó la bola. Elevando por el center field, guante de revés. Finalmente cayó el tercer out. De una entrada que se va con cuatro carreras, señores. Le dieron la vuelta al marcador, volteando la tortilla al equipo de los cerveceros. Ahora lo están ganando 6-3.
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0: Sí, siempre preocupa, no solamente cuando se trata de un partido de manera aislada. Preocupa cuando se extiende una racha negativa y particularmente cuando se cae bajo los 500. Estamos lejos de eso, pero sin duda sabemos que tan mal acostumbrados estábamos a ganar antes de haber dado ese patinazo contra los Guardianes, que por supuesto ya cuando sales dos partidos sin ganar, pues comienza a inquietarse todo el mundo, sobre todo porque sabemos que la nómina que tiene el equipo de los Peces, lleno de jugadores de talento, de muchachos jóvenes que han estado jugando por encima incluso de su capacidad en algunos casos, y hay ciertos lujos que no te puedes dar particularmente con determinadas figuras, mientras se te van cansando Sandy, se te va cansando Max Meyer, y pudieras terminar teniendo que emplear a otras figuras incluso que no se han probado en este nivel. Estoy pensando en algún abridor que esté, digamos, en liga menor, algún relevista, y con la esperanza de que levante su juego una figura como por ejemplo Jacob Marcy, que no acaba de hacerlo, no acaba de despegar en el promedio. El mismo Kyle Stowers, que va siendo diferente, no es un caso aislado, ¿eh? Hay muchos, busquen por allí, Vladimir Guerrero Jr., por ejemplo, Fernando Tatís, estamos hablando de superestrellas, que no han estado poniendo los mismos números que en temporadas anteriores, y mientras más pesan los bates, pues más difícil es batear. Esperemos que pase este mal momento tan pronto como hoy mismo. Vuelve al juego Jiqui Quintana.
2: Gracias, José Luis. Abner Uribe, el nuevo pitcher, abajó ayer, tira fuego este muchacho. Lo puede ganar y no lo puede perder el señor Shane Droem. Uribe ha trabajado en 40 juegos ya en el campeonato. A los Marlins le quedan 3 oportunidades. Vamos al Lucky 7. Los Marlins no batean hit desde el segundo inning, ¿eh? Recuerden que hay 3 de los 5 hits de los Marlins que han sido infield hit. 3 de los 5. Se prepara Uribe en el montículo. El lanzamiento es bola baja. La primera está batiendo Conine. Conine de emergente. Aquellos que querían que Conine jugara hoy, pues ahí lo tienen. De emergente aquí en el Lucky 7, buscando ofensiva. El equipo de los Marlins lanza strike cantado, un slider. Tira durísimo Uribe, puede mover la pelota. Gabriel Siú está por ahí comentando de por qué dejaron tanto a Fouché. Preparado Lenza, tirándole otra slider de 88 millas. Ayer Conay dio jonrón, la única carrera que hicieron los Marlins fue precisamente el jonrón de Conay. Lo traen aquí de emergente. Pasó el bate, sí señor, medio swing, strike completo. Ponches van y ponches vienen. Es el ponche número 10 que se toman los Marlins hoy. 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Lanzamiento, bola baja, la cuenta es una bola sin strike para Joe Mack. Cervezas a $5, perros calientes a $3 y ver el Mundial en pantalla gigante. El gran final. Adentro el lanzamiento, España frente a Argentina, dos de mis equipos. Así que mañana es para mí ganar, ganar. Cualquiera me viene bien. Se prepara otra vez Uribe. Se impulsa, lanza, le tira y saca un batazo bien colocado entre left y center. La pelota pica, la va cortando rápidamente Mitchell. Amaga, pero tiene que regresar a primera Mac. Se rompe el encanto, no bateaban hit los Marlins desde el segundo. Lo da Mac, ahora tiene de 3-1. Señales de vida dan los Marlins aquí en el Lucky 7. ¡Suéltame el gallo! Por favor, bigote. 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Gracias, qué rápido es. Lenza, strike cantado, slider para Otto López. 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Bueno, Francia levantando. Otra vez Mbappé, bigote. Otra vez Mbappé. Lanzamiento por fuera completamente. Quiere llevarse el pichichi. Quiere llevarse el liderazgo de los goles. 4-3. Está ganando ahí el equipo de Inglaterra, que llegó a estar 4-0. Otto en el rectángulo de bateo. Listo, lanza, le tira y saca línea. Foul por la zona de tercera. 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Una bola, dos strikes. Hay un out, corredor en primera. Estamos en el Lucky 7. Lenza curva, tirándole al tercero. Lo ponchó. No siempre se puede. Se poncha Otto López. Ponche número 11. Es muy difícil ganar cuando te ponchas 11 veces en 6 entradas y 2 tercios. Estamos hablando de 20 ponches. Digo, de 20 out. ¿No? No, voy a sacar la cuenta bien. 3 por 6, 18. Y 2 más, 20, sí. Y de esos, 11 ponches. ¡Wow! Lanzamiento, la bola se le escapa al receptor. Va atrás, está avanzando cómodamente a segunda. El corredor. Hay un pass ball aquí. No voy ni a preguntarle al anotador. Un lanzamiento bueno allí que la pierde Contreras. Al mejor escribano se le va un borrón. Oreste Palmira está por ahí, Gabriel Siú, Anthony el Ángel Trovador, Roberto Aulet, Omar Marín, Alexander González, no nos abandonan, Yenier Peña. Colocado otra vez, mira el corredor de segunda. Se impulsa, lanza por fuera. 101 millas en esa rápida. Demasiados ponches. Con un total de 6 hits. 3 de ellos por dentro del infield. 2 de toque de bola. Y un machuconcito. Otra rápida de 99 millas, pero por fuera se complica en el conteo. 3 bolas sin strike. Batea Heriberto Hernández. Tiene hoy un par de ponches y un boleto. Hoy los ponches se han repartido. Hay dos que se han escapado, Liam Hicks y Leo Jiménez. Los demás tienen por lo menos un ponche. Strike cantado, 100 millas. Uno se tomó Otto López, 2 Heriberto, 2 Stauer, 2 más Xavier, 1 Sanoja. Entonces Hicks y Leo se han ido en blanco. Se ponchó una vez Esteury Ruiz y una vez Conine, que batió de emergente. Y Joe Mack tiene un ponche recibido también. Lanza, strike mordiendo la esquinita de afuera. Rompió otra vez el slider. Tiene un slider que es un cuchillo de 88, 89 millas. Ligadas con rectas que ha tirado de 101 millas. Uribe se prepara en el box. 3 y 2 la cuenta. Corredor en segunda, 2 out en la pizarra. Ya establece contacto, despega en segunda Mac. Lanza, tirándole al tercero, lo ponchó con una sinker. Marcan sinker en la pizarra de 101 millas. Este es otro esconde ponches y es el tercero que reciben los Marlins hoy, que llevan 12 ponches en este desafío. Se fue el Lucky Seven y la suerte ni miró para Miami. Así que el cuartito está igualito. Milwaukee 6, Miami 3.
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0: Hay quienes me trataban de tranquilizar un poquito hablando de los rivales, ¿no? Cómo está el paso de los demás, pero no podemos perder de vista, por ejemplo, que hoy rivales son todos, ¿sí? Son todos. Es temprano para descartar equipos. Por ejemplo, Pittsburgh está justamente detrás de los Marlins y tiene las mismas 4 derrotas que tiene Miami consecutivas, las tienen ellos en victorias. Por eso es que se han pegado tanto y han llegado a 51 triunfos. O sea, ahí tienes a un equipo que está vivo. Arizona tiene solamente 3 derrotas por debajo de los Marlins. También Washington. Y hasta el decepcionante San Diego tiene 48 victorias. Cincinnati está un poco por debajo, tiene 6 victorias menos. Pero ojo, que Miami no ha ganado nada todavía, ni siquiera para llegar por encima de 500 al deadline de los cambios. Jiqui Quintana.
2: Gracias, José Luis. Strike cantado, el primero para el bateador, que es Pratt. Este muchacho tiene hoy un par de ponches en 3 turnos. Lanza gusto, le tira la banda on fly, corto, va atrás el segunda base, viene el right fielder, la pelota cayó. No pudo llegarle allí a la pelota Xavier. Parecía que llegaba, pero la tiró con la mano ahí en la zona corta del right field. Otro inning en que comienzan envasando al primero. Voy a contarlos. 1, 2, 3, 4, 5.
0: Sí.
2: Y estamos en el séptimo. Así que 5 de 7 innings han envasado al primer hombre. De una forma o de otra. Ahora un poco de suerte. El infield va a jugar para doble play. Schumacher, el tira y saca a Rolling, que busca el inicialista, pierde la pelota, le pasa al pitcher que cubre, el tiro es malo, la bola se escapa, van avanzando los corredores y ahora se convirtió en una comedia allí esa jugada. La pierde Stauer en el apuro y para colmo pasa mal al pitcher. Vamos a ver si aquí van a poner uno o hasta dos errores pudieran poner, ¿eh? Pudieran justificar que llegue el corredor a primera por un error y que avancen después los corredores por otro. Pudiera ser eso. Voy a esperar por la anotación oficial a ver si colocan uno o dos errores en la jugada. Lo cierto es que hay corredores en tercera y segunda. Viene a batear el señor Joy Ortiz, que tiene una gran jugada. La defensa ahora puede impulsar. Lanza alta y adentro. Déjame ver qué anotan aquí. Hay que esperar siempre por el anotador porque la vida te da sorpresas y sorpresas te da la vida, ¿eh? A veces cuando uno cree que es correcta una jugada, pues sale otra cosa. Le tira, levanta, fly de foul. La pelota va atrás. Se están esperando por el fallo oficial. Pierde la pelota el inicialista. Cuando la recupera, pasa mal. Pudiera haber uno o dos errores en la misma jugada para Stauer. El infield está a medio camino. Hombres en tercera y segunda. Lanza. Canta Caruso. No la cantó. La reclama el receptor y la va a ganar. Me imagino que la va a ganar el señor Mack. Todavía en at-bat. No colocan. La ganó Mack, ¿eh? Sí, señor. Todavía no colocan. Ni siquiera un error. Ni siquiera uno en colocado, porque tienen uno puesto y ese es el que hizo Otto. Una bola, dos strikes, preparado Gusto. Avanzan los dos corredores, estamos en el cierre del séptimo. Se prepara el derecho, se impulsa, lanza, tirándole el tercero, rozó la pelota, pero la retuvo el receptor, así que se poncha Ortiz. Mete el brazo para sacar el primer out del inning. Siguen corredores en tercera y segunda. Y nosotros seguimos esperando a ver qué piensa el anotador. Los Phillies ya en el noveno, venciendo a los Mets 6-1. Cuando viene a batear Christian Yelich, de 2-0, par de boletos hoy, una anotada adentro, el lanzamiento, recta cortada. Los Rangers se le fueron arriba a los Bravos, 7-6, están en el octavo. Los Dodgers y los Yankees, aplazado por la lluvia en Nueva York. Alto el lanzamiento, dos bolas sin strike. Orioles y Astros, 1-1 en el noveno. Los Reales derrotando a alicaídos padres, 6-1 en el noveno también. Los Cardenales perdiendo, el equipo que está igualado con los Marlins en el wild card. Dos bolas sin strike, debe estar libre el flaco. Lanzamiento, bola baja y lleva tres. Los Rays se le fueron arriba a los Medias Rojas 5-3, están en el quinto. Ayer perdieron el doble los Rays. El infield cerrado completamente, hay hombres a 90 y 180 pies del plato. Lanza, strike cantado, estaba esperando y le vino con una slider de 84 millas. Los Piratas superaron a los Guardianes 7-1. Los Cachorros a los Mellizos, 6-2. Listo, otra vez. Lanza, le tira a Rolling Foul por la zona de primera. Los Mellizos que están metidos en la pelea con los Medias Rojas por el último wild card de la Liga Americana. Hoy los Blue Jays pintaron de blanco a los Medias Blancas. O sea que las Medias Blancas y todo el uniforme blanco hoy. Los pintaron de blanco 1-0. Bieber fue el pintor. Lanza, le tira foul al público por la parte izquierda. Lo salvó Barland, que tiene 20 juegos salvados y lanza para 1.08. ¡Qué bárbaro! Los Rockies vencieron a los Rojos 10-3. Aquí ganando Milwaukee 6-3 y están amenazando. El rancho está ardiendo para los Marlins. Preparado Gusto, 3 y 2 para el flaco. Lanza línea por la parte izquierda, la pelota pica buena, va a limpiar las almohadillas. Están adelantando los dos, va para segunda el flaco. Y está llegando allá con un doble, se cumple la ley del ex. Detrás del error, muchas veces viene el cañonazo, la da el flaco todavía. Queda béisbol para Christian Yelich, impulsa 2. Y vamos a ver si ya pusieron los errores de ese inning para poder cerrar la anotación. Pusieron 2 errores, exactamente, 2 errores en aquella jugada. 2 errores del propio primera base. Así que una de las 2 carreras es sucia hasta el momento. Le tira, saca rolling al short, guante de revés, pierde la pelota Otto. Aquí vamos a tener otro error para Otto López. Se le puso de lado al rolling para ponerse en posición de tiro y comete el error por mi cuenta. Es el segundo para él y el cuarto que cometen los Marlins hoy. Sí, se le puso de lado, la bola le dan en un pie. Wow. Si bien ha tenido un año formidable a la ofensiva, la verdad es que la defensa no ha sido igual, lamentablemente.
0: Sí, no bajó lo suficiente el guante.
2: 4 errores, sé que no se está bateando y para colmo la defensa cae en el juego de hoy. Viene Bauer, hay corredores en segunda y primera. Hay solamente un out. Listo, Gusto, lanza, se va para tercera, el hombre, el disparo, quieto en tercera. Doble robo otra vez. Está aprovechando el equipo de Milwaukee para correr, para hacer jugadas.
0: Bueno, tiene 15 errores, exacto, ¿eh?
2: Es demasiado.
0: Se ha cometido 2.
2: Empata con el,
0: voy a ver,
2: con el líder. Tenía 10. Hoy cuando le daba yo el resumen de los que más habían hecho errores, Abraham tenía 15 y Otto tenía 13. Yo decía que iba en segundo lugar, así que empata. A menos que Abraham haya hecho más hoy. Lanza, tirándole. Están aprovechando todos los cerveceros.
0: Empató, sí. Sí,
2: empató.
0: Adames tenía 14, Neto tenía 14, Turner, todos son torpederos. Turner tiene 14, Caminero 13, Okamoto 12, Henderson 10, el tercero Chapman 9.
2: Una bola y un strike, la cuenta. Ahí va el lanzamiento, le tira y saca un rolling que está buscando el inicialista. El tiro viene a la goma, lo van a esperar, lo persiguen para tercera. Ahora lo traen para la goma indebidamente, lo tocan y lo ponen out. El propio Stauer fue el que cubrió en la goma para ponerlo out. Digo indebidamente porque usted no debe llevarlo nunca para el home, porque si se cae la pelota es carrera. Debe llevarlo para tercera, donde si se cae la pelota solamente se queda en tercera. Esto es del ABC también, ¿eh?
0: Sí.
2: Como del ABC es que no debió correr para la goma el señor Yelich, más que es un veterano, y también lo hizo mal. Así que tenemos aquí, mis amigos, el segundo out. Así que mal Yelich al correr y mal los Marlins al hacer el rundown.
0: Iba siendo un partido tranquilo, aparentemente tranquilo. No había distancia en el marcador, pero 3-2 hasta el sexto. Llegó Fauché y prácticamente lo tiró por la borda y después vino esta comedia de errores.
2: Contreras, una bola sin strike. Ya está preparado otra vez el pitcher. Gusto. Ahí va el lanzamiento. Le tira, levanta un fly al jardín central, unos pasos atrás. Se detiene Sanoja, la asegura con 2 manos. Sanoja que se quedó jugando en el jardín central. El útil Sanoja. La entrada cierra y hay daño. En la entrada, par de carreras. 3 errores. 2 de Stauer, 1 de Otto. El segundo, por cierto, de Otto hoy. En cuanto a hit, solamente 2 hits. Repito, 3 errores y 2 quedaron en circulación. Mis amigos, en el Lucky 7 le gustó la cerveza a la suerte. Miró para la ciudad de la cerveza, para Milwaukee, que va ganando ahora con marcador de 8 carreras por 3.

0: Bueno, estaba mirando los números aquí de Kyle Carlos, el tercera base de 23 años de Colorado. Tiene muy buenos números, ¿eh? Digo esto porque supuestamente la gran prioridad del equipo estaría en tercera base. Mirando a los equipos que estarían, si no eliminados, bastante en el sótano, habría que ver qué te pide a cambio Colorado, que tiene tantos problemas con el picheo, por ejemplo, por una figura de esta naturaleza. Pero mirando los números, el chico tiene solamente 23 años, el hijo de Eric Carlos, bateando para .259, 9 cuadrangulares, 34 remolques, tiene 7.88 de OPS. Ya él ha tenido un par de temporadas en las mayores, tuvo 43 partidos en el 2025, repito, mirando figuras de los equipos que no estarían en competencia. El otro es Matt Chapman, que es el caso que más, incluso este Matt Chapman tiene menor rendimiento que Carlos y tiene más alto salario. Tiene además 33 años, 7 cuadrangulares, 6.92 de OPS y 2.35 de promedio. Habría que ver cuál de ellos más a tiro se pone a los efectos de poder hacer una adquisición. Jicky Quintana.
1: Gracias, José Luis. El nuevo pitcher, el lanzamiento, le tira la banda on fly, está agua largo por el right field, va atrás, zona de protección, está adentro, se coloca y la captura, ¿eh? Es Jojo el que está lanzando, otro que lanzó ayer, falla Tower por cuarta vez. Estamos, amigos, en el octavo, se colocan a 5 outs de la victoria. Los cerveceros, los Marlins, con secretas intenciones, pero hay que apurarse, ¿eh? Entre el tercero y el octavo inning que estamos, los Marlins solamente un hit, que fue el de Joe Mack. La ofensiva se ha dormido por completo después del juego de las estrellas. Lanza strike cantado, el primero para Xavier Edward. Por ahí todavía están los amigos, Jenier Peña, está Leonor Guibert, Roberto Aulet, viendo fútbol y viendo béisbol. Lanza bola baja, una bola y un strike. Sandalio González, Dianela Beltrán, Dairon Rodríguez, que dice que el juego de los Yankees y los Dodgers va a ser doble mañana a partir de las 12:35. Por fuera el lanzamiento, así que ustedes ya saben dónde va a estar Bigote, buscando un televisor para ver a sus Yankees frente a los Dodgers. 12:35.
0: Ya está que no quiere ni verlo, así que
1: él termina cambiándose. Lanza tirándole, formidable cambio. Acaba de tirar, ahí se fue Edward tras él. Edward en los últimos 9 juegos tiene una cadena de hit. Hoy, sin embargo, ha fallado 3 veces. Comenzó hoy en esos últimos 9 juegos batiendo .333. Jenier Peña quiere probar a Otto en tercera. Sí, dime esa, yo la creo, pero ¿a quién ponemos en el short? También dime esa. 2-2, yo creo lo de tercera base, pero hay que buscar un número al short. Rolling de frente a segunda, fildea bien el tiparo out de segunda a primera. Ya sabemos que Xavier no debe jugar en el short. El otro sería de los que tenemos arriba. Si vamos a buscar abajo, ok. Pero si de los que tenemos arriba, el otro sería Sanoja.
0: Y la otra parte del cuento es que en lugar de encontrar un tercero, encuentres un torpedero. Uh-huh. O sea, en lugar de Carlos, traigas a ese Ezequiel Tovar, sí, por ejemplo.
1: Esa sería una buena variante, pero de momento, de lo que tenemos, no lo puedes cambiar porque no tienes a quién poner. Le tira la banda a un fly corto, van al triángulo de las Bermudas, pero la captura el right fielder Lara. Venía hacia adelante cantando una canción de Agustín Lara. Y la capturó allí cuando amenazaba con caer en el triángulo de las Bermudas. Falla Sanoja, tiene de 4-1. Se fue el octavo para los Marlins de 1-2-3. Sigue la sequía ofensiva y continúa al frente el equipo de Milwaukee, 8-3.
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0: Bueno, jugado una gran serie a la defensa. Se lo estaba comentando allí que aquí el equipo de los cerveceros. Francamente hemos tenido un partido de grandes contrastes. Destrabado principalmente en la segunda mitad. En el sexto inning que nos hicieron cuatro. Y en el séptimo problemas con la defensa. Tampoco es que se haya bateado mucho. Miami estaba a un ritmo de casi seis carreras de promedio por partido completo de nueve entradas antes de la pausa de las estrellas. Después de la pausa de las estrellas lo que hemos jugado son innings, un partido sin innings. No podemos estar haciendo una valoración como si lleváramos muchos días después de la pausa de las estrellas, ni tampoco tomar como referencia la serie de Cleveland. Jiqui Quintana.
1: Gracias, José Luis. Lanzamiento adentro, la primera para Mitchell, el héroe de este equipo. El verdugo de los Marlins, Garrett Mitchell, anótenlo por ahí. Ha crecido su promedio y además su leyenda en el jardín central. Strike cantado. Alexander González, parece que yo estoy viendo otro campeonato distinto al de él. Debo estar equivocado yo, seguramente. Porque yo vi a un equipo de los Marlins batear muy bien antes del Juego de las Estrellas. Él dice que ni antes ni después del Juego de las Estrellas. Lanza flash, lo retrató en el home plate, la está reclamando y la va a perder Mitchell. Lamento decírtelo, Mitchell, que esta la pierdes. Ahí está, y la perdió efectivamente y ya no pueden reclamar nada más los de Milwaukee. El equipo de los Marlins estaba anotando más de 5 carreras por juego y estaba bateando más de 10 hits. Eso es batear. Pero además todavía hoy, al iniciar el juego de hoy, los Marlins era el mejor equipo de el primero de junio para acá. Y para ser el mejor equipo del primero de junio para acá hay que batear. Strike cantado. Quizás yo no me haya fijado bien, le digo al amigo Alexander. A lo mejor yo no me he fijado y todo esto que estoy diciendo me lo inventé. Boa. Lanza adentro ese picheo. Así que hay un out, las bases limpias. Está bateando Luis Lara, el muchacho de San Felipe. Ya les dije el gentilicio de los que nacieron en San Felipe, donde nació también el gran Luis Arraez. Lanza tirándole a un cambio. Miguel Valiente está por ahí. Dice que sigue confiando en los peces peleadores. José Iglesias dice que hasta el último out está luchando. Lo que hay es que pensar en levantar otra vez, volver a tomar el ritmo. Era difícil mantener ese ritmo, era tan bueno el ritmo, que era imposible, más que difícil, imposible mantenerlo. Alto y afuera el lanzamiento. El mejor equipo de junio, primero para acá. Un bullpen muy bien, con el picheo muy bien, batiendo más de 10 hits por juego. Eso era imposible. Y ganando y ganando y ganando y barriendo. Contra el suelo, enterró la pelota. Y todavía hoy los Marlins entraron, repito, siendo el número uno. Los Marlins que estaban fuera de la pelea y de pronto llegaron a meterse en el segundo wild card. Después cayeron al tercer wild card y todavía hoy lo tienen. Le tira foul por la parte izquierda. Si se van a caer o no para lo que viene, no sé, eso no lo sé. La verdad, pero sí sé que han bateado y que han tenido buenos resultados. 26 ganados y 12 perdidos de junio primero para acá son números. Y para lograrlos hay que batear y hay que pichar. Lanza, le tira esa con Rolling que está buscando la inicialista. Fildea, le entrega al pitcher que cubre. Out de primera pitcher. Hoy, además de que no se ha bateado, que hay un total de 12 ponches en 8 entradas. Hay un total de 6 hits y 3 son infield hit. Es decir, nos ha bateado. También ha fallado el picheo. Falló Mayer, no estuvo fino. Falló Fouché. Y para colmo ha fallado la defensa con 4 errores. 2 en una misma jugada de Tower. Lanza strike cantado. Está bateando Pratt. Muchacho nacido aquí en Hialeah, ¿no? Lanza Gusto tirándole un lanzamiento que casi golpea al bateador y le hizo swing. Me hizo recordar a uno que en Camajuaní hizo eso y le preguntaron, ¿y por qué le tiraste? Pues venía a darme, le tiré para que no me diera, a ver si le daba. Por poco le da la pelota y le hizo swing. Hoy tiene un hit en 4 turnos. 8-3 ganando el equipo de Milwaukee. A los Marlins le queda una oportunidad. Lanza, le tira y saca un batazo por tercera. Fildea bien el tiro de costa a costa. El tercer out del inning. Y les cuento algo. Aquí en el octavo es la primera entrada en que el picheo de los Marlins retira de 1, 2 y 3. 0 en todo. Nedi entró en circulación. Mis amigos, nos vamos para el último chance de los Marlins. Noveno, parte alta, cuando va ganando Milwaukee 8-3.
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0: Bueno, este partido lo comenzaron por los Marlins. Bueno, lo comenzaron un zurdo y un derecho. El zurdo por el equipo de Milwaukee. Por Miami, Max Meyer, una de las apuestas ganadoras que tenemos. Es el hombre que hasta el momento, bueno, se va sin decisión. Porque él lo dejó incluso en otro estatus. Lo dejó arriba, vio cómo perdió ventaja. Le dieron ventaja de 3-0, permitió dos carreras. Y después se fue dejándolo incluso arriba, pero no podía optar por la victoria, como quiera que no llegó ni siquiera al quinto capítulo. No fue una buena apertura. Regaló tres boletos, permitió par de carreras limpias con tres cohetes, cinco punches. Su promedio de limpias está en 2.68. Mantendrá su récord ganador, que es bastante bueno. Gibson no lo hizo mal, Sober tampoco. Aquí el hombre que vino y cambió la cara prácticamente del juego fue Calvin Fauché, permitiendo cuatro limpias con según el número de cohetes, solamente un ponche, par de boletos, y permitió tres hits. Ni siquiera fue capaz de dominar un inning completo. Vino Gusto, que ciertamente no ha contado con apoyo defensivo. Realmente creo que la alta responsabilidad ha recaído sobre un Calvin Fauché, cuyo promedio limpia se ha afeado hasta 5.01. Hay que ver mañana cómo viene la criatura. Hoy, perdiendo por 5, vámonos al noveno a ver si se puede lograr la proeza. Para contar la historia, Jicky Quintana.
1: Gracias, Luis. Primera bola para el bateador Liam Hicks. Bueno, me aclara el amigo Alexander González que él se refiere a los últimos juegos de los Marlins. Le tira foul, se refiere, me dice, a los últimos 5 juegos. Bueno, se batió relativamente poco frente a Cleveland, pero más que todo lo que se hicieron pocas carreras. Está bien, hay que decir que no fue un bateo tórrido. Y en el último juego sí, en el último juego 2-8 hits se batearon, incluido un jonrón, un doble, pero se hicieron pocas carreras y muchos ponches. Eso es verdad. Strike cantado. Que si se refiere a eso nada más, sí, pero eso no fue lo que había escrito. Él dijo ni antes ni después del juego de las estrellas. Ahora, ok. Preparado adentro el lanzamiento. Lo golpeó. Dead ball. Recibe pelotazo ahí en un pie. El señor Liam Hicks va hacia primera de la única forma en que duele envasarse, ¿eh? Buen comienzo aquí en el noveno. La diferencia es grande, pero nunca termina antes que se acaba. Ahí, Manuel Martel Sr., recordando la forma de dirigir de Schumacher. Evidentemente le gustaba cómo lo hacía Schumacher. Ahí va el lanzamiento, adentro la primera bola. Yo entiendo la posición de los amigos, oyentes, los fanáticos. Pero este es el mismo equipo, con el mismo cuerpo de dirección, de aquel que ganaba y ganaba y ganaba. Adentro el lanzamiento. ¿Hasta dónde va a caer el equipo? No sabemos. Pero sí quiero apuntar eso, que es el mismo equipo con los mismos jugadores y el mismo cuerpo de dirección del que tuvimos ahí hasta esa serie con Cleveland. Adentro y lleva tres bolas sin strike. Con Cleveland, bueno, fuimos barridos, es verdad. Pero anteriormente el que barría era el equipo de los Marlins. Entonces todos felices. Incluso hasta nosotros decíamos, bueno, si cambian la alineación todos los días y se gana, pues que la sigan cambiando. Adentro y es la cuarta bola. De pronto esto se ha puesto interesante. Hay dos corredores en circulación. Se levanta McGill a tirar pelotas en el bullpen. Sale el coach de pitcheo. Va a hablar en el montículo porque esto no lo tenían en el libreto. Se ha ido fuera del libreto el relevista Dojo. Y los Marlins de pronto montan un ataque.
0: Es de esas oportunidades que le das al relevista cuando el partido parece que está resuelto. No has traído al mejor hombre que tengas dentro del bullpen, sino sencillamente al que sea capaz de darle descanso a los titulares, y de pronto te lo complica de esta manera. Lo decimos cuando pasa en la fila de los Marlins, y lo decimos también poniéndonos un poco en el lugar del coach de pitcheo y también del manager del equipo de los Cerveceros de Milwaukee. Por ahí que terminó el partido del Campeonato Mundial de Fútbol por el tercer puesto. El partido que nadie quiere jugar lo gana finalmente el equipo de Inglaterra con marcador de 6-4. Wow. Partido que parecía un partido de béisbol.
1: ¿Te aseguro que fútbol?
0: Valga la reiteración, porque se juega, digamos, con menos sensación de urgencia defensiva. Jicky Quintana.
1: Adentro el lanzamiento, la primera bola para el señor Conain. Todavía hay esperanza, todavía se puede luchar. Es cuesta arriba, así lo sabemos. Griffin Conain tiene ponche en un turno. Lanza tirándole. Buen cambio. Soltó ahí el señor Dojo. Jojo, quiero decir, Jojo. No hay out, hombres en segunda y primera, la diferencia de 5 carreras. Listo otra vez. Lanza, le tira, le manda un fly elevado largo entre el left center a lo profundo. Que sí, que no, que no, que sí. Adiós, mamacita linda. Honronazo de Conain. Le dice adiós entre el left center. Ahora que te vas, te quiero más.
0: Y de pronto al noveno capítulo sin out. Ahora la desventaja es de 2. Esto cambia completamente. Tiene que traer a su cerrador Joko, que ayer había trabajado bien. Ahora lo tira por la borda. Sale el mismísimo manager y no va a confiar en él.
1: No es para confiar, la verdad.
0: Pero Jicky Conain, que ayer fue reemplazado, tenía un cuadrangular en el partido y fue reemplazado solamente porque vino un zurdo. Fue un movimiento que nos llamó la atención, cuanto menos. En ese momento creo que el que lo había reemplazado era precisamente Leo Jiménez. Creo que los muchachos que tienen estas condiciones, digo Conain, como puedo decir, o Owen Casey, que son de los que reemplazan siempre con lanzadores zurdos. Yo sé que los jonrones no fueron contra zurdos, el que dio ahora y el que dio ayer, pero son una muestra de las armas y las herramientas que tienen estos muchachos. No es para aprovechar el batazo, pero creo que tú te abres puertas como bateador, como pelotero, cuando demuestras consistentemente que eres capaz de lograr lo que no logra la mayoría. Ha logrado una buena cantidad de cuadrangulares, valga la reiteración, no sé si lo tienes por ahí. Griffin Conain, lo puedo buscar acá también, Jicky. En un tramo muy corto de desempeño, porque saben ustedes que ha tenido que lidiar con el infortunio. Aquí lo tengo con 7 jonrones en 83 turnos, pero no estoy seguro de que esto esté actualizado. Bueno, hoy es 18. Tenemos este partido contra Milwaukee, no, todavía no está actualizado.
1: Lo voy a buscar por otro lado, espera.
0: Sí, búsquelo por otra parte. Sería el octavo, ¿eh? Y si son 8 en solamente 83 partidos, estamos hablando de un pelotero que tiene una alta frecuencia de cuadrangulares. No solamente tiene fuerza, tiene la capacidad de sacar el bate a una buena velocidad. En conclusión, si no tenemos a Casey, creo que no podemos darnos el lujo de no tener tampoco a Conain, máxime cuando las variantes derechas, entiéndase Leo Jiménez, Esteuri, pues no están a la misma altura. Sí, el séptimo, Jicky. Séptimo jonrón, si estaba actualizado. De cualquier manera, es una buena cantidad para solamente 83 turnos y la irregularidad con la que ha jugado este muchacho. Yo creo que nos puede ayudar mucho en esta recta final.
1: Era una fuerza extraordinaria y eso es lo que se busca hoy día, ¿no? Mira cómo mete al equipo en la pelea.
0: Sí.
1: No se acaba hasta que termina, señores, todavía.
0: Y ahora hay que pensar en las carreras que nos hicieron sucias, ¿eh?
1: Sí.
0: El partido se va definiendo no por las que le hicieron a Fauché, sino por las sucias que anotaron en el séptimo inning, las inmerecidas.
1: Ahora hay que tratar de borrarlas y nada fácil. Es Trevor McGill. Este es un pitcher de mucha experiencia y de calidad. El que viene a ocuparse aquí va a recibirlo Joe Mack. No se acaba hasta que termina, lo dijo el filósofo del béisbol. Y cuando digo filósofo, no estoy hablando de nuestro Sócrates de bolsillo, de Pedro Martel, no. Estoy hablando de Yogi Berra. Viene Joe Mack. Tiene un hit en 3 turnos. McGill preparado, se impulsa, lanza, alta la primera, recta de 4 costuras, 98 millas. Lo que no puede decir nadie, lo que no se puede negar, es que los Marlins luchan hasta el final. aquí aprovecharon. Ahora Jojo se metió en problemas él mismo, ¿no? Pero los Marlins están luchando. ¡Fau! La pelota atrás. Daniel Darias anda por allí. Gabriel Siu, HLF. Alexander González, que mantiene el optimismo. ¡Qué bueno! Solamente una vez en la temporada, me dice Vladimir Ortiz, los Marlins habían encadenado 5 derrotas consecutivas. Del 26 de mayo al 31, perdieron 2 con Toronto y fueron barridos por los Mets en Nueva York. Una bola y un strike. Se impulsa, ahí va el lanzamiento. Strike cantado, recta por el centro, 98 millas.
0: ¿Sabes qué? Me llama la atención, Jiki, que las 8 carreras que permitió a los Marlins aparecen como limpias.
1: Establece contacto otra vez, voy a revisar eso después. Vamos a ver ahora este final del desafío. Después voy a revisar cómo es posible eso.
0: No, como aparece aquí en at-bat.
1: No, pero por eso, que no puede ser posible, porque uno que se envasó por error, sí, no la puedes poner como carrera limpia. Lanza tirándole al tercero, lo ponchó. Para poner un ejemplo nada más, ¿no? Cuando se envasó Schumacher, esa no puedes ponerla como limpia, se envasó por error. Un solo ejemplo, para mirar por arribita, hay que buscar más, a ver cómo es posible. Viene Otto López, el líder de los bateadores, tiene de 3-1 hoy. Otto buscando otro juego de multi-hit. 336 en este momento. A 2 outs de la victoria, se ha colocado Milwaukee, le tira foul, la pelota va atrás. El piloto Aulet dice bravísimo con Ain. Sí señor, está bien con Ain. Esperemos que pueda mantenerse en salud y que pueda seguir ayudando. Lanza tirándolo, una por el suelo, engañado por completo con una naked ball en curva. Y lo tienen rápidamente en 12 strikes sin bolas.
0: Es que muchos de los errores, algunos de los errores de ese séptimo inning no fueron exactamente sobre el lance parado.
1: Contra el suelo el lanzamiento, pero hay uno.
0: Sí, hay uno sobre el lance de Chorio.
1: Ese que...
0: El de Otto.
1: No, no, y el que se envasa, este Schumacher, como se pronuncie, ese se envasó por un error del primera base. Un rolling a primera.
0: No lo tienen aquí como error.
1: Tienen 2 errores en esa jugada. 2, no uno, 2. A menos que haya rectificado y han puesto sí, hit
0: no,
1: y error.
0: Mira, no lo tienen aquí, Jiki.
1: Entonces lo pusieron hit y error.
0: Pusieron sencillo, mira.
1: Le tira y saca Machucón de foul, la pelota va atrás.
0: Braden Schumake, por sencillo, en un rolling a primera.
1: Entonces pusieron solamente un error, sin embargo no daba la cuenta. Es que quitaron un error. Estoy viendo aquí en el resumen que tenían 4 errores de los Marlins y han puesto 3 nada más. Entonces en esa jugada, que era 2 errores, pusieron solamente uno y le regalaron un hit al bateador.

0: Otto López en el rectángulo de bateo, una bola, 12 strike. Preparado, lanza, le tira y saca, rolling por tercera, aguanta de revés, bonito fildeo, el tiro de costa a costa, cambio de pie y lo pone out. Cambiando el pie elegante Bauer, la bola pasó casi por encima del corredor en ese cambio de pie que hizo el inicialista. Es el out 26, se colocan a uno de la victoria, a uno de asegurar la serie. Los cerveceros de Milwaukee efectivamente quitaron ese error. Nosotros estábamos contando con cuatro errores, ellos lo habían puesto, no es que lo inventamos nosotros, habían puesto cuatro errores y después veo que quitaron uno, y entonces ahí es que convierten todas las carreras en limpias. Pero me daba que ese hombre que entró en circulación por un error, supuestamente, strike cantado, el primero para Heriberto Hernández, no puede anotar como carrera limpia. Pero sí, están colocando las 8. La última esperanza de los Marlins se llama Heriberto Hernández. Tiene hoy 3 ponches, así que está tratando de evitar el Golden Sombrero en este caso. Golden Sombrero, que son 4 ponches en un juego. Lanza, tirándole y lleva 2, 99 millas. Este es un relevista de esos que viene tirando strike, que sabe lo que está haciendo, que tiene dominio de la situación. El público se ha puesto de pie ahí en el American Family Field, antiguo Miller Park. Le tira, saca, rolling el campo corto, buen bounce, fildea Pratt, el tiro a primera, terminó el juego de pelota. Por lo menos evitó el Golden Sombrero allí Heriberto, pero es out y equivale a lo mismo. La entrada cierra con 3 carreras en el inning, solamente un hit, que fue el jonronazo de Conine. No hubo error y nadie quedó en circulación. Los Marlins dieron el canto del cisne, ya que no cantó Bartolo. Por lo menos fue el canto del cisne aquí en el noveno, con esas 3 carreras, pero caen derrotados en un juego donde la defensa estuvo mal, donde Mayer no se presentó en buena forma, esa es la verdad. Y Fouché, para colmo, pues estuvo mal. Realmente no hay otra forma de calificarlo que decir mal. Y la defensa, mal también. La ofensiva, por otra parte, muy dormida, hasta que levanta aquí con este jonrón de Conine. Pero es un solo batazo, es un swing. Los Marlins, un total de 7 hits. Pero de esos 7 hits, hay 3 que fueron por dentro del cuadro, 2 de ellos en toque de bola. Escuchemos el comentario final de José Luis Nápoles.
1: Sí, lamentablemente, gracias, Jiki. La derrota número 47 del equipo, y lo que es peor, la número 5 en línea recta. Otro zurdo abridor al que no le podemos ganar, aunque este partido se destrabó a posteriori. O sea, nada que ver con el lanzador zurdo, en el sentido de que Miami, cuando abandonan los abridores, déjame ver cuándo se fue Drogan, ¿no? Drogan tiró 6 capítulos. Bueno, ya en ese momento Drogan, cuando se va, lo estamos ganando con marcador de 3-2. O sea, porque vino Calvin Fauché a tirar en el sexto inning. O sea, nada tuvo que ver Drogan, aunque nos mantuvo en 3 carreras. Y es otro partido que a la postre, cuando abre un zurdo, no termina siendo victoria para los Marlins, aun cuando hoy haya sido la definición en el bullpen de uno y otro equipo.
0: De todas maneras lo gana Drogan.
1: Sí, de todas maneras lo gana, porque pasa del quinto. ¿Cómo que lo gana?
0: Sí, lo gana.
1: Ah, sí, claro, porque le dan la vuelta al marcador y todavía en teoría, ajá, él está lanzando. Posiblemente hasta no lo hubieran quitado, si no toman la ventaja. Lo pierde Fauché, lo mereció de cabo a rabo. Su quinta derrota, no solamente asimila la derrota, asimila el blown safe. Bota el salvamento, aunque no viniera a cerrar, aunque viniera a hacerlo, porque no logra que el marcador siga siendo de ventaja, y es la quinta vez que lo hace. Es el quinto blown safe de Calvin Fauché. No creo que el equipo tenga otro relevista que haya desperdiciado más salvamentos que Calvin Fauché. Bueno, permitió 4 carreras en 2 tercios y 3 hits. Además, regaló par de boletos. No se trata de culpar a nadie, pero si hay que buscar un villano en la jornada, ese tiene nombre y apellido. Lamentablemente, como nos decía allí que hace un rato, ha sido muy inconsistente, no ha sido estable. Es un lanzador que tiene mucha experiencia, muchas condiciones, pero no nos está mostrando su mejor

0: versión. Y cuando vamos a tomar como referencia a los hombres del bullpen, él no está, yo creo, entre los cinco mejores que hemos tenido este año. Puede que tampoco esté Fairbanks, aunque los salvamentos le calzan la actuación. Lo que más le afea el trabajo es el promedio de limpias, pero sin duda Fauché ha estado mucho peor. De hecho, se irá a la cama con un promedio de 5.01. Lo salva McGill, termina con 15 salvamentos y lo gana Drogan, 5-3. Individualmente en la apertura, Max Meyer, 3 capítulos solamente, tiró muchos picheos. Lamentablemente no estuvo bien con el control. Se le ve sin problemas en cuanto a su capacidad de punchar. Se fue con 74 lanzamientos, 44 de ellos por zona strike. Se va con 2.68. En cuanto al bateo, la mejor figura tiene que ser Conay, porque empuja 3. Con un cuadrangular en un momentico, solamente 2 turnos. Empuja 3 carreras, anota una, se va de 2-1. Este es un hombre que, sobre todo en ausencia de Owen Casey, para mí es titularísimo en el equipo. El líder de los bateadores de 4-1 se irá con 3.35 del estadio. De 4-0 Heriberto Hernández. Kyle Stowers de 4-0 con 2 ponches. Heriberto con 13. Xavier de 4-0 con par de ponches. Sanoca de 4-1 con un ponche. Liam Hicks de 3-1, par de anotadas. Leo Jiménez de 2-1 con par de anotadas y un boleto. Y Estebri de 2-1. Otro partido que comienza como titular en el center field y no se traduce en una gran actuación. Por último, Joe Mack con par de ponches de 4-1 con una carrera impulsada. Lamentablemente también se pierde esta serie. Se perdió contra Cleveland, se pierde contra el equipo de Milwaukee, pero mañana podremos, debemos, saldremos a evitar la barrida. Último lanzamiento con Jiqui Quintana.
1: Gracias, José Luis. Mañana Eury Pérez, que tiene 5 ganados, 7 perdidos, 3.78 frente a Robert Gasser, un pitcher que tiene 2-4, 5.24. O sea, hoy daban favorito ampliamente al equipo de Milwaukee. Vamos a ver mañana qué piensan los expertos de este desafío. Por lo menos en el pitcheo, los Marlins cuentan con una mejor oportunidad de ganar ese desafío, aunque el señor Gasser es un zurdo y puede ser que resulte difícil otra vez para la artillería de los Marlins. Difícil, pero no imposible, ¿eh? 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Final inédita, de leyenda, sencillamente. Hemos trabajado con sumo placer para ustedes en el complejo técnico y la producción general, el señor Cristian Bonet, narración y comentarios de José Luis Nápoles y de quien les habla, Jiqui Quintana. A nombre de todos, muchísimas gracias por la atención dispensada y tengan un buen resto del día.

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4: 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O del primer cumpleaños de tu hija. 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